Hoy me gusta la vida mucho menos, pero siempre me gusta vivir. Ya lo decía. Casi toqué la parte de mi todo y me contuve con un tiro en la lengua detrás de mi palabra. Hoy me palpo el mentón en retirada y en estos momentáneos pantalones yo me digo, tanta vida y jamás, tantos años y siempre mis semanas. Mis padres enterrados con su piedra y su triste estirón que no ha acabado. De su cuerpo entero, hermanos, mis hermanos y en fin, mi ser parado y en chaleco. Me gusta la vida enormemente, pero desde luego, con mi muerte querida y mi café y viendo los castaños frondosos de París y diciendo, es un ojo este, aquel, una frente esta, aquella, y repitiendo, tanta vida y jamás me falla la tonada, tantos años y siempre, siempre, siempre. Dije chaleco, dije todo, parte, ansia, dije casi, por no llorar. Que es verdad que sufrí en aquel hospital que queda al lado y está bien y está mal haber mirado de abajo para arriba mi organismo. Me gustará siempre vivir, así fuese de barriga, porque, como iba diciendo, y lo repito, tanta vida y jamás, tantos años y siempre, mucho siempre, siempre, siempre. 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César Vallejo.

Buen día, ¿cómo les va? Bienvenidos, bienvenidas, bienvenides a la radio a la mañana, al mundo de los despiertos, a nada del otro mundo. Arrancamos la mañana de este miércoles 14 de octubre ya del año 2026. Y acá estamos, por lo menos a esta hora no gotea y uno ve a lo lejos, atrás de un montón de cordones montañosos de nubes, que arrima el sol, ojalá. Un abrazo muy especial para quienes se arriman desde tempranito a nuestra tribuna a escuchar las palabras, por ejemplo, que escribió hace mucho tiempo el gran poeta peruano César Vallejo. Hoy me gusta la vida mucho menos. Con eso empezamos. Estamos saludando a quienes están arriba de la silla del laburo, arriba de la silla de casa, arriba de la cama, arriba del bondi, arriba del asiento del auto. Donde quiera que estén, levantando las persianas de la casa, de la cara, de la ofi, donde sea, reciban nuestro abrazo, nuestra alegría a la distancia de saber que estamos construyendo juntos, que somos parte de esta retaguardia mañanera, y por eso acá cada día le vamos a recordar a vos, a usted, que no está solo, que no está solo, que no está sola, que no está sola. Y también de yapa les pedimos que no olviden que a pesar de todas las cosas que pasan, a pesar de todo, todo, incluso de que a veces nos guste la vida mucho menos, a pesar de todo eso, este, no lo olvides, sigue siendo un mundo maravilloso.

Buen día, abrimos la jornada de este miércoles con expectativas de sol. Un abrazo para quienes están haciendo posible que nada del otro mundo suene en tantas radios, en tantos puntos cardinales de Córdoba y de algunos otros lugares del país. Les mandamos un fuerte abrazo a los compañeros de todas esas radios libres y compañeras, operadores, operadoras, trabajadores de la comunicación, tan mal pagos, tan mal conceptuados, que quieren reemplazar por la inteligencia artificial y todas esas cosas. Un abrazo grande, es de mucho valor lo que hacen los trabajadores y trabajadoras de la comunicación libre en la República Argentina. Abrazo grande, estamos sonando en Córdoba en la 103.9 FM comunitaria La Ranchada. Estamos sonando en más de 80 radios a esta hora de la mañana. 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Escuchar ahora, dice. Bueno, ¿cómo anda Juan Pablo Capdevila, que está en la puesta al aire del programa y que es quien hace que surjan todos los sonidos desde ahí? ¿Cómo le va? Buen día.

0: Bueno, esto quiero decirle a usted, que es fanática del Pitti, que es más falso que un billete de 3 pesos con 50, porque Pitti no vio el sol en su vida. Le habrán contado cómo era el sol, ¿no? No le entró un rayito de sol esa cara nunca.
1: No, lo vio en vivo y en directo y después se fue a la cama.
0: ¿Cómo anda, Sole? ¿Qué dice?
1: Buen día. ¿Cómo les va? Yo de buen humor porque vi que hay sol, así que ya es una buena noticia. Ya ver asomarse los primeros rayitos de sol, ver el amanecer. Me quedé ahí un ratito mirando el amanecer, la verdad que...
0: Pero verlo, no sé si de tu casa, de un altillo en tu casa se ve, pero...
1: No, de mi casa no, se ve desde la ruta de la Padre Luchese, mirá.
0: Ah, mirá, que a lo lejos, ¿eh? Está ahí, mirá vos, ¿eh?
1: Se ve ahí asomado, y era el sol. Bauti me dice, mami, ¿qué pasa? Que es tan de día. Claro, hace habíamos perdido la costumbre de que haya rayos de sol tan temprano.
0: El Eternauta, ¿no? Se hizo la luz, sale el sol. Yo no llegué a verlo, ¿eh? Vi que estaba ahí muy encapotado con muchas nubes, pero que a lo lejos...
1: Sí.
0: ¿No?
1: No sé si vale la pena ilusionarnos mucho, ¿no?
0: ¿Por qué? ¿Va a volver a llover? ¿Hoy? ¿No? ¿Sí?
1: Sí, toda la semana.
0: Eso me dijeron ayer y no quiero creer.
1: Toda la semana.
0: Quiero ser
1: elijo no creer en
0: quiero
1: este
0: ser
1: caso.
0: Un negador al revés. Entonces me dijeron, no, Cris, pero son los próximos 15 días.
1: Sí.
0: Bueno.
1: Lamento informarte que así es el pronóstico de las próximas 2 semanas.
0: Bueno, le mando un abrazo a los oyentes ahí que me encontré en el gimnasio, en la verdulería ayer. De nada del otro mundo, ¿eh? Algunos que van al gimnasio, lo veo que van más a engordar el ojo que a levantar pesas y hacer fuerza porque...
1: Están con el celu.
0: Están todo el día charlando con el celu, sí. No hacen una sentadilla ni de casualidad, pero bueno, van, esa es la actitud, ¿no?
1: Por lo menos van, yo no puedo jugar porque la verdad es que abandoné hace como un mes y no puedo jugar en
0: claro,
1: la...
0: peor
1: por lo menos van.
0: Como el trabajador cubano ese que decía que algo hace, ¿no?
1: Claro, por lo menos algo hacen.
0: Bueno, ¿qué está pasando en el mundo? En un ratito vamos a tener varias notas. Hoy se va a sumar Andrés Daín. Me gustaría hablar de este momento que estamos viviendo en Argentina y en América, que es un momento de mucha colonización, de colonización material, de colonización cultural, y sobre todo de lo que llamamos, y algunos teóricos llaman, colonización mental, ¿no? Quiero decir que las sociedades están colonizadas a un 100%, porque sería una tontería. Vemos debates, ¿no?, de 50 contra 50, así, un poco de mitades, de sociedades muy polarizadas. Pero ¿qué pasa que una mitad al menos de la sociedad parece estar de acuerdo, tener buena onda con la colonización? Mire, cuando uno habla del genocidio en Gaza, de los genocidios, venimos de un genocidio. Todo esto fue fundado sobre la ruina de un genocidio, ¿no? Y aún así siguen celebrando lo que llaman el Día de la Raza, que era una discusión que parecía saldada en Argentina, por lo menos.
1: Como tantas otras, ¿no?
0: Que en España sigan celebrando el Día de la Raza y todo eso... Sí, pero bueno, preguntarnos qué nos pasa, en aquel momento hubo un genocidio, millones y millones de personas, ¿no? El exterminio del 80% de los pobladores originarias, después vinieron las dictaduras, pero ahora es un plan cóndor sin balas, por lo menos para por un porcentaje muy alto, y nos llevan el oro... Nos llevan la tierra, la cultura, el salario, nuestro tiempo. Eso está pasando hoy, ¿no? Por ejemplo, vos que contabas el otro día lo del ese pequeño interregno en la ley de tierras. Ayer se supo, creo que lo vamos a hablar en un ratito, que se pusieron a la venta 3.000 hectáreas de territorio de frontera, con lago, con laguna, con acceso al río de Chubut. Esto ocurrió durante 10 días en los que no estuvo vigente la ley de tierras por la jugada de la Corte, que después reculó, vaya a saber uno bajo qué mandato, qué directiva, ¿no? ¿Qué mensajito de texto le mandaron? Bueno, el punto es que el Observatorio de Tierras, hemos hablado con los integrantes e integrantas del Observatorio de Tierras durante muchas jornadas acá, detectaron que hay un exclusivo campo de 2.943 hectáreas con lago privado, 16 kilómetros de costa sobre el río Pico, y lo venden ahí con foto y todo, como si fuese el mejor lugar del fin del mundo, con un gran potencial productivo, forestal, turístico. Estamos viendo escenas, por ejemplo, hay un catarí, ¿no? Un emir catarí que ha, bueno, están negociando para comprar frente al Perito Moreno, que es una zona muy cuidada, porque no solo patrimonio de los santacruceños, de los argentinos, sino patrimonio de la humanidad. Y el chabón va a comprar cabaña de 4 millones de dólares ahí. Un informe ayer de una colega muy interesante. Es un avance en estado permanente, ¿no? Es, vengan...
1: No te podés dormir ni un segundo que avanzan, ¿no?
0: Te sacan la escritura de la casa.
1: 10 días les alcanzó, únicamente para salir a ofrecer y a vender los terrenos, ¿no? Para
0: pero además con lago.
1: Para los que decían que era una exageración, ¿no? Que eso no va a pasar, que... Bueno, pasó, ¿no?
0: Sí, sí.
1: Definitivamente pasó.
0: Sí, sí. No es que uno descarte que vaya a seguir pasando. En una Argentina sin controles. El operativo desgaste, miren, cuando hay un proceso de vaciamiento en una empresa, en una pyme, en la universidad, en un municipio, eso después tiene unas consecuencias, ¿no? Cuando esa persona pasa a cobrar la mitad por el trabajo que hace, uno tiene que hacer muchos trabajos más. Cuando las cosas empiezan a funcionar mal y después a no funcionar, es la excusa perfecta para hacer el negocio. Entonces, es muy difícil defender hoy la tierra, es muy difícil, muy hostil hoy el día a día en Argentina, con la cantidad de causas, con la cantidad de saqueos, con la cantidad de males, ¿no?, que trajo este gobierno colonial que está convirtiendo en Argentina en un protectorado, pero que además lo ofrece como la tierra prometida. Me gustaría compartir con ustedes, estamos ya saliendo en el canal de YouTube de Nada del Otro Mundo. La imagen, es muy impactante ver la imagen de... Se llama Loma Alta, no lo puedo mostrar. Bueno, ahí lo muestro. El de Loma Alta,
1: Lo podemos compartir en redes, sí, después también.
0: No, para ahí lo muestro, dame un toque y te lo muestro. Pero el posteo que hacen, la publicación que hacen para vender.
1: Para venderlo. Uh-huh.
0: Para vender a Argentina, sí. Bueno, además, zona de fronteras, porque hay una denuncia que muestra claramente cómo esto podría habilitar aún más una zona gris para el desembarco del narcotráfico. ¿Verdad? Que Argentina ha sido, uh-huh, en general un país con mucho narcomenudeo, sin grandes carteles, sin carteles, te diría. Un lugar más de paso. Pero bueno, eso era, fue, hoy estamos en un cambio de era, un cambio de época. Y estamos facilitando con el retiro del Estado, con la entrega de la frontera, con la entrega de la soberanía, con, ¿no?, con la quita de todos las precauciones y todas las normas y todos los límites que había. Se ha convertido en una especie de viva la pepa. Cuando es así, gana casi siempre el más fuerte, ¿eh? Salvo un milagro. Bueno, ¿en qué anda usted? ¿Qué tiene? ¿Qué cuenta?
1: Bueno, antes de ir al dato, sí, económico de la jornada que tiene que ver con la inflación, déjame contarte que está en suspenso el viaje del Papa, ¿no?
0: Uh-huh. Fue operado al final.
1: Fue operado ayer y, bueno, informaron desde el Vaticano que le extirparon un tumor canceroso en el pulmón. Fue exitosa la operación, esa fue la información.
0: Sí, maligno, ¿no?
1: Maligno, sí, sí, canceroso, maligno. Bueno, está el viaje queda en suspenso por el momento. El viaje que tenía previsto para Uruguay, para Argentina, Perú, en el caso de hacer modificaciones, dijeron que van a informarlo previamente y lo van a coordinar con el Vaticano, con los obispos en cada país y los gobiernos. Eso por un lado. Ahora sí, el dato económico que tiene que ver con la inflación, ¿no? La cual... Ya no sabemos si creerle o no, pero que el presidente...
0: ¿Usted no sabe
1: ayer...
0: si creerle o no, la verdad?
1: No le creo, claramente, bueno, ¿no? Uh-huh. Pero ayer Milei salió a festejar, ¿no? De la promesa de que empiece con cero, salió a festejar y dijo, seguimos domando la inflación, que empezó con 1,9, empezó con 1, es 1,9. Volvió a subir la inflación del mes de septiembre. Una familia de 4 personas necesitó 1.632.505 pesos para no caer en la pobreza y... 738.690 para no caer en la indigencia, ¿no? Hay una inflación acumulada en el año de 23,6, interanual del 33,4. Ese es el dato económico que tiene que ver con la inflación, ¿no?
0: Bueno, ayer es un fleco nomás, pero ayer viste que el que era conductor de Caiga Quien Caiga volvió a hacer un programa, se ve como un poco alejado, había armado una radio, una especie de multimedio, y volvió y tiene un programa así estrella, como a lo La Nata, ¿no? En el canal de Mañeto. Bueno, ayer llevó a uno, que es de acá de Córdoba, ¿no? Que jugó pésimo cuando el caso Nora del Mazo y todo eso, ya lo... Bueno, lo hemos hablado bastante, pero... contó que está haciendo un documental donde le encuentra un costado distinto a Videla. Eso se viralizó un montón.
1: Tenemos el audio.
0: Se viralizó un montón. Uh-huh. ¿No? Y uy, pasa cada cosa que uno hace el inventario y mira de costado, pues está corriendo, haciendo, ¿no? Las cosas importantes de la vida pasan mientras uno está ocupado tratando de parar la olla y haciendo otras cosas, pero yo creo que se enmarca dentro de un proceso de banalización del mal, de un proceso de normalización de personajes que pareciera que ser que tienen muy buena prensa, ¿no? Pues son legitimados por artistas, por personalidades que van, que hablan, que están ahí, entonces le dan, hay mucha gente que capaz que le cae como el orto Pergolini, pero dicen, bueno, voy a ver, pues me gusta esta música, me gusta esta persona, y empieza a ser cada vez más visto, ¿no? Es un personaje... Bueno, que pasaba un poco inadvertido cuando el que se vayan todos, pero que y durante los 90, pero cuando se corrió un poco el mapa, quedó claramente identificado como eso. Es una especie de Galperín de los medios, ¿no? Pergolini, el que se hacía las preguntas. Bueno, y convirtió en una tribuna que está siendo bastante vista. Ayer se viralizó, no sé si tenés el audio.
1: Sí.
0: ¿Cómo se llama el chico este? Mario Masachesi, ¿no?
1: Masachesi, el audio 4.
0: Después salió, llamó a todo el mundo porque, bueno... se le hundía el barco, ¿no? Se le caía el kiosco a pedazos, así que
1: igual
0: no,
1: le salió bien la propaganda, ¿no?
0: Que Videla es malo.
1: Le salió bien la propaganda, digo, más allá del discurso negacionista, lo trató de presidente, o sea, no hay vuelta atrás después de eso. Escucha, esto decía.
2: Ahora estoy haciendo un documental a propósito de wow. Videla, y hay un costado de él... íntimo, a partir de información y testimonios y cosas que tenemos que después las vamos a publicar. Estamos armando un lindo documental y hay una parte que no se ve de él, lo cual no lo convierte en un bueno como presidente, aclaro esto. Pero yo creo que todos en algún momento tenemos, digamos, se te puede abrir la puerta de la furia, de la maldad, de lo cínico, pero también está ese otro espacio que podemos ir. El mundo está como está... no porque los malos hayan hecho mucho, sino porque los buenos no hemos hecho lo suficiente.
0: Bueno, menos mal que aclara. Yo quiero aclarar que no es el negro Videla, que no está hablando de Jorge Rafael Videla. ¿No? No sé por qué se ensaya.

0: razón por la cual hacemos la marcha más grande que hay año a año acá en la República Argentina, para repudiar, para no olvidar, para pedir memoria, verdad y justicia. Y suelto de cuerpo, aparecen y meten lance. Un día va, qué sé yo, no sé, el de la Bersuit, va a decir que el machismo es bueno, otro día va otro, y empiezan a correr los límites, hacen el trabajito que es la colonización interna, hacen el trabajito de ir poniendo un poco más allá el límite y, bueno, te corren el mapa, ¿no? Entonces, aparece un día cualquiera, una tarde cualquiera, un tipo diciendo que no, que él está viendo la parte buena de Videla, que el próximo documental lo hace sobre Hitler, no sé, sobre Pinochet.
1: Y le claro, porque Hitler...
0: Encontrándole la parte buena.
1: Claro, Hitler era bueno con los animales, ¿viste? Es como que sí. Ya empiezan a justificarlo por cualquier lado.
0: Bueno, eso nomás, un fleco, ¿no? Volvamos a la...
1: Bueno, ahí vamos a escuchar más audios, pero antes quiero recordarles sobre todo a los afiliados de PAMI que hay paro por 4 días de médicos y odontólogos, lo anunció APAMIA. Hay 4 días de paro desde el martes hasta el viernes 16 por el reclamo en los pagos, ¿no? Que les venimos contando. Los médicos están cobrando 2.700 por afiliado y los odontólogos 374 pesos. Es escandaloso lo que está pasando en PAMI. Ayer habló Javier, ¿lo escuchaste? Le pidió al periodismo que le dé una mano al gobierno.
0: Otra más, se le tira el centro, no le han hecho una entrevista, ¿eh? No han preguntado nunca nada.
1: Una vergüenza, dice que, dijo Javier que la ley de financiamiento, el gobierno sí la está cumpliendo, que no hay que decir eso en los medios, que la gente, que si los medios dicen eso, la gente se enoja con el gobierno.
0: Escúchale. Sí, que los universitarios y universitarias no abren su cuenta, entonces no saben que ahí ya les depositaron.
1: No se fijaron la transferencia, mira, escúchalo.
2: Y ahí pedimos también que nos den una mano desde el periodismo, porque realmente si desde el periodismo se le dice a la gente que este gobierno está en contra de las universidades públicas, que la van a cerrar, que no les vamos a dar el financiamiento que marca la ley, que estamos incumpliendo la ley, la gente se enoja. No sigamos pensando que la culpa de un gobierno neoliberal, como gusta decir, que realmente corta los recursos para las universidades porque las quiere cerrar, es todo un mito, un enorme mito, y les pedimos a los medios de comunicación que realmente trabajen para concientizar a la gente de que la batalla es otra.
1: Es un mito que el gobierno hace más de 300 días que no cumple la ley, es un mito que les han robado a los docentes y no docentes universitarios durante todo este tiempo un montón de guita que les pertenece, ¿no? Entre tantas otras cosas.
0: Sí, tiene un perfil distinto, no sabemos si comían chulengo y ahora vive en el country, pero no tiene el perfil, creo yo, altanero, sobrador, así medio ególatra, que tenía el anterior vocero, ¿no? Que está siendo investigado por Choro, sino que tiene más de sonsón, ¿verdad? No sé si es más cola de paja, porque antes viste que era admirador de Kicillof y ahora pasó a ser admirador de Milei y todo eso, y Milei lo insultaba todo el tiempo, decía que era el más boludo de la tierra. Leímos el otro día los posteos. Pero tiene como más, ¿no? Me parece que eso se trabaja, no eligen al azar, el primero que pasa. Se trabaja un poco y dicen, a ver, ¿cómo nos llevamos las marcas con uno que parezca así un inocentón? Pero al fin y al cabo es duro, ¿no? Porque es el trabajo, el desafío de la razón permanente, como pararte ahí y decir, che, denos una mano. A nadie le dio más una mano el periodismo que a Milei. Lo llevaron 700.000 veces, no siendo presidente, que eso ya se justifica. No se justifica hacer sostenerle el micrófono y hacerle la campaña y hacerle prensa. Pero antes, cuando era solamente un mini economista marginal que no le pegaba una, que era un empleado de Urnequian, durante 2 años fue el economista más llevado a los canales de televisión y a las radios. Es una ayuda inestimable para hacer conocido un personaje que era un alfajor de pollo. Entonces, no hay que perder de vista eso, digo, pasa, siguen pidiendo favores. De todos modos, no es que va hoy a la... no es el 100% de la prensa que banca Milei y todo eso. Tiene un sector muy poderoso de la prensa que o calla, o tira críticas así, un chasquibum. Y tiene los lugares así fijos, que es a donde va. Pero bueno, hoy no va a ningún lugar a donde le puedan decir ni mu, nada. De hecho, se enojó ahí con los de Bloomberg, ¿no? Que le hicieron dos preguntas medias. Ay, nomás, pasa que no estamos acostumbrados.

0: ¿Dónde va Milei? ¿Sabes a dónde va ahora? Va a viajar. Adivina. Opción A, va a viajar a una provincia de Córdoba. A una
1: ¿Cómo una
0: provincia de
1: provincia de Córdoba?
0: Argentina, a una provincia de Argentina. Opción B, viaja a Estados
1: Ya somos
0: Unidos.
1: república.
0: Aunque nos quieran tratar así, no, no lo
1: Sí.
0: somos. Opción C, viaja a un país limítrofe. ¿A dónde viaja Milei?
1: ¿A dónde viaja Milei? Cuente
0: El
1: usted.
0: quinto viaje a Estados Unidos en el año. Va a viajar, ya viajó anoche de nuevo a Estados Unidos. Va a estar 3 días participando en unos encuentros en Washington, ¿no?
1: Sí, yo te digo
0: Justo.
1: una cosa. Ayer, anoche viaja, cuando viaja, le llegan noticias a Presidencia de lo que está pasando en el norte argentino con el niño, con las inundaciones. Es terrible, ¿eh?
0: Sí.
1: Y el chabón no se da una vuelta ni de casualidad, porque podría haber dicho, che, mirá, ni hace un flyer ni con la IA.
0: Mañana es 15, ¿no? Mañana es 15, mañana es la gran marcha, se prevé una gran marcha, no solamente en apoyo de la ley de financiamiento, sino con otros sectores también, con discapacidad, en apoyo para bajar este DNU, mega DNU que sostiene el gobierno, ¿no?
1: Bueno, digo, han logrado legitimar, por lo menos en un sector de la población, como naturalizar, que él no tiene responsabilidad alguna en nada, ¿no? Él no tiene por qué ir si hay un incendio, no tiene por qué ir si hay una inundación. No, él no es responsable de nada, no manda uno, no habla sobre eso. Ese comentario de una realidad paralela, muy ajena a la vida nuestra real, a la vida real. Pero es increíble, no habla de ninguno de los problemas ocasionados por, qué sé yo, por el niño, nada. Y lo ha logrado bastante bien, porque ahí le dice, che, loco, te vas otra vez, te vas a Estados Unidos, ¿por qué no te das una vuelta? ¿Por qué no haces una escala en el norte argentino? Tenés un montón de lugares para ir. No, el chabón no es su problema, problema de otro, problema de los gobernadores, problema de los intendentes, problema de otros. Bueno, hacemos un poquito de. Mirá, enseguida te cuento, vamos a charlar enseguida con Betty, enseguida te cuento por qué. Bueno, Lula está. Ayer hicimos nota acá con lo de Brasil, vamos a seguir en estos días, muy pendiente de lo que pase ahí. Lula ha prometido una condonación de deudas para 3,6 millones de microemprendedores. Eso es, bueno, en el marco de que faltan un ratito nada más, están jugando fuerte. Ayer Bolsonaro reculó, quería hacer la jornada del laburo ilimitada, qué sé yo, el 6x1, estaba ahí como en discusión. El tipo reculó, reculó, ¿no? Se puso del lado del trabajador. Me parece que es toda una novedad, muy sintomática aún en un marco donde parece que tienen elección, la ganaría caminando. Ayer hubo cerca de 1 millón de personas en Brasil y de nuevo, una barbaridad, no sé si lo viste, la imagen.
0: Sí,
1: Impactante, ¿eh?
0: impactante, realmente
1: Impactante la cantidad de
0: impactante.
1: gente que hay en la calle que está rebelando a la llegada de el hijo de ese presidente fascista que está preso por intentar un golpe de Estado y todo lo que más o menos sabemos. Bueno, ya seguimos con más. Hay bastante data. El empleo formal privado cayó por. De nuevo, otra vez, es el mes número 14, ¿sí? Se han perdido más de 12.500 puestos de trabajo en el sector privado. Bueno, ya seguimos con más, porque nos tenemos que ir a una nota. Tengo ahí dos o tres temitas que no me gustaría dejar pasar. Vamos a hacer una canción y ya venimos con más.
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0: Bueno, le voy a sumar a la mesa de Nada en Otro Mundo a Bettina Marengo. Betty, ¿cómo andamos? Buen día.
1: Hola, Cristian. Muy buen día. ¿Cómo estás?
0: ¿Cómo andamos?
1: Bien, bien. Acá despejado en Córdoba Capital. Por lo menos eso estoy viendo. Empieza a despejarse. Qué suerte, ¿no?
0: Decime que ya viste el sol, porque acá no lo creemos. Me mostró una foto Sole, pero bueno, yo no sé si es hecha por la IA, sí. Si me está chamullando para darme ánimo.
1: No, te juro que no. No, esto es muy creíble, está el sol. El sol siempre está y apareció.
0: Qué lindo.
1: En buena hora. Qué lindo. Hay que secar ropa, che. Hay que secar ropa. Bueno.
0: ¿Cómo andamos?
1: Muchas cosas. Bien, bien, bien. En semanas, bueno, de todo tipo de información y de todo tipo de alertas. Lo del Papa todavía es algo que en las últimas horas, mientras yo descansaba, se haya producido la novedad de la confirmación de si viene o no viene. Por ahora, en Córdoba ahí están con esa sensación rara, en Córdoba y en la Senada supongo que también, de tener que seguir los preparativos sin saber si realmente va a venir. Las versiones de que se suspende el viaje son fuertes, sí. Son me parece cada vez más claras las señales, pero todavía hasta lo que yo había visto a última hora de anoche no había confirmación y las cosas seguían como estaban. Esto lo va a anunciar seguramente la Iglesia, el arzobispado en Córdoba, el Vaticano a nivel, digamos, Vaticano, ¿no? Así que, bueno, ese datito, que era un buen dato para el gobierno de Córdoba y un mal dato para Milei, porque si alguien se tiene que alegrar de la no venida del Papa en Milei, porque la posible no venida del Papa, ¿no? Porque iba a ser dura, la Iglesia Católica ha ocupado un lugar de oposición clara con respecto al tema del Estado ausente, de la motosierra, de que los que son más vulnerables cada vez sean más vulnerables en la Argentina y en la región, por supuesto, con lo que se puede venir en Brasil y demás. Pero si alguien tenía motivos para estar preocupado por la visita del Papa, era Milei. Había reuniones en Vaticano con gente que viajaba de Argentina, con ministros del Vaticano, que tienen toda una estructura burocrática gigante que uno por ahí no conoce, que aclaraban básicamente eso, que era la posición, que la Iglesia estaba justamente en eso, en querer ser la contracara de las ultraderechas. Parece una paradoja que a la vuelta, digamos, de los siglos, sea por ahí una de las voces más claras, la que fue de Francisco, de la continuidad de León, 14, en estas voces claras que se levantan en contra de las ultraderechas internacionales, y la de Milei también. Así que bueno, dicho sea eso, en la mañana hay en diputados una parada clave para todo el sistema político que tiene que ver con el DNU 270 y otros dos más temas que son discapacidad y el endeudamiento familiar, que están en el temario de la sesión especial convocada para mañana, en la cual el gobierno ha hecho lo posible por tratar de suavizar, el gobierno nacional, por suavizar las cosas para llegar después con el fallo de la Corte, el segundo fallo de la Corte, a favor de que se sostenga la vieja ley de tierras, digamos, la ley que no permite o que le pone límites a la extranjerización, sobre un amparo de un espacio de una ONG ambientalista de Bariloche. Después de eso, el gobierno dijo, bueno, la cuestión de la ley de tierras queda más o menos resuelta, hasta nuevo aviso, veamos que no me toquen el DNU 70. Aparentemente la oposición va por ese DNU, porque bueno, hay una cuestión ya que hay intenciones y ganas de demostrar, digamos, la poca capacidad legislativa que tiene el gobierno nacional, o digamos, la dificultad legislativa del gobierno nacional, o la presión que se puede hacer de las provincias. Desde Córdoba, por lo menos hasta lo último que yo he conversado, los diputados que responden acá al gobierno provincial, dicen que no van a dar quórum para la sesión de este jueves, en diputada, sesión especial pedida por oposición, dicen que no van a dar quórum, pero no está claro qué va a pasar cuando, si el quórum lo consigue, si finalmente lo consiguen, cómo van a votar, ¿no? De modo que eso, bueno, es una...
0: Qué raro eso, ¿no? Porque es raro. Sí, yo veo que están oliendo sangre, sí. ¿No? Incluso parece que algo tan central para el gobierno nacional como la ley de tierras, pues parece que no, que era una carta, ya lo otro lo daba por hecho, todos el mega de Urri, todo lo que hizo hasta acá ya lo da por hecho, iba por esto, va por las PASO, iba por esto. Ahora pierde malamente, tiene ese pequeño interregno con lo de la Corte, pero y ahora van por más, ¿no? Van por el 70, pero es muy raro lo que decís, sí. Porque si vos no das quórum si no das quórum...
1: Perdón, sí. perdón. Da quórum porque la sesión la pide la oposición, o sea, da quórum. Sí. O sea, habilita la sesión. Porque no daría quórum si la sesión fuera pedida por el fuera del oficialismo. Va a habilitar la sesión. O sea, se va a sentar para que la sesión especial se dé, ¿sí? Para que caiga el DNU 70. Después, ¿qué va a pasar con la votación? Y ahí sí es lo raro que marcas vos.
0: Ah, porque dijiste que no daba quórum, dijiste recién. Por
1: claro,
0: eso...
1: No, perdón, pero me quedé pensando sobre lo que estabas diciendo vos.
0: Está bien.
1: Va a dar quórum para habilitar la sesión especial. Ahora me corrijo. Lo que no tengo claro, porque ellos no te lo habilitan, no te lo blanquean, es después, una vez que esté el quórum, si van a hacer la histórica manganeta del oficialismo provincial de, uy, estoy ausente porque me enfermé, sí, hoy, justo
0: tenía un viaje. Está bien.
1: Claro, esa cosa que termina siendo funcional a los intereses del oficialismo. Están en plena negociación. La Bellora es casi de los dialoguistas, de los que le votaron la mayoría a Milei, es casi el único que no tiene un acuerdo electoral ya claro. Están en plena negociación, o sea que eso nos va a dar una pauta de cómo están las cosas. Hoy, Tallor es un opositor, dice él, en el sentido de que va a jugar acá a Córdoba a ganarle a la Libertad Avanza en la provincial. Y va a jugar a, digamos, a tratar de que no repita la elección de Milei, dice él. Obvio, pero pasa que no hay un acuerdo todavía, la Casa Rosada Panal, Cristian. Eso me parece que es un tema que está ahí. Están negociando, está hablando mucho con Santilli, no le confían a Santilli, hacen bien, Santilli no le cumple a casi nadie. Lo que pasa es que aquí en Córdoba le va tan bien a Milei, y los números hay que estar atentos con eso, tan bien está yendo Milei. Hay encuestadores nacionales como Boutier, como Cristian Boutier, que lo tienen en 54 puntos a Milei en Córdoba. Y te recuerdan que en la FASO del año 19, con la inflación bastante descontrolada, Macri ganó con mucho menos de eso, con 48, en 54 puntos. Aquí en Córdoba, encuestadores del Panal lo tienen un poco más bajo, encuestadores locales, provinciales, que consulta el Panal lo tienen un poco más bajo, pero Aresco y Boutier lo tienen altísimo. Eso hace que a Santilli, sobre todo a Karina y a Lule, le den muchas ganas de competir en Córdoba, y de buscar ganar en Córdoba, con Bonoroni y Juez, seguramente. Ya veremos cómo verán ellos cómo hacen esa alquimia. Juez está dispuesto.
0: Sí, la elección sería en abril, ¿no?
1: Es posible abril, marzo. Están a todas las
0: chimoches
1: en campaña. Sí, algunos hablan de marzo. Uh-huh. Están a troche y moche con la campaña y la celede que tiene Yarlora recorriendo, le quedan 98 pueblos de los 427. La celede que le ha puesto Yarlora y algunos indicadores que uno ve en el territorio indican que va a ser pronto la elección. ¿Qué dice Yarlora cuando le preguntan? Y apenas ve un huequito para ganar, apenas ve un claro, meto la elección. No es tan así porque tiene que tener la elección, entonces tiene que llamarla 60 días antes de la elección,
0: ¿no? Sí, de todos modos no es contradictorio. Sí, ese es el dato técnico. De todos modos no es contradictorio que él diga que es un opositor de Quincho, en los hechos, ¿no? Ha sido cómplice de todo esto, esa es la verdad. Ha sido acompañado.
1: Y lo ha votado la mayoría.
0: Sí, ha hecho 400 acuerdos. Ahora, no es contradictorio. Yarlora quiere ganar la provincia. No es contradictorio que no le caliente, digamos, hacer un acuerdo que conste en que Milei gane en Córdoba más adelante la elección nacional y que Bornorón y Camila en la cancha, te estoy poniendo así en términos muy terrenales.
1: No es contradictorio.
0: Y que haga un acuerdo con Karina para que Bornorón y Camila en la cancha, ¿no? Vayan a jugar un partido más o menos y que él gane la gobernación. Eso no es contradictorio. Podría pasar.
1: No es contradictorio. Podría pasar perfectamente. Y esa sería la mejor hipótesis que tiene este Yarlora. ¿Sí? Uh-huh. Pero el tema es que si Milei quiere jugar en serio, si Lule, la posición de Lule es, yo soy peronista, podría estar perfectamente en acuerdo con Yarlora, otro peronista. Pero sí, ¿cuál es el negocio para Milei? Que le está yendo muy bien allá, los votos son de él. Uh-huh. Que Yarlora me apoye, no me apoye en la reelección de Milei.
0: Pero que Yarlora no cree en la palabra de Milei, Yarlora no cree en la palabra de Santilli.
1: Y lo bien que hace, porque no han cumplido nada. Pero yo te digo... Si juega, la hipótesis peor es, si juega con todo Lule, si gana la postura de Lule, no la de Santilli, de Lule, y dice, vamos por todo. ¿Qué es lo que está diciendo Bornoroni? Y se lo dice a todo el mundo. El otro día, hablando con radicales y demás, le dijo, vamos por todo, por la capital, por la provincia. Si eso se junta con Juez, Y las posibilidades de ganar son altas, con un Milei que no ha perdido, como te digo, que la marca, tiene una marca muy fuerte en Córdoba. No ha perdido, más allá que la gente, en las encuestas mismas te hablan de una insatisfacción por el ingreso, una preocupación muy grande por los ingresos.
0: Ayer vi una, trabajo, ayer no sé si la viste, esa de la Big Data, vi una que habla de que el 80% de los encuestados dice que consume menos, que reduce su consumo, que recorta su consumo, que malamente llega a fin de mes. Pero que durante los últimos meses se esperanzó, porque cree que va en el buen camino. Es increíble eso, ¿no? Te va cada vez peor y vos crees que vas en el buen camino.
1: Tremendo, tremendo. Sí, estamos mal, pero vamos bien, te decía
0: sí. Menem. Sí, en el primer, segundo año eso puede pasar. En el tercer año, después de lo que hemos vivido, con un saqueo así tan en récord, en tiempo récord, es increíble que Milei sume. Mirá de lo que estamos hablando, ¿no? Mirá lo que estamos hablando hace 4 o 5 minutos. Suben las encuestas en Córdoba. Están muy bien parados en las encuestas en Córdoba, ¿no?
1: Muy, muy bien parados en las encuestas en Córdoba. Y eso, por supuesto, le da aire a todas estas expectativas del grupo de Lule, que dice, yo podría hacer un acuerdo, no me temblaría el pulso, soy peronista. ¿Pero qué gano? ¿Cuál es el negocio? Dicen. Bueno, en eso está. Entonces, por eso, todo eso que son ahora, que decíamos, bueno, a fin de año se define, ya estamos a fin de año. Y sobre todo, si no viene el Papa... Y medio como que había un momento ahí como, bueno, todo parado hasta que venga el Papa, todos nos quedemos esperando, nos portemos bien, ¿no? Y esto se cae y se abre otra ventana totalmente distinta, ¿no? Yo no creo que el Papa le mueva el amperímetro a nadie, son cuestiones y efluvios que duran, ¿cuánto? Una semana, después se cae, no pasa nada. Sí. Pero era una muy buena noticia, relajaba todo, había otro clima. Guarda, no estoy diciendo que no venga.
0: No, mira, yo estoy leyendo acá, hay especialistas que dicen que no descartan que venga, tienen que hacer, es Uruguay, Perú, Argentina, que no descartan, pero bueno, acaba de ser operado, acaba de contar las características Sole, es un tumor maligno, ¿no? Y bueno, es una persona ya de avanzada edad, tiene que hacer un viaje largo, por más que venga en primera y todo lo demás, y acá tiene que ponerle el lomo, porque tiene que ir a todos lados, iría a Favea, iría a la Plaza Martín, a la Catedral, iría a Buenos Aires, todo un recorrido, hay que ponerle el lomo, ¿no? A esa edad.
1: El tema me parece a mí, y hablo así, prácticamente sin tener muchos más datos, es si hay un tratamiento posterior, que uno supone que sí, ¿no? De un tumor canceroso, por quimioterapia, rayos y demás. Que eso vos sabés que en el cuerpo golpea.
0: No, eso ni hablar, ni hablar. Pero bueno, es cierto, hasta acá, vos lo sabés bien, lo venimos charlando acá con Sole, que el gobierno de Córdoba había parado las rotativas prácticamente, ¿no? Era todo para organizar la fiesta de 15, la llegada del Papa acá. Todo.
1: Exactamente, toda la fiesta de 15, todo era, por supuesto, era todo. Imagínate, estaba muy contento Pacerini porque le ponían un montón de plata, y además, plata provincia-municipio, pero con mucha ayuda de la provincia para lindar la ciudad, cosas que después iban a quedar. O sea, es que la ciudad es el gran problema que tiene el oficialismo, porque los números en la ciudad siempre caen, y eso también lo ayuda mucho a Bornoroni, que si bien no lo conocen tanto, pero cuando vos no te conocen tanto, siempre tenés la posibilidad de que te conozcan positivamente, ¿no?
0: Sí,
1: además, a mí me dicen gente, no sabe hablar, no tiene argumentación, sí, es cierto, pero yo me pregunto, ¿le interesa muchísimo la gente eso hoy que va a votar?
0: No parece estar de moda la argumentación. No parece
1: ir a estar de moda, digamos, la argumentación y la formación política. Bueno, así las cosas, Cristian. Momento de definiciones, porque como te digo, todos tienen un acuerdo. Lo de París, el único que los que tiene acuerdo o está en vías de tenerlo es Puyaro, que no fue. Cabellera mandó también a la vice, pero es de todos esos el único que todavía está con esa situación de no saber si va a competir contra una marca, La Libertad Avanza, fuerte, con todo, con un Milei que venga a la provincia, que recorra, le levante la mano a su candidato y que diga que le complique muchísimo las cosas a Yayora en serio, o con una campaña de mediana intensidad, donde lo dejen, sí, te vamos a apoyar, pero no vamos a bajar mucho, te vamos a estar solo. Vamos a lograr que no se meta en este esquema de Loredo, o sea, que no haya unidad, que ese es el otro factor de la oposición que va a ser de Loredo, que no se meta, que no esté junto con ustedes, cosa que divide el voto. Esos serían dos escenarios. En ese escenario es muy posible que reelija Yayora, en mayo, en abril, o en junio, como vota Santa Fe, porque también se hablaba de junio. Yo no creo que lo lleven tan tarde, es complicado para Yayora llevarlo tan tarde, porque digamos, no puede administrar la incertidumbre, ¿no? O sea, tan tarde, ¿qué va a pasar con este Milei? Puede bajar, puede chocar, bueno. Como uno ve que puede chocar, o no.
0: Sí, sí, viene con esas las especulaciones de larga data, ¿no? Hace como un año y medio que tiene está con la especulación, con la negociación, y bueno, y el escenario es el que es, ¿no?
1: El escenario es el que es, y bueno, vamos a ver en el Congreso esta semana y en la calle, ¿no? Porque viene la marcha universitaria.
0: También,
1: es cierto. Va a ser potente, ahí queda.
0: Betty, querida, abrazo fuerte, muchas gracias.
1: Para ustedes también, chau, buen día.
0: Gracias, buen día. Betty Namarengo, en Nada del Otro Mundo.

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7: Bueno, muy bien, estamos ya 7:59 de la mañana. Voy a saludar a Sonia Balsa de Citra, de CONICET, UMED, para hablar de un nuevo laburo que hicieron que está muy interesante sobre desprotección laboral. ¿Sí? Yo lo conté en los títulos, los datos de la caída del empleo privado siguen siendo consecutivos, muy malos, no levanta. Es en el sector privado, que es supuestamente donde todo vuela, según Presidencia. Bueno, los datos son muy ásperos, ¿no? Y la desprotección laboral en este marco crece a pasos agigantados y tiene porcentajes escandalosos. Sonia, buen día, ¿cómo andás? Cristian te saluda.
8: Hola, Cristian, buen día, ¿cómo estás?
7: ¿Todo bien?
8: Gracias por el llamado. Bien, bien, ¿vos?
7: Bien, bien, a pesar de todo esto, ¿no?
8: Poniéndome... Con todo esto, sí, ya sé.
7: Es difícil, ¿no?
8: Y que acá en Capital Federal no ha salido el sol, por lo menos en Córdoba está saliendo.
7: Está magando, sí, morir, pero bueno. Sí, parece el Eternauta, ¿no?
8: No, es tremendo. Escúchame, sí. Bueno, sí, suscribo a todo lo que decías recién. Nosotros esta vuelta produjimos este informe breve con algunos datos que son bastante contundentes, como decís vos, en relación a la precarización laboral en general. Y puntualmente a la brecha de ingresos entre quienes están protegidos y quienes no lo están. Para aclararle a la audiencia, cuando digo protegidos me refiero a las personas que tienen o bien aportes jubilatorios, las empresas para las que trabajan realizan los aportes y ellos también, y en el caso del cuentapropismo tienen capacidad económica como para pagar el monotributo o, bueno, el trabajador autónomo, etcétera, ¿no? Entonces ahí, bueno, uno primero tiene que ver esa brecha en la que hoy en el total del universo de los ocupados entre asalariados y cuentapropistas, casi el 46% se encuentra desprotegido, ¿sí? Quiero decir, no tiene a ningún tipo de cobertura en términos de aporte jubilatorio, por un lado, o sea, pensando en el futuro, ni tampoco amparo de obra social o, bueno, todo lo que tiene que ver con el sistema de derechos laborales. Y esa situación se agrava especialmente en el segmento de los cuenta propia, donde casi el 67% de los trabajadores por cuenta propia lo hacen digamos, sin ningún tipo de cobertura, de forma totalmente desprotegida. Eso también habla de una circunstancia hoy, de un momento muy específico en relación a la estructura productiva, porque si vos pensás, por un lado, en esta... en este masivo cierre de empresas y en los niveles altos de desocupación, ¿no? En el crecimiento de la subocupación, de alternativas laborales más precarizadas, que lo hemos hablado en otras oportunidades, la gente, ante la situación de desocupación, tiene que salir a rebuscárselas de alguna manera. Ese rebusque, ya sabemos cómo es, ya conocemos 1000 casos en relación a eso, y en realidad cuando uno hace las estadísticas, eso uno lo agrupa en cuentapropistas. Ahora, no todos los cuentapropistas son iguales, porque vos me podés decir, pero el dentista, el psicólogo, también son trabajadores, entre comillas, independientes. Bueno, esos que tienen una capacidad económica como para sí sostener un propio aporte, participan de ese 33-34% que sí se encuentra protegido. Ahora el resto, ese 66-67, son trabajadores de bajísima productividad, de subsistencia, personas que venían probablemente sí de empresas del sector privado y ahora ante la situación de desocupación o ante la situación de ingresos muy, muy pisados, bueno, tienen que salir a resolver la situación laboral de alguna manera. Eso en el caso del cuentapropismo. Y después en el caso del sector asalariado, bueno, ahí las cosas son menos difíciles, pero igual muy complejas. O sea, en el sector privado la precarización está en el 46%. Yo este tema lo analizo desde principios de los 2000, o sea, ya hace casi 25, 26 años. Estos niveles no los tuvimos ni siquiera en el 2001, ¿sí? Ni siquiera en el 2001 teníamos estos niveles de precarización laboral en el sector de los asalariados. ¿Me explico?
7: Sí, a ver, tírame el dato para compararlo. Yo le claro, repaso, o sea, lo que vos dijiste nosotros... al oyente. Pará, vos tiraste asalariados públicos, 11% de desprotección, ¿no? Digamos que están... informales.
8: No, de desprotección. En el sector público podríamos decir que la categoría de precarizado o de desprotegido, sí, es muy baja.
7: 11.
8: Porque directa o indirectamente los trabajadores del sector público tienen como un niveles de condiciones, o sea, de protección, que vos después podemos conversar, la precarización adentro del Estado obviamente existe.
7: Sí.
8: Pero medido como se mide desde la EPH, la verdad es que la enorme mayoría de los trabajadores del sector público están cubiertos, insisto, cuando digo protección me refiero a aporte jubilatorio.
7: Bueno, pero
8: ahora,
7: a ver, paso,
8: no es
7: hago
8: la misma.
7: 11 de desprotección en asalariados públicos, 46 en, sí, asalariados privados y en trabajadores por cuenta propia, sí, 66. Haceme la comparación, porfa, con el 2001.
8: Bueno, claro, por eso, cuando salimos de las crisis del 2001 para el año 2003, los niveles de precarización medidos de esta misma manera estaban alrededor del 41-42%. Hoy estamos en el 46% y no venimos de una hecatombe financiera y económica como fue la salida de la convertibilidad. Entonces, bueno... nada, digo, lo tiro como contrapunto para tener en cuenta cuál es la situación del trabajo en la Argentina hoy. O sea, sostener que Argentina es una sociedad del empleo ya es un error hace un montón. Esto es una sociedad del trabajo porque las formas de inserción, aunque fueras asalariado, han cambiado, se ha modificado el perfil del trabajador. El trabajador desprotegido hoy compite con el protegido casi en situación de igualdad. Mira lo que son los datos, ¿no?
7: Sí.
8: El 46% de los asalariados privados están precarizados, quiere decir que estamos hablando de casi la mitad de la estructura laboral, asalariada. O sea, por eso hablo del empleo, por eso comparo empleo con trabajo, porque empleo uno lo asocia a tener un trabajo en relación de dependencia, ¿sí? Bueno, acá tenés un trabajo en relación de dependencia, pero a espalda de justamente toda la seguridad de los derechos laborales que se supone que tenés que tener. Entonces, por eso hablo de una sociedad del trabajo. Es una sociedad de tener que salir a laburar lo que sea y bajo las condiciones que sea. Eso es lo que está creciendo a pasos agigantados, que durante los años del kirchnerismo los niveles de precarización no eran bajos. La verdad es que se hizo un esfuerzo enorme, pero nunca perforó el piso del 33%. O sea, siempre hubo un 30-35% de situación de precarización. Pero esto está muy por encima de eso y encima de todo con niveles de desocupación altísimos.
6: Sonia, ¿cómo
8: eso por
6: estás?
8: Un lado, como...
6: sí, sí, perdón, hola, perdón, termina, estás? Termina y te hago la pregunta.
8: No, dale.
6: Te quería preguntar, te quería preguntar porque escucho los datos que exponen ustedes de Citra y los comparo con esto del mundo del trabajo, cómo se está conformando este mundo del trabajo de manera tan acelerada. Ahora se conoció hace unos días informes sí. oficiales, o sea, datos del INDEC, que hablan de un crecimiento del 25, del 30% en las aplicaciones de transporte, de delivery. Didi, por ejemplo, sí. dice que cada dos minutos se suma un nuevo conductor, Rappi, lo mismo, hay 500 nuevos repartidores sí. por día. Es impresionante, sí. digamos, ¿qué mundo del trabajo se está conformando con esto?
7: La Argentina uberizada, ¿eh?
8: ¿Cómo?
7: La Argentina uberizada, digo. Nos preguntaban, ¿qué es la uberización? Bueno, pues, esto es la uberización.
8: Y bueno, sí. O sea, no hay... Sí. Yo lo diría, tal vez, pensando justamente... No tiene nada de... A ver, ¿qué pasa con esto? Las tecnologías siempre han estado como adelante del trabajo. Siempre la tecnología potencia las capacidades del trabajo y las capacidades productivas. O sea, yo no me pelearía con la tecnología en el sentido de si hoy existen las aplicaciones y esa puede ser una alternativa de empleo, buenísimo, digamos. No tengo nada en contra de eso puntualmente. Ahora, eso de manera desregulada y a espaldas de un sistema de derechos que Argentina tiene, bueno, ese es el problema. Y bueno, obviamente voy a decir lo que es obvio, pero... En algún punto, si aumentan cada dos minutos la cantidad de conductores de Uber o de Didi o de lo que sea, es porque vuelvo sobre la misma idea de que el trabajador que fue despedido del sector privado, de la fábrica, de la empresa, ha tenido que salir a resolver su situación económica de manera inmediata y hoy estas aplicaciones son una alternativa facilísima para lograrlo. Digo, facilísima en el término de que tenés un celular y te bajás la aplicación. Después tenés que competir en la calle a ver quién se toma el auto, porque por otro lado, hoy estamos en una crisis de ingresos fenomenal, ¿no? Digamos, para decirlo en criollo, nadie tiene un mango.
7: Sí.
8: Entonces, aumenta la competencia de conductores o de muchachos que hacen delivery, pero la gente no está consumiendo. Digamos, esto también va a tener un cuello de botella.
7: Sí.
8: Digamos, eso en algún punto es para mí una posible explicación, de millones de explicaciones posibles en relación a por qué no estalla todo. Bueno, porque el capitalismo le ha encontrado la vuelta a que la gente de alguna manera tenga algún tipo de inserción laboral, ¿sí? Esto capaz en el 2001 teníamos 25% de nivel de desocupación y hoy la desocupación está bajo del 10%. ¿Es grave? Es grave, pero... ¿Me entendés? Como que se modificó. Entonces vos no tenés que hablar tanto de la desocupación, sino de la calidad de las inserciones laborales. Por eso yo insisto con la idea del trabajo. No es lo mismo tener un trabajo que tener un empleo. Se había logrado en Argentina en los últimos 50 años tener empleo. Y en los últimos 20, con todos los errores que pudo haber cometido la política del kirchnerismo, la verdad es que tenías una estructura laboral muy anclada en el sector asalariado. Hoy no. Hoy el sector asalariado retrocede y aumenta el sector del cuentapropismo.
7: Sí, tal cual. Y no hay perspectiva, no hay una proyección, ¿eh? No es que estamos limpiando la cancha para empezar a generar trabajo, porque la perspectiva es esta, la de la uberización. Incluso usa como anabólico, porque decís un empleo. En general, nunca es un empleo, son muchos empleos.
8: Obvio.
7: ¿No? Muchos empleos. Vos recién dijiste un psicólogo. Hay psicólogos que también hacen Uber, hay profesionales de la universidad que hacen Uber, ¿no? Son los anabólicos para llegar a fin de mes.
8: Absolutamente. Pero bueno, la segunda cosa, si se me permite, que es lo que un poquito trata de mostrar el informe que escribimos, es lo de la brecha de los ingresos. O sea, ¿cuánto gana un trabajador protegido y cuánto gana un trabajador desprotegido? Dejando de lado el número, que igual está en el informe más abajo, en la parte del anexo, los datos de ingreso promedio están publicados, para mí lo más interesante es mirar la brecha. Entre un trabajador cuentapropista, protegido, y un desprotegido, la brecha es del 61%. O sea, del 100% de lo que gana un trabajador protegido, al desprotegido le falta el 61%. ¿Sí? Y encima de todo, los ingresos están pisados. Porque estamos hablando de que un trabajador cuentapropista tal vez está ganando $1.000.000, $1.200.000. Bueno, al desprotegido sacale el 60%. Y ese es el ingreso promedio. O sea, estamos hablando de niveles que son... muy alarmantes en términos de capacidad adquisitiva. Y después eso explica para mí, no es mi tema, así que toco de oído con lo que voy a decir, pero después explica por qué tenés 6 millones de personas morosas en términos de endeudamiento. Porque no hay manera de resolver con los ingresos el costo de vida que tiene la Argentina. Eso por el lado de la cuenta propia. Y después por el lado del sector asalariado, tanto público como privado, la brecha está alrededor del 50%. O sea, un trabajador protegido gana un 50% más que uno desprotegido. Y cuando uno va a mirar las horas de trabajo, porque alguien me podría decir, bueno, el trabajador desprotegido trabaja poco, no le importa, trabaja menos. Bueno, no, lo cierto es que la brecha de tiempo de trabajo es muy similar. O sea, quiero decir, es muy corta. Entonces, no se explica por la cantidad de horas de trabajo, se explica porque la desprotección, o sea, la inserción laboral precarizada, hace que la gente gane menos dinero, porque por supuesto no competís, porque ¿qué es lo que pasa con el sistema de leyes laborales? Tenés convenios colectivos de trabajo, entonces cuando vos ingresas a una empresa de manera formal, registrada, hay un convenio detrás que te ampara y te dice tu categoría por la categoría en la que entraste tenés que ganar tanto. Está estipulado, está firmado por el sindicato, por el Ministerio de Trabajo, o sea, está homologado por el Estado Nacional. Bueno, sí, esto sí. La precarización no pasa.
7: Es una cuestión entre... No lo entendés, Sonia, vos no lo entendés. Es una cuestión entre privados, la deuda, los acuerdos salariales. Es entre privados, ¿no? Es una cuestión
8: entre privados. No, es verdad, yo no lo entiendo. No, es cierto que no lo entiendo. Lo que sí, no sé, pero lo que sí te puedo decir que entiendo es que cuando aumenta de esta manera exponencial la demanda de trabajo, o sea, la cantidad de gente que necesita trabajar y no consigue, y la oferta se achica como se achica, el sueldo después termina siendo... nada, paupérrimo.
7: Te muestran la fila de la gente que está esperando afuera.
8: Claro, ahí hay oferta y demanda. Listo, sobra la fuerza de trabajo, se va a pagar poco. Ahí te digo que sí, que es como cualquier mercancía, ¿eh? Sí. O sea, no es, por eso te digo. Y después tienes el... Perdón.
7: No, termina.
8: No, eso, que insisto con que este es el correlato directo, para mí la causa principal de los niveles de endeudamiento que hoy tiene Argentina en las personas y en los hogares.
7: Sí,
8: nos explica de otra manera.
7: Tal cual. Sonia, te agradezco mucho toda la data, muy interesante para interpretar este momento. Te mando un fuerte abrazo.
8: Bueno, nos vemos, hasta luego. Gracias por llamarme.
7: Chao. Sonia Balsa, de esta organización que se llama CITRA, que tiene muy buena data, es un informe del primer trimestre del año 2026, que habla sobre la desprotección laboral, las brechas en los ingresos. Es muy impactante, ¿no? 46% es un dato más alto que la salida del 2001. ¿Cómo le va, Andrés Daín? ¿Qué dice? Buen día.
9: ¿Cómo va? Buenos días. ¿Cómo anda, Sole? ¿Cristian? Bien, todo en orden.
6: Mira cómo te recibimos.
7: No, yo no quiero dejar el tema. Podría haber hecho una separación, pero no quería dejar el tema.
6: Sí.
7: Porque es un temazo. Uh-huh. Ayer Bolsonaro, hijo, recula, ¿no? El primer recule que tiene en campaña, Lula le mete el pecho y él recula y dice, no. Iba a ese esquema, ¿no? Y le dijeron, che, para, eso electoralmente nos va a golpear, vamos a ganar caminando, borrate de ahí. Uh-huh. ¿Sí? No, porque al fin y al cabo, no sé cómo lo ves, pero que a vos te pinten este panorama, lo último que te da es ganas de trabajar. Pues sí, el trabajo que a mí me gusta, que hago un esfuerzo para el cual me preparé y todo eso, no tiene ningún correlato económico, ¿no? Es un poco... muy aplastante, y para un joven más. Porque si vos en algún momento dijiste, che, mira, yo hago soy politólogo, soy docente universitario, ella dice, yo soy periodista, el que está escuchando dice, bueno, yo soy médico, estamos mal en PAM. Pero tenés una historia donde viste que el trabajo tenía una retribución que te permitía la movilidad social ascendente, que te permitía creer, soñar, mejorar, esperar. Hoy nadie piensa en encontrarse un buen trabajo. ¿Quién piensa hoy, che, me voy a encontrar un buen trabajo? ¿No? Es como, empieza a ser como una especie de parte de la mitología laboral de la Argentina de hoy. Entonces, te liquida la esperanza. ¿Y para qué voy a estudiar? ¿Para qué me voy a poner a las pilas para conseguirme un buen trabajo? ¿No?
9: Sí, si a eso le sumas la expectativa de tener un trabajo en el cual te puedas realizar a nivel personal, de tener un trabajo en el que puedas hacer lo que te gusta, de tener un trabajo...
6: La utopía. Digamos,
9: ¿no? De vivir lo que te gusta hacer. Eso ya es incluso más. Ya vos dijiste utopía, Soli, quizás... Más que utopía, empieza a ser visto cada vez más como un privilegio de unos pocos, y eso agudice también el resentimiento de los que no acceden y los que nunca van a acceder a esa posibilidad de estudiar y dedicarte a una cosa y trabajar de eso, que es lo que te gusta, lo que te realiza, ¿no? Porque además también me gustó la comparación que hacía Sandra la entrevistada con el 2001, porque el 2001 claramente fue un problema, uno de los síntomas de la crisis fue la desocupación, ¿no? En el 2001 la sensación es que no había nada para hacer, ¿no? No solamente no había un mango, sino que además no tenías posibilidad de generar ingresos, digamos. Era realmente desesperante la situación de muchos, ¿no?
7: Sí, la tasa de desocupación era más alta que hoy.
9: Brutal, obvio. Brutal. Sí. Pasó el 25%, si no recuerdo mal, ¿no? Una situación Hoy, sin embargo, como dijo ella, el capitalismo resolvió eso porque tenés al alcance de la mano, tenés el Uber, tenés el Didi, vos te bajás una aplicación y al instante empezás a trabajar, empezás a hacer algo, ¿no?
7: A mí me parece que está bastante bien instalado, se ha instalado bastante bien el capitalismo.
9: Sí, bastante bien, bastante sólidamente.
6: Le encuentra hasta soluciones a sus propios problemas.
9: Pero eso también tiene un efecto que me parece que es muy potente, ¿no? El hecho de que vos tengas al alcance de la mano la solución a tu problema de ingreso, a tu problema de trabajo, porque es bajarte la aplicación, también genera un efecto que es de, en términos de responsabilidad y de culpa, ¿no? Si no lo haces porque, bueno, porque vos no tenés ganas, porque no querés, ¿no? Es como que individualiza mucho las responsabilidades de toda la cuestión laboral, que es un problema evidentemente estructural, que no es un problema individual, pero la posibilidad de al corto plazo, al instante, empezar a generarte tus ingresos y tener un currito como manejar un Uber, bueno, te responsabiliza de manera muy particular.
7: Sí. Yo sé que no es un momento, que el capitalismo está muy instalado, que el neofascismo también, y que no es un momento para hacerse preguntas, ¿no? Estamos viviendo el momento que es un desafío permanente de la razón. Pero uno podría tranquilamente preguntarse, ¿y por qué todo esto? Dando por bueno que uno entiende, que viene alguien y te dice, bueno, si no, agarra un Uber. Antes te decían agarrar la pala, ahora te dicen, bueno, si no, maneja un Uber. Ah, tenés ahí algo para hacer. La pregunta es, ¿por qué perder todo eso? ¿Cuál es el negocio? ¿Cuál es lo virtuoso de todo esto?
9: Bueno, pero la pregunta esa del por qué te lleva a un lugar que es muy lejano. Vos, al instante y de manera próxima, cercana, tenés el celular y la aplicación. Tenés una solución al alcance de la mano ya.
7: Sí.
9: Y si no la tomás, bueno, es problema tuyo. Mira, me acordaba.
6: Claro, ya es tu culpa, ya pasa a ser tu culpa. Exacto. Si vos no querés laburar.
9: Tenés la posibilidad de solucionarlo vos. La tenés la posibilidad. Que de hecho la tenés.
7: Pero no es una cuestión de
9: eso tiene un efecto ideológico muy jodido, ¿no? Porque no, te responsabilizas y te hace el culpable.
7: Yo entiendo, lo estoy intentando desafiar, revelarme un poquito al statu quo, que ya parece, oye, che, las cosas hoy son así. Si usa la inteligencia artificial, si no te alcanza, maneja un Uber. Exacto. Y si no, sos vos el que querés ser pobre. ¿Qué querés te diga?
9: La posibilidad está.
7: Bueno, ¿por qué no hacernos la pregunta, che? No vivimos en el desierto del Sahara, vivimos en un super país, sí, con todas las condiciones del mundo. De hecho, el presidente está diciendo, vengan, que es la Meca, etcétera.
9: Sí,
7: tenemos todas las condiciones. ¿Por qué este cambio tan drástico? Porque no es una cuestión de arqueólogos, de algo que pasó hace mucho tiempo, cuando había monarquía.
9: Hace una década.
7: No hace tanto, que uno decía, che, bueno, aspiro a tener un buen trabajo. No es que todo el mundo consiga un buen trabajo, pero aspiro a tener un buen trabajo, bien remunerado, que me guste, donde haya buen trato, donde yo vaya a realizarme, la pase bien, me alcance para vivir, para irme de vacaciones, para sufragar los gastos que yo tengo. No es algo en blanco y negro.
9: Sí, pero la repregunta, tu pregunta es, ¿y mientras tanto? Y mientras te preguntas por qué, ¿mientras tanto qué haces? Mientras tanto tenés el Uber.
7: Si vos me invitás a que yo no piense y no me haga preguntas, bueno, va a salir ganando la uberización.
9: Mira, yo me acuerdo.
7: Ayer uno me dijo, un oyente me dijo que lo encontré haciendo una compra, salía con un. Escuchá esto, salía con un. un super papel higiénico. No sé, con unos papeles como que eran los más caros que había en el negocio, que era. Me dijo que era eso y con un desodorante. También, así medio que
9: chapeaba. Hacer facha en la esquina, digamos.
7: Chapeaba con el desodorante, pero me dijo, contame el programa. Es la forma más inmediata de movilidad social ascendente que yo tengo. Un papel
9: doble hoja,
7: un papel higiénico triple hoja, que es como una gamuza. Te pasas por la cola, es una gamuza. Pero es la forma más inmediata de tener movilidad social ascendente.
6: Qué locura.
9: Usted sabe que yo estudié en su momento la proliferación de countries, de urbanizaciones cerradas en Argentina, ¿no?
7: Sí.
9: Y bueno, y una de las razones por la cual la gente se va a vivir en una urbanización cerrada es por la cuestión de la seguridad, evidentemente, ¿no? Porque vos tenés una solución al alcance de tu mano. La mayoría de la gente que vive en un country, o mucha gente que vive en un country, sabe que no es la solución definitiva. Pero en el mientras tanto, mientras llega la solución, o mientras pasa algo que se soluciona la cuestión de la inseguridad urbana, mientras tanto yo tengo una solución, un parche, tengo un placebo, tengo una posibilidad, que irme a vivir a un country, una urbanización cerrada, digamos, ¿no? Y esa es una posibilidad que tenés al alcance de la mano, que la tenés hoy. Lo mismo que el Uber, tenés una solución ya. Y la solución pasa por una decisión individual. Y como pasa por una decisión individual, si no la tomás, si vos no tomás esa decisión, si no tomás esa alternativa, bueno, hacerte cargo de que no la tomaste. Hacete cargo de que no llegas. Jódete, digamos, entre paréntesis, ¿no? Entre comillas, jódete.
7: No, tal cual. Tal cual. Es un pragmatismo mal entendido.
9: Exacto. Y hay como, y una falsa ilusión de que la solución pasa por una decisión individual, que está al alcance de tu mano. Y eso es una falacia enorme, porque claro, en apariencia está. Cuando uno mira la superficie está, está la alternativa, pero cuando rascas un poquito, como decís vos, y te empezás a preguntar por qué, sí, bueno, te das cuenta que... Como lo mismo,
6: sí,
9: como
6: sí, el tema es que privada. Si seguimos con el celular en la mano, no solamente para laburar, para hacer de Uber, para hacer Didi, para hacer Rappi, para tratar de llegar a fin de mes, después seguís con el celular en la mano mirando las redes sociales, entonces nadie se pregunta por qué. Además, nadie intenta encontrar el fondo
9: y
6: de la cuestión.
9: Y cuando alguien viene y te intenta forzar la pregunta al por qué, en general eso te lo terminas viendo como una molestia, como un estorbo, como alguien que encima que tengo que hacer Uber, venís vos y me interpelás, claro, en esos términos. ¿Por qué no te vas a otro lugar, digamos, no?
7: Sí, ¿por qué? Sí, el pragmatismo mal entendido es una forma de claudicación, ¿verdad? Uh-huh. Porque al fin y al cabo eso es una claudicación. Y es sobre todas las cosas, en lo más profundo del debate, ¿no? Por supuesto que ya ni siquiera lo de ir al barrio cerrado... de otra escala, ¿no? No sé si hay una discusión hoy, pero lo fue.
9: Y, claro.
7: Y de hecho, ha marcado el pulso del negocio inmobiliario.
9: Absolutamente.
7: ¿No? Ahora, la pregunta de fondo que se evapora es, ¿se pueden cambiar las cosas? ¿Se puede cambiar el mundo? ¿Se pueden cambiar las cosas?
6: Una afirmación.
7: Es la claudicación. Sí. Deja de luchar. ¿Sí? Esta es la opción que hay. No te hagas el romántico, no te hagas
9: pero
7: el filósofo.
9: Yo te puedo aceptar que se puede cambiar las cosas, Cristian. Te lo puedo aceptar, pero mientras tanto... Bueno, salgo en el Uber porque tengo que comer. Mientras tanto, si puedo comprarme un terreno en un country económico, en un barrio, en una urbanización cerrada, me la compro. Que voy a vivir a un barrio abierto si me chorean en cada esquina. Mientras tanto, hago eso.
7: Sí. Sí, no son excluyentes, el punto que digamos, ¿no? Nunca más cierta la frase que es pan para hoy, hambre para
9: por
7: mañana.
9: Supuesto.
7: Porque en estas condiciones, ¿quién haciendo un viaje por 3.000, 5.000 pesos con distancia kilométrica no se está comiendo el auto? ¿Quién no se está comiendo el auto?
9: Es meses, un par de años dura esto.
7: Sí. Sí, sí. No. Si te cae la piedra, peor.
6: Che, dale. La audiencia se está prendiendo el debate, están mandando mensajitos acá en el chat de YouTube. Eduardo pregunta, dice, ¿y el que no tiene un auto para hacer, para Uber, qué hace?
7: Hay Uber Moto.
6: Había.
7: No lo digo en broma, pero...
9: sí, casi.
7: No, pero es verdad.
6: Acá también en el WhatsApp, pero también nos
9: bueno, perdón, si no tenés auto, también podés alquilar un auto para hacer Uber.
6: Para hacer Uber.
9: Que también es un negocio que, bueno, un negocio entre comillas, ¿no?
6: Sí. Tal cual. Bueno, después acá...
7: Yo no quiero seguir con las preguntas, pero tenés que tener a dónde ir. Tenés que tener a dónde ir para tomarte todo el día un Uber.
6: Bueno. Claro, si no vas a laburar, ¿para qué te va a tomar un Uber también, no?
9: A dar una vuelta, a lo tonto, digamos, ¿no?
6: A dar una vueltita. Vale. ¿Qué más? Acá nos escribe Flavio. Dice, buen día, queridos, queridas, trabajar de manera precaria aumenta y no alcanza para pagar el alquiler y la comida. Sin embargo, muchos van a votar ese modelo, si es que se le puede llamar modelo. Acá Gra...
7: En Córdoba, dice, tiró Betty recién, que crece, que está creciendo Milei. Es una cosa inexplicable. El tercer año, que es el año de las caídas de los gobiernos, ¿no? Que claro, saquean, que bajan el sueldo. Para no calificar saqueador, colonial, qué sé yo, si no te gusta. Los gobiernos que bajan el sueldo. Con Milei bajaron los sueldos. Mal. Bajaron los sueldos. Con Milei somos más pobres, bajaron los sueldos, nos alcanza para menos. Bueno, cuando hay gobiernos así, el tercer año ya se rompió la luna de miel, empieza la caída. Y Betty dice que las últimas encuestas en Córdoba dicen que Milei sube.
6: Viste que no estaba tan equivocada yo cuando dije República de Córdoba.
7: Claro.
6: A contramano del país. Bueno, sí. Acá, ¿qué más? Para, se me fue el mensajito. Gra, dice, en el 2001 había trueque o viajar de cuatro. Hoy mis redes están llenas de amigos que deben hacer rifas, porque se necesita urgentemente juntar dinero. Hay más deuda que en el 2001. ¿Qué más? Acá nos saluda Rubén, dice que está en la Isla del Sol, en el Titicaca. Nos está escuchando desde allá. Acá...
7: Qué lindo, Rubén, un abrazo grande. Mira,
9: aparte, es lindo estar en la Isla del Sol, lo que es durísimo llegar a la Isla del Sol, porque subir esas escaleras sin oxígeno es durísimo. Pero
6: y
9: un
6: desde
9: lugar
6: ahí
9: no
6: me escucha, mira. Y mira. Pablo dice, bueno, este dato es muy importante para los nuestros que no se animan a decir que estamos peor que en el 2001. Mi esposa es médica, trabaja en el PAMI y en provincia, en los dos no tiene aporte. ¿Qué más? Acá...
7: Nos escuchan desde Tancacha, ¿eh?
6: Ahí.
7: Abrazo grande. Ahí, no, dice B River, pero bueno, le mando un abrazo. Está escribiendo de Tancacha. se va a laburar. Bueno.
6: Bueno, ¿qué más? Acá nos escribe, dice que está nubladito, nos escribe Heraldo, dice que está nubladito y desapacible, porfa, levanten la onda.
7: Sí, el sol estaba por venir, pero vio cómo está la cosa acá en Argentina y dijo no.
6: Aparece una nube.
7: No, no, así no voy, ni en pedo.
6: Bueno, acá falleció el Roña Castro, ¿sí? Sí. Acá están mandando un mensaje en relación a esto, se descompensó en un bingo, 59 años.
7: Ya, sí. Era amigo de Arturo, no, eso no lo había visto.
6: ¿Recién? Sí, fue la madrugada, fue la noche, yo cuando me levanté esta mañana lo vi. Ahí están mandando mensajitos en relación a eso. Después, bueno, están hablando de Masachesi también, dice, espero que el documental no incluya el cómo murió el demonio de Videla, dice, bueno. Más mensajitos en relación a eso. Nos están escribiendo también el 351-50-68-112. Nadie se salva solo. Acá hay un usuario que dice, buen día, cobré hoy mi jubilación, todo fue pagar deudas de remedios y comida. ¿Qué vamos a hacer? Dice ahí.
7: Bueno, ya le pido a Andrés que nos cuente de qué viene su columna. Hoy...

0: cada vez peor, porque vos sabés que es muy impactante ver cómo desde el sistema de medios, cuando crece el consumo, cuando hay más laburo, bueno, cuando hay perspectiva y hay horizonte, dicen no, pero es una vida regalada, te subsidian, es te regalan.
1: Es una ilusión.
0: Sí, hay que sincerar los precios. Exacto. Está bien, pero, y en ese momento hace una campaña. Y ahora que te falta todo, ¿no? Se genera como la escena de, bueno, pero estás haciendo el sacrificio para. Estamos haciendo el sacrificio para. Había... Y la verdad que es un cuento, es un pésimo negocio para nosotros ese. Pésimo negocio para nosotros.
1: Aparte es un cuento que nunca tiene un final feliz. En Argentina, en América Latina en general, el cuento de la austeridad, el cuento del sacrificio, el cuento de la gran redención, ¿no? Del camino redentorio. Nunca llegamos al paraíso, siempre llegamos al infierno. Porque todos estos procesos terminan en crisis, que terminan estallando en crisis sociales, económicas, en crisis durísimas, que ya lo hemos vivido tantas veces, ¿no?
0: ¿Qué puede salir mal? Bueno, ¿cómo le fue a Boca anoche?
1: Bueno, hablando de salir mal.
0: Lo vi entrar a Paredes en un momento, como un fachón bárbaro, Paredes, con una gorra negra, una campera negra.
2: Con el mate
0: parecía,
2: en la mano.
0: Sí, parecía Brad Pitt entrando en medio de la cancha de Boca. Sí, como tenía los dos mejores jugadores lesionados, ¿no? El 10 y el 5.
1: Aún así, bueno, teníamos que haber empate y no llegamos a empate.
0: No lo vi.
1: Partido, bueno, no jugaba bien Vasco da Gama, la verdad que tuvo el primer tiempo, pero después con uno menos ellos se emparejó el partido. Y bueno, generó muchas situaciones, pero no entró.
0: ¿Van a Maracaná ahora? ¿Cuándo ya? ¿La semana que viene?
1: La semana que viene, el martes que viene.
0: No recuperan la parada, ¿no?
1: A revalidar nuestra larga historia de ganar en Brasil.
0: Uh-huh. Bueno, ¿usted qué tiene para hoy?
1: Yo venía a hablar un poco del problema de la autoridad, ¿no? De la crisis de autoridad en la que estamos atravesando, porque no sé si vieron, me imagino que lo habrán visto, ¿no? Lo de Keiko Fujimori prometer restablecer la autoridad en las escuelas.
2: Sí.
1: ¿No? Con medidas que parecen casi medievales. Pero me parece interesante porque creo que definitivamente sí que entronca con un diagnóstico que está bastante diseminado en nuestro presente, ¿no? Que estamos frente a una crisis de autoridad y que eso está teniendo muchos problemas. Que los docentes no pueden dar clases, que los pibes no le dan bola, ¿no? Que la policía no puede transmitir autoridad, que la ciencia ya no ocupa el lugar que ocupaba antes, ¿no? Hay un cuestionamiento generalizado de la autoridad desde hace años que parece hoy estar tomando la forma como de una crisis, ¿no? Y hay muchos sectores, mucha gente que cree que la solución es restablecer un orden perdido, restablecer una autoridad perdida, ¿no? Y me parece que está bueno para pensar un poquito sobre eso.
0: Keiko llegó y hubo estado de sitio, declaró el estado de sitio. Ahora dice que no hay ningún pibe que puede ir con el pelo largo, que tiene que cortarse el pelo.
1: Hombrecito
0: con el pelo corto.
1: Las chicas no se pueden pintar las uñas, ¿no? Va a haber...
2: Nada de maquillaje.
1: Vuelve la expulsión. Te pueden expulsar del sistema educativo. A los 10, 12 años te pueden dejar afuera un aula de manera definitiva, ¿no? Pero sobre todo las que son más, como más onzas, más groseras son estas, ¿no? La del pelo largo, la del maquillaje, la de la vestimenta. Que
0: en Perú practican el neoliberalismo invariablemente, ¿no? Sí. Velarde está hace 20 años y le renovaron ahora por 4 más, frente del Banco Central peruano. Hay cambios de presidente todos los años, ¿no? Ahí manda, ahí lo que no cambia es la línea de desigualdad.
1: ¿Qué es el sueño de las oligarquías en América Latina, ¿no? Que dejar, regalarle la política a los sectores populares que hagan lo que quieran con ese jueguito que es completamente inútil, inservible. Sí. Y tomamos las herramientas de lo que es verdaderamente valioso y que determina la distribución de la riqueza, que es la administración de la moneda.
0: Sí.
1: Que es lo que quieren acá también, ¿no? Con la reforma del Banco Central quieren tres cuartos lo mismo.
0: Te vamos a escuchar. La hija del genocida que propone la restauración
1: del orden.
0: Del orden, ¿no?
1: Haciéndote cortar el pelo.
0: Bueno, a eso quería pasarela, ¿te acordás? En la selección.
1: Sí, claro.
0: Es como que se arraiga. Yo creo que se apalanca en algunos así, ¿no? Una emocionalidad muy de primate.
1: Exactamente, sobre todo, bueno, en una rememoración de un pasado que era en el que éramos felices, ¿no? En el que todos respetábamos al maestro, en el que todos respetábamos al policía, en el que todos respetábamos al médico, entonces éramos todos felices.
0: Bueno, vamos a hacer la autoridad. Ya viene Andrés con su columna. Vamos a hacer una tanda, una canción. Nos hace falta una canción. Es miércoles, yo creo que el sol...
1: No va a salir.
0: Lo vio Betty, lo vio ella en una foto.
2: Y ya.
1: No, yo me levanté bien, el horizonte parecía que se abría, pero ahí nomás miré el pronóstico. Llueve toda la semana. Y encima tampoco viene el Papa. Yo, un ateo militante como yo, que una vez iba a recibir un beneficio, estaba organizando ese fin de semana largo y parece que no. De un lunes y martes, una vez la iglesia hacía algo por mí.

0: Sí. Y no, para llegar, y era hermoso para llegar a fin de año, juntar fuerzas, ¿no? Pero tampoco parece que...
1: Un fin de extra large.
2: Sí, sí, hoy el Papa es lo más rebelde que puede mostrar el gobierno de Córdoba, ¿no? Es vos imaginate que en Cuba Fidel mandó pintar las casas en ese momento porque iba Juan Pablo II, uh-huh. un furioso anticomunista, bueno, toda la historia de... No, un operador político de aquellos, Juan Pablo II.
1: Escucha, escucha.
0: Muy bien la musicalización.
1: Escucha esto.
0: Viva el Papa.
2: Ponele de Violeta, a ver si te animas. Y escúchame, y ahora... Bueno, pero viene el tipo que más cuestiona el mundo hoy, a Peter Thiel, ¿no? Uh-huh. Si viene el Papa León, uh-huh. es un gran crítico de... Además van a venir con... Fíjate que no van a Brasil, van a venir con... Si vienen... no sé si no reprogramarán, no lo sé, pero vienen con la espada porque, por ejemplo, el fenómeno de Brasil, ¿no? El país más cristiano por metro cuadrado del mundo. Las iglesias evangélicas le están comiendo el hígado.
0: Sí, claro.
2: ¿No?
0: En toda América Latina el fenómeno es muy fuerte.
2: Vienen a disputar la filigresía, ¿no? Vienen a... Bueno, pero no se sabe. Ha tenido lo que dijo Sole más temprano. Lo
0: es
2: que
0: cancerígeno dijo, el tumor,
2: sí,
0: ¿no?
2: Sí, sí. Y eso que me parece que...
0: Y no suena bien un tumor en el pulmón. No soy médico, ¿no? Pero un tumor cancerígeno en el pulmón no suena nada bien.
2: Uh-huh. Bueno, hacemos una tanda ahora sí y ya venimos.
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0: 8:39 de la mañana, es momento de escuchar la columna de Andrés Daim. Vamos a subir el volumen, somos todo oídos, el autoritarismo, Keiko Fujimori, Andrés Daim.
1: El orden según la derecha. Estos días, antes de ayer, la presidenta Perú, la recientemente asumida presidenta peruana Keiko Fujimori, anunció una serie de medidas, sobre todo en relación a las escuelas, que buscan, entre otras cosas, restablecer la autoridad de la institución, la autoridad de los docentes, ¿no? Entre las cuales se encuentra que los varones tienen que ir con el pelo corto, que las mujeres no pueden teñirse el pelo, no pueden usar maquillaje, ¿no? Habló de hombrecitos que tenían que tener el pelo corto, que restablece las expulsiones, ¿no? Que restablece la nota por conducta. Medidas que me parece que también dan cuenta de una especie de consenso que está bastante extendido en nuestras sociedades, que es que se ha perdido la autoridad, que se ha perdido el respeto de la autoridad. Y cabe la pregunta, definitivamente cabe la pregunta, si estamos frente a una crisis de autoridad, ¿hay falta de autoridad en nuestras sociedades? ¿Eso es un problema? Porque venimos de décadas quizás, cuya marca fue el cuestionamiento a todo lugar de autoridad. Se cuestionó en todos lados, ¿no? Y así tenemos, es verdad que en la escuela los profesores, los docentes tienen muchos problemas en su vínculo con los estudiantes, porque la autoridad está muy puesta en cuestión. Incluso más, en las escuelas vivimos, muchas veces se han vivido, hemos visto escenas hasta de violencia por parte de los padres ejerciendo violencia sobre los docentes, ¿no? Porque no aprueba el hijo o porque no se lo trata de la manera esperada al hijo, ¿no? O al niño o a la niña. Hay un problema de autoridad también en la familia, el lugar del padre, el lugar de la madre. Los padres y las madres hoy en la crianza tienen serios problemas también para la crianza de sus hijos, porque se ha disuelto la autoridad. Ni hablar de la policía, también el médico, la médica, ya no ocupan el lugar de la palabra santa que ocupaban décadas atrás. La política, los políticos, la clase dirigente también ya dejó de ocupar ese lugar de autoridad que en algún momento ocupaba. El saco, la corbata, ya no representa lo que representaba décadas atrás. Incluso más, el lugar de la ciencia también es cuestionado, ¿no? La autoridad científica también es una autoridad cuestionada. Un terraplanista se pone a discutir con toda supuesta autoridad frente a un investigador de CONICET, ¿no? Se cuestionan las vacunas, se cuestionan los antibióticos, se ha llegado a cuestionar la existencia de la pandemia, la existencia del virus, ¿no? Y eso genera muchos problemas, claramente genera muchos problemas, pero también ha generado muchos efectos positivos el cuestionamiento a la autoridad. El cuestionamiento de autoridad produjo un achicamiento de las distancias sociales, ¿no? El cuestionamiento de la autoridad también tiene que ver con buscar alejarnos explícitamente del autoritarismo en Argentina, particularmente. Después del 83, el cuestionamiento de la autoridad tuvo que ver también con prevenir rasgos, comportamientos autoritarios. También tuvo beneficio en relación al respeto del otro, ¿no? La crítica a la autoridad fue también de la mano de un respeto a las creencias individuales, fue de la mano también de un respeto al estilo de vida. Nadie puede decirte en qué creer o cómo vivir, ¿no? Históricamente, y eso es algo que persiste en nuestro presente, la derecha se ha concentrado históricamente en cuestionar justamente el orden, la autoridad, ¿no? En restablecer el orden, la autoridad. De hecho, lo que pasa con Keiko Fujimori en Perú es un ejemplo claro de eso. Lo que pasa en Argentina con Milei, con Bullrich, esta idea de que vivíamos en el caos, los piquetes, el desorden, ¿no? Restablecer ese orden perdido es algo muy viejo ya de las derechas latinoamericanas, ¿no? El restablecimiento del orden. Pero además también, justamente, buscar restablecer quiere decir volver a establecer, ¿no? La autoridad. Buscan volver a un pasado mejor, y eso es un rasgo claramente conservador. Las ideologías conservadoras son las que creen que hubo un pasado feliz que hay que recuperar, que hay que restablecer. Y encima, estas derechas que se quieren mostrar como novedad, que se quieren mostrar como modernas, casi como vanguardia, vuelven a repetir la vieja fórmula de las viejas derechas latinoamericanas, que es libertad de mercado, libertad que favorece a los poderosos sobre las mayorías, que implican un debilitamiento de la autoridad del Estado respecto a los poderosos, combinado con un Estado autoritario frente a las mayorías populares. Un Estado que la escuela te dice cómo tenés que vestirte, un Estado que te reprime si pensás distinto. Estas derechas latinoamericanas tan novedosas, tan disruptivas, al final del cuenta repiten una vieja fórmula muy conocida por las derechas latinoamericanas. Un Estado débil con los poderosos y un Estado fuerte, autoritario, represor contra los débiles.
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0: Bueno, ahí está, muy buena la columna para repensar este tiempo que nos toca, ¿no? Porque al fin y al cabo, bueno, hay una doble vara permanente. Como unidad de medida hay una doble vara permanente, ¿no? Cuando sí el autoritarismo, cuando sí el orden, el restablecer, ¿no? Que ocurre, bueno, después de tiempos prolongados de saqueo, ¿no? Se ha generado una diáspora social, una baja del poder adquisitivo, pero que, bueno, que se anida ahí en, me parece, en lo que decíamos recién, en emociones de primate, conservaduristas, que al fin y al cabo, bueno, perpetúan el esquema de poder, ¿no? Y te hacen creer que ahora toca resolver con el orden, ¿verdad? Hay un audio de Abelardo, el presidente de Colombia, lo tenés ahí, que tiene justo que ver con esto de la columna de Andrés. Mirá, y nosotros hablamos el otro día de rebeldía, ¿no? De todas las rebeldías que hay, pero son rebeldías hoy presentadas como terrorismo escondido de protesta, escondido bajo la forma de la protesta. Mirá.
1: Que este gobierno, como lo determina la Constitución y la ley, va a garantizar siempre la protesta pacífica, pero jamás vamos a permitir que los violentos se tomen las calles, que cierren vías, que atropellen los derechos de millones de colombianos que sí quieren trabajar y sacar el país adelante. Acuérdense que los que quieren incendiar el país nuevamente son los que quebraron a Colombia, los que se robaron todo, los que empoderaron a los narcoterroristas, y esos son ahora los que con bloqueos y llamamientos a incendiar el país quieren salvar la patria.
2: Podría ser el presidente de cualquier país latinoamericano, ¿no? Realmente.
0: Sí.
2: Podría decirse en cualquier lado.
0: Sí, el problema es que en ese país latinoamericano, o no, salvo los últimos 4 años, siempre la derecha.
2: Siempre.
0: Siempre. Siempre.
2: Entonces, los que hundieron el país, ¿quiénes son al final de cuentas, ¿no? Como que acá también, ¿no? 70 años de peronismo, ese tipo de afirmaciones así que no resisten ni siquiera el menor análisis, que no resisten la aritmética, ¿no? Que es sumar y contar años. En Colombia siempre gobernó la derecha, salvo 4 años, ¿no? El periodo de Preto siempre gobernó la derecha.
0: Sí, ¿no? Sí. Sí, son operaciones aritméticas. Uno escucha a Milei decir que el de Menem fue el mejor gobierno de la historia, ¿no? Eso está dentro de los últimos 100 años, ¿no? Porque dice, son 100 años de saqueo.
2: Sí. Bueno. O 100 años de déficit fiscal, y sin embargo hubo superávit fiscal durante buena parte del siglo XXI en Argentina.
3: Sí,
2: ¿no?
3: Sí, libertad depende para... Excelente la columna de Andrés. Libertad depende para quién, ¿no? Para el mercado, para los tecnócratas. Tecnócratas. Qué difícil que es decir tecnócratas. Sí. Para libertad para los mercados, digo, pero igual de esto de volver a restaurar tiempos pasados depende también para qué, ¿no? Porque el gran cuco del gobierno o lo que intentan imponer es esto, ¿no? De que volver al pasado está mal. Depende de qué pasado hablemos, ¿no?
2: Y ese es un rasgo de las derechas latinoamericanas, me parece, a diferencia de muchas derechas europeas, ¿no? Que es la sumisión a los poderes fácticos. Esto es un Estado débil respecto a los poderosos y un Estado fuerte para los sectores populares, ¿no? En términos de represión, en términos de restablecimiento del orden, de control de las calles, de restablecimiento del orden. ¿Qué es lo que la derecha en Argentina viene prometiendo de manera bastante explícita y haciendo de manera bastante explícita?
0: Sí, que al fin y al cabo también evade la pregunta de fondo. Yo empecé proponiendo volver al debate de la colonización mental, de la colonización material, de la colonización cultural, porque al fin y al cabo, si uno repasa lo que nos está sucediendo hoy, tiene una vigencia rabiosa, ¿no? Lo que nos está pasando hoy. Y eventualmente lo une a lo de Fujimori, a lo de Abelardo de la Prila, a los terroristas deportados, 30.000 en 2 años, ¿no? ¿Eran 30.000 en 2 años?
3: 30.000.
0: Bueno, al fin y al cabo uno ve que hay unas sociedades muy polarizadas en América Latina, y no solo en América Latina, muy polarizadas, donde hay una porción muy grande de la sociedad que se rebela, que actúa, que resiste, que marcha, que no quiere esto. Eso existe, ¿no? Y hay un montón de luchas en Argentina. Y hay otra que parece que no, que apoya eso. Y al final, cuando uno mira la consecuencia del saqueo, que es el empobrecimiento, la desigualdad, que las cosas no funcionan, que quedamos como Crafton, ese pueblo donde fue invadido por oso porque el Estado se había retirado y llega el narcotráfico y todo lo demás, la única solución son los palos, ¿no? Parecen Mafalda. No, entonces nos hace falta un Bukele. Yo ayer vi la campaña de castración química. Dice, vamos a ser mucho peor que Bukele de Flavio Bolsonaro. No, es como, bueno, eso, una especie de una disputa, el Eros, el Thanatos, a ver qué, dónde. Y la solución es el garrote vil.
2: Lo increíble, ¿no?, es que todavía siguen ocupando el lugar de lo nuevo, ¿no? Eso es lo que es alucinante. Sí, cómo siguen ocupando el lugar de lo nuevo, ¿no? Mm. Porque quizás el presidente más disruptivo del mundo hoy sea Milei, y sin embargo lo único que hace es aplicar recetas sumamente viejas, sumamente conocidas y sobre todo sumamente fracasadas.
0: Mm. Sí, desde el punto de vista del bufón, porque si uno mira un presidente muy disruptivo es Donald Trump. Donald Trump es un presidente hoy muy disruptivo, ¿no? Que se ha saltado todos los marcos, todos los consensos, todos los convenios, todo. Y el tipo dice, los que ganan la guerra se ganan con el petróleo, ofrece $5,000 a cada uno de los estadounidenses que lo voten. Pero al fin y al cabo hay un problema que me parece que es el que debería quemarnos las pestañas, que es el del proceso de colonización mental. ¿Qué es lo que explica esto hoy? ¿No? Porque para llevar a cabo el genocidio luego de la conquista, ayer leí a algunos teóricos españoles que dicen, no, nunca se puede hablar de genocidio porque, bueno, pero siguen celebrando el Día de la Raza. Y se ha celebrado mucho el Día de la Raza, ¿no? Incluso, qué sé yo, algunas grandes personalidades, Evita, por ejemplo, ¿no?, a quien admiramos en muchos aspectos, sí, tenía claro. Una visión muy, muy colonizada de que había que celebrar el Día de la Hispanidad, de los españoles, de esto, de la raza, etcétera. Y también está muy instalado el colonialismo en nuestras cabezas, ¿no? Pero se hizo con el exterminio de millones y millones y millones y millones y millones de personas que se resistieron y se opusieron a eso. Las dictaduras también se hicieron en el marco de un plan de exterminio, de delito de lesa humanidad, crímenes de lesa humanidad. Lo que está pasando hoy, no sé si tiene antecedentes, ¿no? De una porción muy importante de la sociedad que vote pegarse un tiro en el pie, que vote que te corten el sueldo, que vote que te desguacen el sistema de salud. Bolsonaro está diciendo, voy a hacer un recorte de 250,000 millones. ¿No? Uh-huh. Y parece que va a ganar caminando la segunda vuelta. Se está resistiendo todo el sector que no quiere eso, pero es el dilema en el que estamos. Estamos cada vez peor. Recorre los comercios, ve cualquier dato. Le preguntás a las personas, ¿cómo está? Estoy peor, ¿cómo? Consumo menos, no me alcanza para esto, no me alcanza para eso, no voy a comprar ni un regalito para el Día de la Madre, es asado, regalo, qué sé cuánto. Y crecen las encuestas de Milei.
2: Pero fíjate, el problema que traigo yo, el de la autoridad, me parece que nos permite entender por qué quizá algunos discursos prenden tanto y otros no. A ver, para cualquier padre, para cualquier madre hoy, me parece que vive en el día a día, en la crianza de un niño, vive el cuestionamiento y lo difícil que es imponer autoridad. Todos los padres hoy que tienen niños pequeños pueden vivir en el día a día lo difícil que es ejercer autoridad como ejercían nuestros padres sobre nosotros. Lo ven. Ven también cómo su hijo va a la escuela y cuestiona al docente. Ve también que el docente tiene enormes dificultades por mantener el silencio en el aula, por mantener la atención, por mantener, digamos, ¿no?, ese lugar de autoridad que antes teníamos cuando uno iba a la escuela, lo veíamos, ¿no? Y frente a esa situación que parece tan evidente para cualquiera, ¿no?, vos tenés discursos que te dicen que restablecer la autoridad es de fascista, es de derecha, ¿no? Y tenés otros que te dicen, lo vamos a hacer, vamos a obligar a los niños a venir con el pelo corto porque hay un problema. Hay unos que te dan la razón. La derecha, vos tenés la derecha que te da la razón, te dice, sí, tenés razón, hay un problema de autoridad y vamos a hacer algo. Y tenés discursos progresistas, discursos, no sé, llamarle como quieras, de izquierda, nacionales populares, llamarle como quieras, que te dice, no, el problema no es la autoridad. Que buscar construir autoridad es de fascista. No, me parece que ese es un ejemplo simple en el cual uno... Claro, está bien, por supuesto que lo que hace Keiko Fujimori no va a solucionar el problema de autoridad, podemos estar de acuerdo, pero por lo menos te está dando la razón. Te está dando la razón. Milei también cuando manda a la policía a disuadir un piquete, a reprimir un piquete, le da la razón al tipo que va manejando o a la mina que va manejando y le cortan la calle y no puede llegar a laburar y putea y dice, ¿cómo puede ser? Sí, le está dando la razón. La ciudad es un caos, se lo está diciendo.
0: El caos tiene muy mala prensa, la rebelión tiene muy mala prensa, ¿no? Fíjate que hay un montón de personas a las que les preguntan, ¿y qué te gusta del gobierno? Y te dice, bueno, que por lo menos estabilizó la inflación. es una de las principales respuestas. Inflación que sigue estando alta, otro punto, con todo el desastre.
2: O un problema más incómodo todavía, de los naranjitas, que ahora en Córdoba los han sacado, los limpia vidrio, los han sacado, ¿no? Ahora en Córdoba es impresionante cómo se ha multiplicado exponencialmente la cantidad de gente que te pide plata, que simplemente te pide plata. Que antes por ahí te limpiaba el vidrio y te mangueaba, te cuidaba el auto y te mangueaba, hoy simplemente ahora te piden plata, ¿no? Pero el naranjita, bueno, era una situación difícil en el día a día para mucha gente enfrentar esa situación, que aparezca naranjita, que aparezca de noche, la violencia, la tensión que se generaba, los precios arbitrarios que te ponían, etcétera, etcétera. Era un problema. Entonces, frente a ese problema que la gran mayoría lo vivía como un problema cotidiano, vos tenías alguien que te decía, no, es una cuestión social, no podés eliminarlo, no podés sacarlo, y otro que viene y te plantea esa solución que fue sacarlo. También estamos de acuerdo que no es una solución, pero no te están dando la razón y no te están cuestionando,
0: sí,
2: ¿no?
0: Sí, y yo iba a volver al viejo debate, el otro día lo mencionamos acá, ¿no? Entre dos que fueron contemporáneos, que tenían mirada distinta, pero bueno, son dos personas mucho más respetables que las que hoy establecen este pseudo debate que estamos dando, ¿no? Que Sarmiento Artigas, por ejemplo, ¿no? Sarmiento, él proponía la civilización y barbarie, él proponía la educación y proponía una bajada muy así, muy vertical, traer ilustrados de Europa, ¿no? Y bueno, también pedía ilustración Artigas. Pero al fin y al cabo, a mí, yo siempre me quedo con un aspecto cuando debatimos pragmatismo, si la autoridad, si es una solución que está al alcance de la mano. Algo que siempre decía Artigas, que es no venderás al vil precio de la necesidad, no venderás al vil precio de la necesidad el rico patrimonio de los orientales. No venderás al vil precio de la necesidad el rico patrimonio de los orientales. Bueno, aquí desde Coronel Olmedo, aguante la resistencia, nada del otro mundo, nos vemos en la marcha del 15. Descanse en paz, Jorge Locomotora Castro. Acá nos dice un trabajador, que entiendo trabaja también con el auto, que se está morfando el auto. No sabés qué feo que es salir a laburar, nos dice Daniel, sabiendo que debes 60, 70 lucas del alquiler del auto, ¿no? Entiendo que también...
2: Alquilar auto, que era una de las cosas que hablábamos.
0: Sí, sí. Bueno, la verdad, les agradezco porque están ahí muy encendidos con todos los debates. Ahí ya está saliendo el sol, ¿eh?
2: Un ratito, por lo menos.
0: Sí, un poquito. Vamos a caranchar unos rayitos de sol. Bueno, 8:58, ¿qué le queda a usted por ahí?
3: Bueno, tengo acá data para actualizar en relación a dos causas judiciales. Una tiene que ver con lo de Oscar González, de la tragedia vial en Tras la Sierra. En este caso, las víctimas del siniestro y la familia se van a presentar en tribunales para ampliar la denuncia y van a pedir que se lo investigue por presunta evasión fiscal y lavado de activos, ¿no? Esto por un lado. Después, por el otro lado, el caso de Agostina Vega, porque declaró Barrelier por escrito, ¿no? Pidió un careo con Melissa Heredia, con la mamá de Agostina. En este caso, presentó la declaración por la causa que tiene paralela, no por el femicidio de Agostina, sino por la causa que les contábamos la semana pasada en relación a la tenencia de material de abuso sexual infantil. Y negó haber producido videos con adolescentes, solicitó también peritajes en el celular.
0: Bueno, vamos a... Mira qué rápido se pasó la mañana, Sole, querida.
3: Volando, ya son las 9.
0: Sí, estamos ahí recibiendo mensajes, acá gustosos de la columna de Andrés, que nos ayuda a pensar un poco esta historia. Uno también podría preguntarse no solo por qué, sino por qué no. Otro, respecto a los naranjitas, respecto de la educación. No, pues a veces te venden la revolución de los aviones, la revolución educativa. Son falsas revoluciones, pero al fin y al cabo, uno podría preguntarse, bueno, che, ¿y si saldamos este debate ofreciendo los trabajos más grosos del mundo? ¿No? Ofreciendo un futuro más picante que esto, que bueno, agarrá lo que tenés, ¿no? ¿Qué nos impide eso? ¿Qué nos impide? ¿Qué falta de autoestima nos impide pensar en cosas mejores?
2: Bueno, hoy te lo impide el fracaso en el gobierno, Cristian. Es el principal problema que tenés hoy. Que eso lo debería hacer, por ejemplo, el peronismo en Argentina, y bueno, le fue como le fue en el gobierno. Entonces eso también mina mucho.
0: El fracaso de los gobiernos, decís.
2: Claro.
0: De los gobiernos.
2: De los últimos gobiernos populares también, de las últimas vueltas de los gobiernos populares, digamos, claramente. Sí. ¿No?
0: Sí. Yo la verdad no veo un fracaso de este gobierno.
2: No.
0: Yo creo que este gobierno, dice, tengo 125 mil millones de dólares para ustedes. El tipo está diciendo, quiero más, si este es el modelo para ustedes.
2: Por supuesto.
0: Nos va mal a nosotros. Uh-huh. El gobierno vino a hacer esto, evidentemente, ¿no? Es un bufón de los ultra ricos y de eso, ese partido juega, ese partido lo hace bastante bien.
2: Pero después también cuando...
0: muestra credenciales, le podrían decir, che, loco, reelegí, porque la verdad que si no te comiste ningún quilombo grande, hiciste lo que hiciste... Uh-huh. Sí, vos decís la insatisfacción de la política. Exacto. De la que uno espera mejores resultados.
2: Claro, entonces hay un descreimiento tan generalizado que desde la promesa difícilmente puedas construir algo, ¿no? De hecho, recordemos algo. Si algo caracterizó al primer gobierno, a los primeros dos gobiernos del kirchnerismo, tanto el del 2003 como el del 2007, fue que no prometieron nada. Eran campañas sin promesas, fueron gobiernos sin promesas. Que se, digamos, que reconstruyeron la legitimidad de la política a partir de la acción y la decisión, pero no desde la promesa. Y eso generó, digamos, otro piso, ¿no? Y eso, tres cuartos, lo mismo pasó en el resto de América Latina. Fueron gobiernos que emergieron de una crisis y no se construyeron desde la promesa porque no había margen para. En el 2002 no había margen para prometer nada en Argentina. No, ningún político tenía credibilidad para prometer nada.
0: Yo creo que eso pintaba el momento.
2: Claro.
0: Las cosas han cambiado. Uh-huh. De hecho, Lula hoy, uno de los principales adversarios que tiene es que entre todo lo que hizo, lo que está más en blanco y negro y lo de la última parte,
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8: Hola Argentina, muy buen día, ¿cómo están? Les damos la bienvenida a esta producción informativa nacional de Farco, el Foro Argentino de Radios Comunitarias. Estamos aquí en nuestro centro de producción en la ciudad de Rosario y ya estamos enlazadas las radios comunitarias del país para nuestra primera edición de hoy miércoles 14 de octubre de 2026. El Papa se recupera tras su operación y está en duda su visita al país. León XIV fue sometido a una intervención en la que se le extrajo el lóbulo inferior de su pulmón derecho por un tumor maligno que le había sido detectado. El Vaticano informó que la operación duró 3 horas y no tuvo complicaciones. Fue un éxito, dijeron. Tras la intervención, el Papa se despertó sin problemas y luego de un breve periodo de observación regresó a su habitación. En la jornada de hoy, el parte de prensa oficial señala que el Papa pasó una noche tranquila y que habrá más información a lo largo del día. Ayer el vocero presidencial, Adrián Rabier, dijo que por el momento no hay modificaciones a los planes de la llegada del Papa a Sudamérica, aunque admitió que se podría modificar la agenda prevista. El Papa tenía previsto venir al país entre el 8 y el 11 de noviembre de este año. Comenzó en Diputados el debate del proyecto de presupuesto 2027 con críticas de la oposición por la profundización del ajuste iniciado en diciembre de 2023. La reunión de la Comisión de Presupuesto tuvo la presencia del secretario de Hacienda, Carlos Guberman, que defendió el proyecto y respondió preguntas de los legisladores y legisladoras. La diputada formoseña Graciela de la Rosa, de Unión por la Patria, enumeró algunos de los recortes previstos.
9: Y bueno, y en la comparación con el del presupuesto 2027 con el presupuesto 2023, fíjense lo que son los ajustes sin precedente. Vivienda y urbanismo menos 99,3%. Conectar Igualdad, menos 100%. Educación y Cultura, menos 51,2%. Ciencia y Tecnología, menos 45,7%. Agua Potable y Alcantarillado, menos 94,4%. INTI, menos 61,6%. INTA, menos 55,9%. No sigo porque, bueno, vamos a estar acá. Son todos números negativos de la inversión del gasto en la Argentina reflejado en este presupuesto 2027.
8: El diputado del Frente de Izquierda, Juan Carlos Giordano, criticó la gran cantidad de recursos que se destinan en el presupuesto al pago de la deuda y a los subsidios a las grandes empresas como Mercado Libre.
10: Estamos hablando de que sumado los 25.000 millones de dólares que se van a pagar de deuda externa hasta el final del mandato de Milei, los 30.000 millones de dólares promedio del perdón impositivo a los grandes capitalistas. Si le sumamos los 20.000 millones de dólares de la fuga de capitales, y la fuga de capitales, ahí tenemos ya 70.000 millones de dólares para hacer un plan económico completamente distinto.
8: Parte de lo que pasaba en la reunión de la Comisión de Presupuesto de la Cámara de Diputados, donde comenzó a debatirse el proyecto de presupuesto 2027 enviado por el gobierno. El gobierno de Milei suma cuestionamientos a la privatización de la empresa AISA, entre otros puntos, por venderla por debajo de su valor y también por la falta de controles a la calidad del servicio. Nos informa nuestra compañera Robertina Sacido Torchio desde Radio Estación Sur.
11: Hola Pepe, hola a toda la audiencia del informativo Farco. Denuncian que la privatización de la empresa estatal Aguas y Saneamientos Argentinos, AISA, implica un claro retroceso en el acceso público al agua. Mariela Frites, integrante de la campaña No a la privatización de AISA, cuestionó la venta del 90% de las acciones de la empresa que provee agua potable y cloacas a 14 millones de usuarios del conurbano y advirtió sobre el impacto que esto traerá en las tarifas, las obras y el mantenimiento del servicio.
12: Es un claro retroceso en el acceso al servicio público de agua a la provincia de Buenos Aires y es uno de los lugares con más cantidad de habitantes al día de hoy en el país. En una de las declaraciones ellos plantean que no va a haber aumentos significativos, que la tarifa va a seguir siendo una de las más bajas de Latinoamérica, pero la realidad es que detrás plantean que hay unos coeficientes que tienen que ver con los costos del servicio, con el costo de mantenimiento, con obras, que sí van a aumentar. Ya conocemos más o menos cómo funciona esto y no va a ser en beneficio de los usuarios. Por otro lado, también tenemos los problemas que genera en la salud. Se han modificado los parámetros ya previo a la venta de la empresa de control y uno de los puntos es que se aumenta la cantidad de nitratos en el agua y tampoco sabemos cómo va a ser el resto de los controles con respecto de la calidad de agua.
11: El proceso de privatización ya pasó una primera etapa con la apertura de sobres con las ofertas económicas. Allí resultó ganador un consorcio de capitales locales y brasileños que ofertaron por la empresa 340 millones de dólares, 160 millones menos de lo que esperaba recaudar el gobierno de Milei, que eran 500 millones de dólares. Uno de los puntos cuestionables de este proceso tiene que ver con que la Agencia de Transformación de Empresas Públicas, que depende del Ministerio de Economía, mantuvo en secreto la tasación oficial de la empresa a partir de una resolución que no publicaron en el boletín oficial. Además, apartaron al Tribunal de Tasaciones de la Nación. Para Frites, fue un proceso muy viciado.
12: El día de hoy sigue habiendo una medida judicial, fue la que impuso la Defensoría del Pueblo de la Provincia de Buenos Aires, que habla sobre los pasivos ambientales. Uh-huh. Y aún así avanzaron con todo el procedimiento, no se presentaron ciertas legalidades dentro del Congreso, tampoco ocurrió. Entonces la verdad que es una venta muy viciada. Uh-huh. Y encima ni siquiera se vendió al valor que ellos le pusieron.
11: Desde Radio Estación Sur de La Plata informó Robertina Sacido Torchio para el informativo Farco.
8: La oposición en diputados mantiene la convocatoria a la sesión de mañana, pero hay dudas sobre la posibilidad de conseguir quórum. Recordemos que esta sesión está prevista para las 14 de mañana jueves, con un temario que incluye la derogación del DNU, el Decreto de Necesidad y Urgencia 70 de 2023, la prórroga de la emergencia en discapacidad y un proyecto para dar alivio al problema del sobreendeudamiento familiar. La diputada nacional de Unión por la Patria, Julia Estrada, expresó en diálogo con Radio Aire Libre de Rosario la necesidad de obtener quórum para derogar el decreto 70.
13: Estamos insistiendo en el tema del quórum más que en el tema de cómo voten, lo cual está íntimamente vinculado, porque el problema es que el objetivo es hacer caer la sesión.
14: Claro.
13: Uh-huh. De hecho, te digo la verdad, el que da quórum es para acompañar el rechazo del decreto.
14: Claro.
13: El que no da quórum implícitamente está apoyando el DNU. Lo de la ley de tierras no está resuelto. Yo, discúlpenme, pero que los jueces un día se levanten y digan que se deroga la ley. Y que por presión social a los 3 días... retrocedan sobre sus pasos y digan, no, está bien, la ley vuelve a regir. Eso no es garantía constitucional de nada. No es garantía para nadie. En el medio, además, dejaron una ventana temporal sumamente peligrosa abierta, que fue el momento en el cual fallaron y después retrocedieron, en donde en los registros de traslado dominial de cada provincia seguramente se pudieron haber registrado compraventas. Es decir, no podemos dejar al humor de los jueces un tema tan sensible para los argentinos. Hay que derogar el DNU 70 en su capítulo tierras.
8: Por ahora se mantiene el pedido de sesión especial para mañana jueves a las 14 de parte de la oposición, aunque como decíamos está en duda que se pueda conseguir el quórum. La abogada y especialista en criminología, Claudia Cesaroni, criticó el traslado de detenidos del penal de Devoto al penal federal de Marcos Paz. El informe de nuestra compañera Malena Coelho Bruno desde Radio Gráfica.
14: Este fin de semana comenzó el traslado de aproximadamente 1.500 presos desde el penal de Villa Devoto, dependiente de la Ciudad Autónoma de Buenos Aires, hacia el Complejo Penitenciario Federal de Marcos Paz. El traslado, que responde a un acuerdo entre el jefe de gobierno Jorge Macri y el presidente Javier Milei, desplegó un amplio operativo de seguridad que involucra a fuerzas federales, efectivos de la ciudad y personal de la provincia de Buenos Aires. Claudia Cesaroni, que es abogada y fundadora del Centro de Estudios en Política Criminal y Derechos Humanos, el CECOP, comentó acerca de dos principales problemáticas en relación a estos traslados. Por un lado, la situación de aquellos presos que desarrollan sus estudios en el Centro Universitario de Devoto y cómo este traslado pone en peligro la continuidad de dichos estudios.
12: El modo en que se realizó el traslado, no porque no supiéramos que iban a empezar, porque fue anunciado por el gobierno con pompa y fanfarria, sino porque había conversaciones, compromisos previos de que, por lo menos, a los estudiantes del Centro Universitario de Devoto les iban a garantizar la continuidad de los estudios en la cárcel. Ustedes saben que el sistema penitenciario federal tiene cárceles en muchas provincias del país, entre otras en la provincia de Buenos Aires. Sí. La cárcel de Ezeiza, el complejo penitenciario federal 1, tiene varias, pero el más importante es el complejo 1. Y allí hay funcionando el CUE, el centro universitario de Ezeiza, que tiene ciertas condiciones para estudiar, para continuar los estudios, y supuestamente se iban a disponer de algunos pabellones más para sumar a los detenidos que venían de Devoto. Nada de eso se cumplió, entonces por eso dijimos, usamos la palabra intempestivamente el mismo domingo, porque no se cumplió esto y de pronto los subieron a los camiones sin información alguna y los llevaron a Marcos Paz.
14: Y por otro lado, sobre las complicaciones que implica este traslado para las familias y allegados de los presos en relación con las visitas.
12: Cualquier persona que haya ido alguna vez a visitar a un detenido a Marcos Paz sabe que eso es un día entero. Estamos pensando en los profesores, en los docentes, y por supuesto en las familias, ¿no? Digamos, una cosa es ir a la cárcel de Devoto en plena ciudad de Buenos Aires, y otra cosa es ir hasta Marcos Paz, sobre todo cuando no tenés un auto para ir, ¿no? Tenés que usar medio de transporte público. Bueno, es mucho más caro, mucho más dificultoso.
14: Reportó para el informativo Farco Malena Coelho Bruno de Radio Gráfica FM 89.3 desde la Ciudad Autónoma de Buenos Aires.

0: información deportiva en el noticiero de Farco, porque Boca perdió con Vasco da Gama de local en el partido de ida de la semifinal de la Copa Sudamericana. Nos informa nuestro compañero Iván Alday.
1: Boca pagó caro su ineficacia y los errores del primer tiempo. Vasco da Gama golpeó primero al Dabón Bonet y se llevó un triunfo clave en la ida de las semifinales por Sudamericana. No pudo en casa y cayó 1-0 ante el Vasco da Gama en la noche del martes. Ahora deberá buscar la hazaña en Brasil si quiere meterse en la final de la Copa Sudamericana, que se juega en noviembre en Barranquilla. El gol que definió la historia llegó a los 25 minutos del primer tiempo. Centro, salto y cabezazo letal de Adson, que le ganó la posición a Facundo Herrera y dejó sin chances al arquero de Boca Montero. El equipo de Arruabarrena tuvo reacción, sobre todo en el segundo tiempo, empujó, generó, contó con varias claras para empatar, pero falló en la punta final. La falta de eficacia fue la marca de la noche para el Xeneize en la Bombonera. Con arbitraje del chileno Piero Massa y José Cabero en el VAR, el gigante de la colina hizo su negocio y se vuelve a Río con una ventaja mínima. Ahora la revancha será en una semana en Brasil, con estadio aún por confirmar. Boca necesita ganar por 2 para pasar directo, o por 1 para forzar las finales. No queda otra que ir por todo. Deportes, Noticiero Nacional de Farco, Iván Alday.
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0: Y hasta aquí llegamos con informativo Farco, primera edición de hoy miércoles 14 de octubre de 2026. Cristian Torres estuvo en controles, Pepe Frutos en la conducción y las radios que integran Farco en la producción. Volvemos en la segunda del día, chau.
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Mi nombre es Romina Nieto, estoy en los estudios de Radio La Minga, la radio comunitaria de Villa Yardino, que está ubicada en Avenida San Martín 357, Villa Yardino. Arrancando el primer todas las mañanas en vivos de esta semana, ya que tuvimos feriado el lunes pasado. Venimos de un hermosísimo fin de semana de encuentro plurinacional de mujeres lesbianas, travestis, trans, bisexuales, intersexuales y no binarias en Córdoba capital, así que mucho de lo que fue ese encuentro este fin de semana va a traernos el programa del día de hoy.

también vamos a tener algunas noticias, la columna del mercado de saberes y sabores, la columna Nunca Más Nuestros Silencios, vamos a tener música y vamos a estar viendo el pronóstico del tiempo, aunque no le confío tanto, pero bueno, vamos a ver qué nos dice, porque pronostican lluvias hasta no sé cuándo, hasta unas semanas más. Igualmente ayer también estaba pronosticada lluvia y ayer no llovió. Hoy sí hay una alerta amarilla por tormentas, así que bueno, quizás algunas gotas caen, ojalá que sea tranqui. Y arrancamos los miércoles escuchando a Cauce Caminando.

Y les comparto el número de teléfono del celular de la radio para si quieren comunicarse y mandar un mensajito, que me encantaría que hoy lo hicieran para contarme cómo se va escuchando, ya que estamos con consola nueva y con algunos arreglos acá en los estudios de la radio. Agradecer a los compañeros de la radio y de la biblioteca que se pusieron a activar el arreglo ahí de los cables. Así que ojalá se esté escuchando bien. Cualquier cosa me avisan. Pueden hacerlo al 3548 50 67 99.

Bueno, y como les contaba, el Servicio Meteorológico Nacional emitió una alerta amarilla por tormentas para Punilla. El aviso rige para la mañana y la tarde del día de hoy. Según informó el organismo, el área será afectada por lluvias y tormentas de variada intensidad, algunas localmente fuertes, que podrían estar acompañadas principalmente por abundantes precipitaciones en cortos periodos, ocasional caída de granizo, frecuente actividad eléctrica y ráfagas intensas. En tanto, se prevén valores de precipitación acumulada de entre 30 y 50 milímetros que podrían ser superados de manera puntual. El nivel amarillo indica la posibilidad de fenómenos meteorológicos con capacidad de daño y riesgo de interrupción momentánea de las actividades cotidianas. Veremos qué va sucediendo en el transcurso de la mañana y en el transcurso del día de hoy. Me vine a la estafeta online. Médicos y odontólogos de PAMI iniciaron un nuevo paro hasta el viernes. La medida comenzó el día martes y se extenderá hasta el viernes inclusive. El mayor porcentaje de adhesión en la provincia se registra en la ciudad de Córdoba, mientras que en Punilla el acatamiento es dispar. Durante la medida de fuerza se mantendrá la atención de emergencias. La protesta fue convocada por la Asociación de Profesionales del Programa de Atención Médica Integral y Afines. Actualmente los médicos perciben 2.700 pesos y exigen que el monto pase a 3.500 en septiembre y a 4.200 en octubre. Eso fue el pedido de mitad de año. En el caso de los odontólogos solicitan un aumento de 1.000 pesos por cápita. El paro también es en rechazo a la resolución 1107 dictada en abril pasado, que eliminó el pago por consulta presencial, unificó las prestaciones y suprimió el incentivo a la formación profesional. Así que médicos y odontólogos de PAMI están de paro hasta el día viernes con atención de emergencias.

Me vine a Punida informa, La Calera lanza promociones para viajar al recital de La Renga en Cosquín. Habrá precios especiales desde Córdoba y La Falda. La empresa también anticipó que tendrá coches disponibles ante la necesidad de refuerzos. Cooperativa La Calera lanzó promociones para viajar al recital de La Renga este sábado 17 de octubre en Cosquín. Se dispusieron precios especiales desde Córdoba y La Falda. Las promociones son ida y vuelta de Córdoba a Cosquín, 19.500 pesos, y de La Falda a Cosquín, ida y vuelta, 8.000 pesos. Desde Calera también anticiparon que para el regreso habrá coches disponibles ante la necesidad de refuerzos. Las unidades saldrán por demanda, sin horarios, hacia Córdoba y hacia La Falda. La Renga se presentará a partir de las 20 horas en la Plaza Próspero Molina y hay gran expectativa por la llegada de público de diferentes puntos del país.

CDM Noticias aprobaron en Capilla la creación de un espacio para análisis y seguimiento de incendios. La propuesta había tenido otras instancias de análisis y contaba con más de 500 firmas. En lo formal fue elevada para su tratamiento por el concejal Federico Fumiato. Lo que empezó con una pregunta que muchos nos hacíamos, hoy se convirtió en una herramienta concreta para Capilla del Monte, expresó Andrés Álvarez, uno de los principales promotores del proyecto.

Fueron meses de sostener una idea que para nosotras era muy simple. Frente a los incendios no podemos quedarnos solamente con preguntas. Necesitamos organizarnos para buscar respuestas. Después de insistir, movernos, encontrarnos y juntar más de 500 firmas de vecinos que decidieron apoyar el proyecto, el Consejo Deliberante aprobó por unanimidad la creación del Consejo de Análisis y Seguimiento de Incendios.

También en CDM Noticias, la fuerza de encontrarse, mujeres y disidencias tomaron las calles de Córdoba en el 39 Encuentro Plurinacional durante los días 10, 11 y 12 de octubre. Córdoba fue escenario del 39 Encuentro Plurinacional de Mujeres Lesbianas, Travestis, Trans, Bisexuales, Intersexuales y No Binarias, que reunió a miles de personas de distintos territorios para compartir experiencias, debatir y fortalecer sus luchas. En una coyuntura atravesada por las violencias, la desigualdad, la pérdida de derechos y la criminalización de la protesta, las demandas de justicia por el femicidio de Cecilia Basaldúa y de libertad para Flavia Zaganías se entramaron con una multiplicidad de reclamos y resistencias, entre ollas populares, talleres, actividades culturales y una marcha multitudinaria. El encuentro volvió a poner en el centro la fuerza de la organización y la construcción colectiva. Este es el inicio de una nota que está en el portal CDM Noticias, una nota escrita por la compañera María Eugenia Marengo, así que invitades a todos a leerla, un hermoso relato de lo que fue este fin de semana, el encuentro plurinacional en Córdoba capital. Ahí acompañándonos y enlazándonos, ahí una hermosa jornada, la verdad, que fue todo el fin de semana, todo este encuentro, como suelen ser estos encuentros. Como les decía, en el transcurso del programa vamos a tener un montón de voces ahí compartiendo lo que fue y cómo se vivió y cómo se sintió el encuentro plurinacional de mujeres lesbianas, travestis, trans, bisexuales, intersexuales y no binarias. Invitadísimos también a leer esta nota de la Euge Marengo, que una gran compañera que nos expone y nos comparte su mirar de lo que fue este finde.

Volví a la estafeta online de Huerta Grande al continente. Sofía Quintero jugará la Copa Libertadores con Belgrano. La futbolista Sofía Quintero viajó este martes por la mañana rumbo a Ecuador para disputar la Copa Libertadores femenina con la primera división del Club Atlético Belgrano de Córdoba. La joven de 17 años que se mudó con su familia a Huerta Grande a los 5 y actualmente reside en su natal ciudad de Córdoba, forma parte de un plantel que quedará en la historia del club de Barrio Alberdi al disputar por primera vez la competencia más importante del continente a nivel de clubes. Según contó a la estafeta Mariana, su mamá, hace 2 semanas Sofía comenzó a ser convocada a algunos entrenamientos con el equipo, pero el miércoles pasado llegó la gran noticia. Mientras estaba en el colegio, recibió el llamado de la entrenadora Mariana Pomu Sánchez para comunicarle que formaría parte del plantel en Ecuador. Belgrano será el único representante argentino en el torneo y debutará este jueves 15 de octubre a las 17 horas frente al local Independiente del Valle en Guayaquil. El domingo 18 se enfrentará a Palmeiras de Brasil también a las 17 y cerrará la fase de grupos el miércoles 21 a las 21 horas ante Universitario de Perú. Los dos mejores equipos de cada grupo avanzarán a los cuartos de final.

Nos a la tanda, paso una revisadita por los portales provinciales. La Nueva Mañana tiene como principal titular: el gobierno busca flexibilizar la ley de tierras dentro del proyecto de propiedad privada. Intenta dejar listo el dictamen para la sesión del 21 de octubre. El propósito es blindar el decreto 7023 y flexibilizar los límites para la extranjerización de tierras. En un trámite ultra express, el oficialismo de la Cámara de Diputados buscará este miércoles firmar dictamen al proyecto de inviolabilidad de la propiedad privada que viene con media sanción del Senado, con el detalle no menor de que incorporará al texto algunas de las restricciones presentes en la Ley de Tierras Rurales. El propósito de la estrategia de recuperar una versión light de la Ley de Tierras es, por un lado, quitarle incentivos a la oposición para voltear el decreto en la sesión del jueves, y por el otro, flexibilizar los límites para la extranjerización de tierras mientras la justicia se toma su tiempo para definir la cuestión de fondo sobre los planteos en torno a la derogación de la Ley 26.737 de 2011.

La Feria del Libro Córdoba celebra sus 40 años, va a haber actividades, ciclos y figuras de la literatura. Se realizará del 30 de octubre al 15 de noviembre en la Supermanzana de la Intendencia como sede principal. También se extenderá a distintos espacios culturales y barrios de la ciudad.

0: Y en lo que sigue de la mañana, seguiré ahí mirando algunos portales y compartiéndoles algunas noticias. Por el momento voy a ir a escuchar un poquito de música. Vamos a ir a la primer tanda de este todas las mañanas del miércoles con Que te calles el amor. Volvemos en 5 minutos.
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Regreso con todas las mañanas en este segundo bloque. Les vuelvo a compartir el número de teléfono por si tienen ganas de mandar un mensajito: 3548-50-6799. Y contarles también que, aparte de la 94.7 en el Dial FM, pueden escucharnos por www.radiominga.org.ar.

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0: Con perspectiva de género, niñez y derechos humanos. Bienvenidos a una edición más de Nunca más nuestros silencios. Hoy vamos a estar compartiendo algunas de las voces que estuvieron presentes en el 39 Encuentro Plurinacional de Mujeres, Lesbianas, Trans, Travestis, Bisexuales, Intersexuales y No Binarias el pasado fin de semana, el 10, 11 y 12 de octubre en la ciudad de Córdoba. Alrededor de 150.000 personas nos encontramos en talleres, asambleas, ferias, en diferentes actividades culturales, en el acampe del Hoyazo Punillazo en la Plaza de la Intendencia y en las movilizaciones que hacen parte de este espacio de mujeres y disidencias que hace 40 años viene mostrando la fuerza y la potencia de la organización y de la construcción colectiva. El Valle de Punilla estuvo presente con la consigna Somos Cuerpo, Territorio, la Justicia es Responsable, donde se llevaron las demandas de justicia por el femicidio de Cecilia Gisela Zaldúa y la libertad para Flavia Zaganías, entre la diversidad de reclamos y experiencias que se compartieron en lo que fue el 39 Encuentro Plurinacional de Mujeres y Disidencias. Vamos a empezar compartiendo algunas de las voces que van a estar siendo parte de este Nunca más nuestros silencios de hoy. Vamos a escuchar a Paula Rodríguez, nuestra compañera.
3: Hola a toda la audiencia. Contarles que fue realmente movilizante este encuentro plurinacional. Es inexplicable poder resumir todo lo vivido. El encuentro nos deja la fuerza de la lucha de miles. Pudimos enterarnos de injusticias de todos los territorios de Abya Yala y también pudimos llevar las injusticias de nuestro territorio. Uno es el pedido de absolución de nuestra compañera Flavia Zaganías. Flavia Zaganías es una mamá protectora que está cumpliendo una condena de 23 años. Actualmente está en prisión domiciliaria, cautiva, al cuidado de sus hijes y también con un bozal legal. Fue presentado un recurso de queja ante la Corte Suprema de la Justicia de Nación pidiendo su absolución. Para quienes no conocen el caso, Flavia es una mamá que denunció en 2017 ante la justicia que su hijita había sido víctima de violencia sexual por parte de una expareja y decidió hacer pública esta denuncia en la red social Facebook. Unos días después, unos familiares lo agreden al denunciado. Nosotras sabemos que ella no fue quien puso en conocimiento de dicha denuncia, tampoco les pidió ayuda, tampoco estuvo en el lugar de los hechos, pero sin embargo, para la justicia, ella es quien determinó acometer la agresión. Flavia fue condenada a 23 años de prisión como la persona que estuvo atrás de este ataque. Sabemos que es una condena que se construyó a través de estereotipos. Estereotipos como mujer obsesiva, empecinada, movida por la ira, con capacidad para influir sobre los demás. Una condena que está construida a partir de interpretar indicios, pero no existieron mensajes, audios, conversaciones que pudieran determinar que Flavia le pidió a alguien que ataque al denunciado. Durante el juicio incluso se dio por cierto que la denuncia por violencia sexual era falsa, gravísimo, ya que nunca existió una decisión judicial que lo determinara así. La causa incluso se encuentra abierta bajo investigación y continúa así en la actualidad. Por eso, esta supuesta falsa denuncia fue utilizada para construir y reforzar una imagen de Flavia, como una mujer que utilizó a su hijita para inventar la violencia sexual, para manipular a los familiares y buscar venganza, movida por resentimientos. Sabemos que Flavia no cometió ni ejecutó este ataque, ni tampoco convenció a otros de hacerlo. Es gravísimo cuando prejuicios y estereotipos completan lo que la prueba no demuestra, y el resultado es esta injusta condena. Hoy el caso llega a la Corte Suprema de la Nación, y esta es la oportunidad que tenemos para exigir que se revise esta condena injusta y reparar finalmente todos los años de dolor que Flavia y sus hijes viven. Pedimos por eso la absolución de Flavia, que se escuche, que se abra la queja, que se entienda que Flavia no tuvo responsabilidad ni participación en los hechos que se la condenó. Somos un colectivo de organizaciones de todo el país que nos organizamos y desde 2019 pedimos por su libertad, visibilizamos la persecución judicial que está viviendo como madre protectora y también sabemos que este fallo fue usado de modo aleccionador para que mujeres, niñeces y disidencias que se organizan, que luchan por sus derechos y reclaman justicia, tengan miedo. Que este fallo no deje esos precedentes, que ninguna mujer, que ninguna mamá tenga que ir a hacer una denuncia con miedo, no solo de su agresor, sino también del sistema. Defender nuestros derechos y el de nuestros hijos no tiene que tener como consecuencia persecución ni destrucción de nosotras ni de nuestras familias. Somos la voz que silencian a Flavia con un bozal legal. Si nos callan a una, gritamos todas. Que la verdad y la justicia sean hechos manifiestos en la vida de Flavia y sus hijos. Hasta la libertad vamos a seguir luchando. Estamos muy felices porque logramos visibilizarla en el encuentro, en el acto de apertura, en el acto de cierre, en los talleres, en campañas de visibilización, en un stand permanente, tanto en el Punillazo como en el stand de San Marcos de Trinchera para Flavia Zaganías. Flavia Zaganías, libre.
4: Mi nombre es Julia Giuliani, soy parte de la conducción de ATE Córdoba y de la CTA Provincial. La verdad que en estos tres días, en el marco del 39 Encuentro Plurinacional de Mujeres y Diversidades, pudimos encontrarnos, pudimos tejer redes, pudimos abrazarnos en un contexto sumamente difícil en donde, bueno, venimos teniendo un retroceso no solamente en cuanto a derechos por el avance que este gobierno fascista está haciendo sobre todo lo que hemos logrado conquistar, principalmente en la calle, sino que nos lleva a un retroceso en el sentido de las discusiones políticas que nos podemos dar en cada uno de nuestros espacios, ¿no? Antes hablábamos de no al impuesto a las ganancias, aumento salarial, estabilidad laboral, y hoy estamos hablando de poder y de exigir un plato digno de comer en nuestros platos, en nuestras mesas, perdón. Estamos planteando que no se vendan nuestras tierras. Y bueno, en ese sentido creo que hay una discusión importante que tenemos que darnos, quienes formamos parte del campo popular, en el sentido de que gobierne quien gobierne, hay que garantizar y exigir siempre, más si son gobiernos que se dicen compañeros del pueblo y parte del pueblo, que garanticen las condiciones estructurales de poder vivir dignamente, ¿no? Hablo de salud, de educación, de vivienda, de trabajo con estabilidad laboral, de alimentación saludable, todo eso que hoy vemos tan lejano, ¿no? Al igual que las posibilidades de que sean nulas de extranjerizar nuestros recursos, nuestros suelos, nuestras tierras. Y hoy nos sirve este pluri para poder juntar fuerzas. Claramente hay instancias de catarsis que se vuelven inevitables en un contexto en el que la salud mental colapsa, porque no es que ya somos dirigentes que estamos para acompañar procesos de recomposición salarial, de carrera administrativa y demás, sino que estamos hoy para contener a las compañeras, a los compañeros, en el sentido de lo que nombraba recién, ¿no? Lo más básico, cómo es la comida, cómo es el techo, cómo es la escucha, ¿no? Somos nosotras las que humanizamos la política y esas redes se vuelven claves en coyunturas tan adversas como las que tenemos hoy. Así que bueno, la verdad es que el pluri sirvió, si bien hay un cansancio que hoy se nota y una factura que pasa el cuerpo, sirve para encontrarnos, para vernos, para ver que somos muchas, muchas en la misma, que cuando nos organizamos hacemos cosas extraordinarias más allá de las diferencias y de las tensiones políticas que existen y que está bien que existan, obviamente siempre en el marco del respeto, de la sororidad, de la fraternidad, de la solidaridad, de que esas internas o interminismos no vayan en desmedro y en contra de la herramienta, en este caso de los sindicatos y de las centrales de trabajadores, sino que sean discusiones que se puedan dar en el marco de buscar subir la vara hacia adentro de cada uno de nuestros espacios de militancia para estar a la altura de lo que el pueblo demanda, ¿no? Que yo creo que en ese sentido no estamos exentas, ni tampoco el movimiento feminista, de algún tipo de autocrítica que tenemos que darnos, porque claramente los momentos que estamos atravesando con estos 3 años nefastos de este gobierno nacional son producto de que venimos priorizando las diferencias y no las coincidencias. Así que bueno, la verdad es que muy contenta de poder haber participado, de haber poder recibido cálidamente a las compañeras de distintos puntos del país, y esperemos que el año que viene nos encuentre más fortalecidas en CABA, en el próximo encuentro, y que también esto sea una inyección de energía necesaria y de multiplicar los esfuerzos que ya venimos haciendo para poder sacar a este gobierno de mierda cuanto antes.
5: Hola compañeras, aquí con Erika escribimos este texto para compartir con ustedes. Somos Erika y Lupe de Capilla del Monte, integrantes de la agrupación de Mujeres Cumbia del Monte, que interpreta músicas del Caribe colombiano, y también participamos del candombe autoconvocados de Mujeres de Punilla. Con estas agrupaciones venimos participando del Pluricorredor Punilla, en el cual desde la cuarentena estamos apoyando culturalmente los encuentros, las marchas y las movidas. En esta ocasión nos presentamos en el 39 Encuentro Plurinacional con una propuesta musical de Cumbia del Monte, donde pudimos visibilizar las problemáticas que atraviesan nuestro territorio. El asesinato de Cecilia Basaldúa y de miles de compañeras, nuestra vida como mujeres del monte y la llamada temporada de fuego. Llevamos también como bandera nuestro posicionamiento ante la igualdad de trato en el escenario, haciendo hincapié en visibilizar los diferentes tipos de violencia en los ámbitos culturales y musicales que sufrimos las mujeres. Por ejemplo, a la hora de comunicarse con un técnico varón, exigiendo también nuestra presencia como cupo femenino, que en muchos eventos se cubre con mujeres sirviendo los caterings o en la limpieza de los eventos. También portamos como grupo un protocolo de género que llevamos a nuestros toques y donde solicitamos que sea visibilizado en los carteles de los espacios donde nos presentamos, que el espacio se presente como un espacio libre de violencia. Estuvimos con todas las compañeras de grupo acampando en el acampe Punilla, acompañando con música desde candombe, rueda cumbia, capoeira, samba brasileña, carnavalito, etcétera, generando un espacio de articulación y encuentro con otras compañeras músicas y hacedoras de cultura de diferentes puntos del país, con quienes venimos durante todo el año planeando la reunión en el Pluri, y donde el diálogo se da mediante el toque, la danza y el canto. En esta ocasión fuimos acompañadas por 12 músicas de la agrupación Cumbia del Monte, y fue un espectáculo que estuvimos planeando durante 3 meses, estos 15 minutos que presentamos, y que va a salir también en un videoclip que grabamos con 2 amigas cineastas de Capilla del Monte y Santa Isabel. Y bueno, queremos agradecer a las pibas del sector cultura del Plurinacional, que lo dieron todo para que estemos ahí contra viento y marea, porque había muchas bandas que programar y bueno, fue todo bastante caótico, pero al final lo logramos. Y gracias al apoyo y a la contención de las de las compañeras del Hoyazo, que nos hicieron sentir como en casa para poder brindar nuestro amor tambor. Gracias.
6: Buenas tardes, ¿cómo les va? Soy Juana Manuela López, Navira, de la comunidad Hijo del Sol Comechingón, de la localidad de San Esteban, Dolores, Valle de Punilla. Estuve participando del 39º Encuentro de Mujeres Disidentes, Mujeres Trans, Travestis, Bisexuales, Lesbianas, bueno, etcétera. Bueno, hermoso compartir, era mi primera vez que yo iba a un encuentro, no tenía la experiencia previa, digamos, pero bueno, fue hermoso compartir con demás otras hermanas de pueblos indígenas, de otros lugares, encontrarnos con las hermanas de siempre también, abrazarnos, compartir. Y también, bueno, debatir, ¿no? Debatir, porque, bueno, es uno de los encuentros políticos de mujeres más grande que sucede, ¿no? Entonces, bueno, era todo el tiempo en cada rincón, eran eso, conversaciones y esto y el otro. Pudimos proyectar también nosotras el documental Lo que el fuego nos encendió, que, bueno, es un documental que hicimos con gente la comunidad y también con el director, que también es de la comunidad, Heise, pero también él es migrante, él está en Europa y bueno, él nos dio una mano inmensa con producirlo y llevarlo adelante y bueno, pudimos proyectarlo en el escenario que estaba en la Plaza Cultural antes de que llegue la marcha por los travesticidios. Y también en el Museo de Sobremonte, también ahí se proyectó, también un momento muy muy lindo, lindo compartir con las chicas, algunas ya habían visto, otras no conocían, y bueno, ahí eso, hermoso, hermoso todo, no pude participar de tantos talleres como me hubiese gustado, creo que de ninguno pude participar, pero bueno, porque anduve a full también y eso, y en cada esquina que te encontrabas, que pasabas, te encontrabas con alguien, y compartías, y charlabas, y bueno, pienso que también eso es un poco todo el sentido, ¿no? Así que, nada, muy contenta y muy cansada también, y también tuve el honor de con las otras hermanas abrir ceremonia, ahí no pude estar en la ceremonia de cierre, pero sí pude estar acompañando con el saumo en la marcha, encabezando ahí con el saumo, abriendo camino con el saumito, y bueno, fue hermoso, hermoso, hermoso todo. Así que nada, muy agradecida a todas las compañeras que le pusieron el cuerpo para organizar, para estar ahí, que nos asistieron, así que nada, mil gracias.
0: Durante los días del encuentro plurinacional, las compañeras del Valle de Punilla sostuvieron un acampe en la Plaza de la Intendencia, en donde se compartieron charlas, comidas, intervenciones artísticas, una feria. Vamos a escuchar a Adela, parte de la organización de este acampe del Hoyazo Punillazo.
7: Hola, bueno, les cuento un poquito cómo vivimos este encuentro, este 39 encuentro plurinacional de mujeres lesbianas, travestis, trans, no binarias y queer y más diversidades. Bueno, desde el cuerpo, la sensación que nos queda es de plenitud, de libertad y de cansancio también, porque laburamos un montón. Fue un encuentro súper multitudinario. Y bueno, ¿cómo lo vivimos? Todos nuestros objetivos desde Punilla fueron superados realmente. Nosotras decíamos, bueno, aunque sea compartir la comida, hacer la olla colectiva, la olla súper, súper, aunque sea marchar juntas, pudimos marchar con esa bandera elaborada por Rita Calandria que mostró en arte todo el proceso, toda la belleza del cuerpo territorio y las resistencias, y bueno, y la columna de Punilla hermosa, además de que los pueblos preexistentes marchaban adelante y nosotras marchábamos junto con todas las otras autoconvocadas de la provincia, adelante también. Permitimos, se permitió que se vea la diversidad, el color, la alegría de estar juntas, de encontrarnos. Marchamos, dejamos también adelante las banderas de justicia por Cecilia, de justicia por Flavia, de justicia por cada mujer asesinada en los territorios, los familiares reclamando eso. Después el acampe, aunque sea bueno, acampemos, que es tan significativo para Punilla, un acampe de 40 personas, con un respeto por las tareas, con una rotación de tareas, con un compromiso. Todas picamos verdura, todas hicimos guardia, todas cuidamos el espacio, nos rotamos, nos permitimos descansar, nos cuidamos entre nosotras, en esta construcción de espacios de libre de violencias que estamos haciendo. El círculo de la palabra, las copleras, el inicio de con pedido de permiso al territorio. Bueno, nada. Fuimos referencia de muchas también, vinieron unas compañeras de Mendoza a pedirnos acampar, pudimos abrir la olla y comió gente de otros lados también. Tuvimos un fondo económico que nos permitió bancar la comida, las impresiones de fotos del proceso, el violentómetro, que ustedes ya entrevistaron a una de sus responsables. Se presentó en la radio abierta, ese violentómetro, el mapeo. Así que nada, un fondo solidario que fue súper abundante, permitió bancar a la que necesitaba para volver al territorio dinero, se lo pudimos dar. Nada, feliz, feliz.
0: Y en este 39 encuentro plurinacional, el Valle de Punilla también estuvo acompañado y representado por una hermosísima bandera realizada por Rita, una compañera de Vialema C, que nos comparte en palabras algunos de los simbolismos de esas hermosas imágenes.
8: Otro trapo que camina, no decora. Es una herida abierta que aprendió a rugir, como ruge la tierra, que no es una postal para el turista ni un lote de preventa. La tierra, un cuerpo que sangra en el primer plano de la historia. Un cuerpo de barro, carne y vertientes, que hoy con los nudillos de piedra recupera el fuego. Y no el fuego de las topadoras, ni el de los terratenientes del agronegocio, ni el de la especulación inmobiliaria, ni de los insólitos tecnócratas, ni el fuego que quema el monte para sembrar cemento y ambición. Este fuego es ancestral. Es el fuego que abriga, la llama que no destruye, sino que alumbra la resistencia. Nos abrazan las sierras, y qué lindas que están. Contemplan en silencio y sostienen un cielo custodiado por una chacana de luz, un sol andino que ordena el caos y nos recuerda de dónde venimos. Desde las grietas de la roca y el monte nativo, la cosmovisión de la tierra despierta, el cóndor, el puma y la serpiente que recta, transmutando el dolor en veneno para el opresor. Resguarda el latido del monte en presencia, se vuelve uno en el eco de nuestra voz. Pero el paisaje no está vacío. De las laderas brota la cruda verdad, la memoria que el poder judicial y patriarcal pretenden sepultar bajo expedientes olvidados. De la tierra asoman con ojos de fuego y memoria rostros de quienes se apagaron por feminicidios, crímenes de odio, LGBTQ y más, de quienes se impregnan con su sangre el Valle de Punilla y sus alrededores. No son cifras,

0: duelo, hay asamblea, hay debate, aprendizaje en construcción, luz y oscuridad. Desde esta olla, el vapor no se disipa. Viaja en un remolino de giros que abraza el valle entero, conectando el hambre con la rebeldía, el dolor con la organización, uniendo los cuerpos con el territorio, la cordura con la furia y la ternura. Rugimos gritando en el valle. Somos cuerpo-territorio. La justicia es responsable. No pasarán sobre nuestros cuerpos. No pasarán sobre nuestras vidas, sobre nuestros cerros. El monte resiste. Los cuerpos recuerdan y la complicidad judicial ya tiene su veredicto en nuestra voz. Presentes hoy y siempre.
1: Hace 40 años atrás se organizaba por primera vez el Encuentro de Mujeres. El segundo encuentro se realizó en Córdoba y en la apertura de este año 2026, esas mujeres subieron. Son mujeres que son sabias y son mujeres que pudieron dejar el legado a otras mujeres para que continuaran haciendo este encuentro. Subieron primero las pioneras y después subieron las que están ahora organizando el encuentro. Y yo reflejaba un poco esta situación, reflexionando para mis adentros, que cuando fui al Manuel Belgrano, a uno de los tantos talleres que se organizaron y que se tuvieron que dividir por lo menos en tres partes cada uno de las aulas, cada uno de los talleres, porque era tanta la gente que se inscribió y era tanta las mujeres y las disidencias que estábamos participando ahí, que tuvieron que dividir casi todos los talleres en tres aulas. Pero también estaban las adolescentes, estaban los talleres para adolescentes donde iban a poner sus reflexiones, iban a poner sus palabras, y tampoco alcanzaron las aulas. Entonces, el traslado generacional está garantizado. Y esto creo que también, no solamente estoy pensando en lo difícil que fue este año, no solamente por cuestiones económicas, porque la feminización de la pobreza creció, porque tenemos un montón de tareas, pluriempleo, pluritrabajo, pero lo importante es que estuvimos. Y ahí estuvieron las adolescentes, las jóvenes, expresándose en los debates, en las reflexiones, y ahí estuvieron las que están en sus primeros pasos en el sindicato, en las organizaciones sociales, las que fueron en forma independiente. Ahí estuvieron las feriantes también y estuvieron también las disidencias. Qué importante saber que hay otros que van a seguir retomando esto y que le van a seguir dando fuerza. Nosotros estamos contentas. ¿Por qué? Porque pudimos abrazarnos, pudimos llorar, pero también pudimos reírnos, sabiendo de que tenemos esos espacios donde indudablemente desde la Quiaca a Buenos Aires, a Mendoza, a Chubut y en todos los lugares que se puedan imaginar, allí estuvimos, caminando juntas, reclamando una vez más y resistiéndonos a los que nos sigan ajustando y a que el recorte se haga con nosotras, porque merecemos vivir sin miedo, vivir libres y sin violencias.
2: Con estas palabras de Karina Lucero cerramos la emisión de hoy de Nunca Más Nuestros Silencios. Volveremos a encontrarnos la próxima semana. Nos vamos con la música de Cumbia del Monte. Gracias por acompañarnos.

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que desde todas las mañanas, desde miércoles 14 de octubre del 2026, con 16 grados de temperatura y el cielo nublado, nuboso. Yo estoy encerrada acá en la radio desde hace rato largo ya. Ojalá no hayan llegado las aguas y los granizos que ahí pronosticaba el Servicio Meteorológico Nacional.

aquí el día de mañana, jueves 15 de octubre, nos espera una marcha que parece va a ser multitudinaria. En Buenos Aires la jornada de protesta va a comenzar a las 10:30 de la mañana. Organizaciones de discapacitados, universitarios, inquilinos, endeudados, partidos políticos, trabajadores rurales, ambientalistas, movimientos sociales, entre muchísimos otros, van a salir a la calle para expresar sus demandas al gobierno libertario de Milei y para dar apoyo a los diputados opositores que intentarán conseguir el quórum para la sesión especial convocada para dejar sin efecto el decreto de necesidad y urgencia que sentó las bases del modelo promercado de Milei, la ley de tierras, el DNU 7023. Los universitarios convocaron a estar en la plaza a las 16 horas, va a ser en Buenos Aires todo el día de mañana. Mañana también es la quinta marcha federal por la ley de financiamiento para la educación superior y pública. Y en el Valle de Punilla también se está convocando para sumarnos a la gran marcha popular y federal. Se convoca en Cosquín, en la Plaza San Martín, a las 18 horas por la continuidad del plan de lucha. Abajo el DNU 7023, arriba el presupuesto universitario, por los discapacitados, por les jubilades, por les endeudades, huelga general para derrotar el plan de ajuste de Milei y Yarlora. La Argentina no está en remate, fuera el FMI, que no falte ninguna lucha, que nadie luche sola. Esto la convoca la Asamblea Ambiental Cosquín en la Coordinadora Socioambiental de Córdoba, sindicatos y organizaciones en lucha. Así que mañana 15 de octubre a las 16 horas se están convocando en la Plaza San Martín de Cosquín.

0: miércoles también tenemos en todas las mañanas la columna con las novedades del mercado de saberes y sabores.
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0: Contarles que el mercado de saberes y sabores tiene abiertas sus puertas el día de hoy hasta las 13 de la del mediodía, hasta las 13 horas. Vamos a estar ahí en San Martín 471, esquina Chañares, en ese hermosísimo local que inauguramos hace unos meses atrás en el espacio del nodo de la cooperativa de Villa Giardino. Les recuerdo los días de atención: lunes de 17 a 20 horas y miércoles y sábados de 10 de la mañana a 12 a 13 horas. Contarles que el mercado de saberes y sabores también estuvo presente en el encuentro plurinacional de mujeres, lesbianas, travestis, trans, bisexuales, intersexuales y no binarias en la ciudad de Córdoba el pasado fin de semana. Y bueno, qué decirles, fue un hermosísimo fin de semana. Ahí nos fuimos repartiendo con las compañeras. Algunas estuvieron participando el sábado, otras nos quedamos atendiendo en el mercado para poder sostener esta construcción colectiva que estamos haciendo entre hoy. Somos 5 mujeres que estamos sosteniendo ese espacio, así que nos era muy importante y muy significativo también poder sostener la venta del sábado pasado, aunque era segundo sábado de mes y nos tocaba feria, pero bueno, era un evento muy importante y muy especial, el 39 Encuentro Plurinacional, así que era lo prioritario. Así que por eso y por otras razones también, pero esa fue la principal razón por la que definimos darle de baja a la feria de octubre y solo sostener la venta del día sábado. Bueno, un montón de cosas para compartirles, pero primero les voy a compartir un audio que mandó ahí hace un ratito la compañera Vero, contándonos cómo vivió ella su experiencia en este encuentro plurinacional.
4: Hola, ¿cómo anda por aquí Vero, del Mercado de Saberes y Sabores? Contarles ahí que estuvimos participando del 39 Encuentro Plurinacional el fin de semana pasado. Un espacio de encuentro, un espacio autogestivo organizado por compañeras, disidencias, pueblos originarios, donde nos encontramos más de 100.000 compañeros, y por ahí la importancia de rescatar esto, ¿no? En estos tiempos tan difíciles y tan a contramano, poder encontrarnos, poder dialogar con respeto, con amor, poder pensar los territorios, los cuerpos, las problemáticas de la comunidad de toda América Latina, cómo nos atraviesa, poder sentarnos, escucharnos, es lo que rescato en esa terrible marcha de más de 100.000 compañeras que estuvimos ahí totalmente organizadas, a pesar de los golpes del gobierno, de los cortes de luces, de que la policía no cerró el tránsito. Fue todo en armonía y salió terrible marcha que da cuenta de todo este trabajo, de todos estos 39 años que venimos organizándonos, escuchándonos y autogestionándonos. En lo particular, participé de uno de los más de 100 talleres en espacios que se realizaban en distintas escuelas de la ciudad de Córdoba. Participé en el taller de Soberanía y Territorio, donde, bueno, distintas compañeras relataron diferentes experiencias. Habían compañeras de Honduras, de la comunidad garibuna, donde están siendo brutalmente desalojadas, compañeras de campesinas e indígenas del norte de nuestro país, donde también están sufriendo destalojos de sus tierras, de tenencias ancestrales, de pueblos preexistentes, compañeras de Brasil, donde contaban la dura situación que se está atravesando y la importancia de acentuar la lucha, de la lucha para que no siga avanzando la derecha en nuestros territorios, para que no siga avanzando la derecha en América Latina, la importancia en Brasil en relación a la soberanía y a la función social que tienen en relación a las tierras, las leyes que hay bastante avanzadas en Brasil en relación a la tenencia según la función social de la tierra, fueron puntos muy importantes. Se acentuó mucho la importancia de seguir defendiendo los territorios, los cuerpos, los recursos naturales, en contra del negocio inmobiliario, del saqueo de nuestros bienes. Se acentuó la importancia de estar presente en la marcha del 15 de noviembre, en las manifestaciones, ya que se unen diferentes luchas, diferentes problemáticas. Seguir peleándola, seguir como mujeres y como disidencias, poniendo el cuerpo. Tenemos el potencial, tenemos la organización, podemos realizar el encuentro, entonces seguir poniéndole el pecho a este gobierno que nos saquea, que nos explota y que nos reprime. Así que bueno, eso. Y seguir caminando también para el 2027, que va a ser muy importante, va a ser en CABA, donde por ahí se visibiliza más intentar seguir construyendo este gran movimiento sororo que somos. Saludos.
0: Y ahí la escuchábamos a Vero Soto, nuestra compañera del Mercado de Saberes y Sabores, que entre vientos nos contaba un poco cómo fue su experiencia en el encuentro plurinacional. Y algunas otras compañeras también, yo en lo personal estuve el domingo en Córdoba, en la Plaza de la Intendencia, ahí visitando el acampe de Loyazo Punillazo y también en la Asamblea de Feministas de Abyayala, que se realiza en todos los encuentros plurinacionales también, en donde hay diversas compañeras de distintas regiones de Latinoamérica compartiendo sus experiencias, denunciando el avance del racismo, del fascismo y bueno, todas las violencias patriarcales que nos aunan como territorio, como cuerpos territorios. Y también en la increíble marcha, la movilización que tuvo lugar el día domingo a la tarde, también estuve ahí. Hermoso, hermoso ver la cantidad de personas que éramos. También con un poco esto que contaba Vero, que bueno, por la calle Vélez Sarsfield, muchos trechos de muchas cuadras de lo que fue la movilización, estuvo la luz cortada, pero eso no nos detuvo. Estamos acostumbradas, sabemos que la intención de invisibilizar nuestras voces, nuestros cuerpos y nuestras luchas, pero bueno, sostuvimos. Después hubo la marcha, finalizó en un escenario hermoso con diferentes artistas y diferentes intervenciones, una hermosura. La verdad es que feliz de haber estado ahí presente en lo que fue el 39 Encuentro Plurinacional, porque cada vez más en estos tiempos de ajuste es difícil movilizarse, y haberlo tenido acá tan cerquito era como re lindo poder aprovechar y estar y ser parte ahí físicamente de lo que es este movimiento de mujeres y disidencias, que creo que nos va enseñando a todos lo que es construir con dejando a un costado las diferencias, ¿no? Construir con diferencias también, de poder priorizar los acuerdos, lo que tenemos en común, eso, y sostenernos en pie y decir acá estamos, aunque esté pasando lo que esté pasando. Yo creo que si algo nos deja el movimiento feminista y el movimiento de disidencias todos estos años, es que es esta enseñanza, este ejemplo de pararnos juntas y defendiendo nuestros derechos y siempre desde ahí, desde el cuidado, desde el amor y desde la unión, ¿no? De estar juntas. Así que, bueno, hermosísimo haber participado de eso desde el Mercado de Saberes y Sabores, con las compañeras del Mercado de Saberes y Sabores, que son lo más del mundo, las amo profundamente. Y gracias, una emoción enorme, y creo que la fuerza para sostenerse fuerte en lo que una quiere viene de esas vincularidades que vamos construyendo. Y en lo personal también, a partir del feminismo, yo siento que en mi vida eso está siendo posible. Así que gracias al feminismo también.

Terminando este todas las mañanas de miércoles 14 de octubre. Contarles también que, bueno, Radio La Minga es una radio también autogestiva que lo hacemos entre las voluntades y el amor y el trabajo de a muchos compañeros, así que agradecer también a todos quienes ponen ahí el cuerpo para estar sosteniendo este espacio. No es fácil, y con toda la situación social, política, económica que estamos atravesando, y es por ahí se hace complejo sostener, y por ahí hay algunas cuestiones que van ahí como fallando o no pudiéndose sostener, pero bueno, en esa estamos, caminando y tratando de hacer lo mejor que podemos con todo el amor que tenemos. Así que probablemente todas las mañanas vuelva al aire de La Minga mañana jueves en su edición especial, ahí con audios grabados, y el viernes va a retornar Cintia al aire en vivo de todas las mañanas a partir de las 10:30. Y en todas estas cosas que van pasando, es contarles que El Tiempo es Otra Cosa, programa que se emite los miércoles a partir de las 16 horas aquí por Radio La Minga, hoy no va a estar saliendo, así que bueno, les iremos contando cómo sigue todo y las novedades que vamos teniendo. Sí, a partir de las 18 va a estar Alejandro Pico con Caminando con La Minga. Les dejo con algo de música y después van a llegar los informativos a partir de las 13 horas. Me despido de ustedes hasta la semana que viene con Pájares entre Púas Juntas. Que tengan linda semana.

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8: Hola Argentina, saludos otra vez. Les damos la bienvenida a esta producción informativa nacional de Farco, el Foro Argentino de Radios Comunitarias. Compartimos con ustedes que nos reciben a esta hora en todo el país, nuestra segunda edición de hoy miércoles 14 de octubre de 2026. Se viene mañana la quinta marcha federal universitaria que tendrá su epicentro frente al Congreso Nacional y movilizaciones en las principales ciudades del país. En Viedma, la capital de Río Negro, la comunidad universitaria estará en las calles con un importante apoyo de otros sectores sociales que también convocan a marchar. El informe de nuestro compañero Walter Carriqueo desde Radio Encuentro en la capital rionegrina.
9: Hola amigos y amigas de Farco, en Viedma hace un ratito nada más se hizo una conferencia para que se convoque a marchar en el día de mañana por parte de las dos universidades que tienen sede acá en la capital de la provincia de Río Negro, la Universidad Nacional de Río Negro y la Universidad Nacional del Comahue, pero esta vez además con un montón de gremios y sindicatos que hace un ratito en Viedma esto decían para la marcha de mañana.
10: Una marcha que a veces nos parece que ya no encontramos la forma de cómo hacer entender a este gobierno que este no es solamente un reclamo salarial y de financiamiento de las universidades, sino que tiene que ver también con un reclamo de toda la comunidad de nuestro país, que ya dijo varias veces en las calles que este es el modelo de universidad que nuestro país necesita.
11: La convocatoria a la marcha es un mandato, es una necesidad y también es una manera y una forma que encontramos de resistencia.
12: Les contamos también para que sepan, venimos reuniéndonos, somos todas estas que estamos acá, que es un montón, que es apenas una muestra de quienes venimos articulando y que venimos organizándonos, y que ayer también salía esto, ¿no? Para las compas que capaz que nunca fueron a la universidad, saber que la universidad es nuestra, es de todos y es de todas y de toda la comunidad, es fundamental también que pongamos en discusión que lo que está en jaque es nuestra democracia. Y además cada una de las universidades vamos a estar saliendo, como siempre, en este símbolo de encuentro, ¿sí? El Cursas va a estar saliendo a las 15:30 desde su sede y la Universidad Nacional de Río Negro va a estar saliendo a las 15:30 desde la rotonda de Islas Malvinas para hacer nuestra marcha como siempre lo venimos haciendo, porque somos todos los que estamos acá y todos los que estamos acá estamos defendiendo nuestra democracia. La posibilidad de estudiar, la posibilidad de ampliar nuestros derechos democráticos se constituyen cuando todas y todos tenemos el acceso a nuestros derechos. ¿sí? Estamos peleando por eso, estamos peleando por la universidad, pero también estamos peleando por la derogación del DNU 7023, que pone en riesgo nuestro trabajo, que pone en riesgo nuestra soberanía, y no vamos a dejar que eso suceda.
9: Las sedes de la Universidad Nacional de Río Negro y la Universidad Nacional de Comahue justo se ubican geográficamente en una punta y en la otra punta de la ciudad. Así que, como es habitual, acá va a haber un punto de encuentro donde mañana a eso de las 15:30, 16 horas, será el momento de encontrarse universidades, gremios, sindicatos, agrupaciones que se suman a esta marcha a nivel nacional y acá en Viedma también se va a sentir. Desde Viedma, Río Negro, informó Radio Encuentro.
8: Vamos ahora a Tucumán, porque allí la Corte de la Provincia absolvió a los policías condenados por el asesinato del niño Facundo Ferreira en 2018 y ahora la familia del chico va a intentar llegar a la Corte Nacional para revertir esta decisión. El informe de nuestro compañero Marcos Lobo desde la FM Raco.
13: Organizaciones sociales y de derechos humanos repudian el fallo de la Corte Suprema sobre el caso de Facundo Ferreira. Tras conocerse la decisión de la Corte Suprema de Tucumán que deja sin efecto las condenas de los policías Mauro Gabriel Díaz Cáceres y Nicolás Javier González Montes de Oca, diversos colectivos y organizaciones de la provincia expresaron su repudio ante este fallo. En 2023, ambos policías habían obtenido sentencias de 15 y 20 años de prisión por el homicidio de Facundo, quien había fallecido en 2018, producto de un disparo en la cabeza propiciado por uno de los policías durante una persecución. Una integrante del colectivo de abogados Andes se refirió a las implicancias a nivel social de este nuevo fallo.
14: Es un hito muy grave en nuestra provincia. No solo es un fallo que da vuelta a dos sentencias de dos tribunales anteriores que encontraron responsables a estos dos agentes por el asesinato de Facundo Ferreira. En el caso concreto y puntual abona la teoría de los dos acusados que lo colocaba a Facundo Ferreira en el lugar de atacante y bajo las figuras de circulación sospechosa en la moto en la que iba con su amigo. Pese a que estos dos fallos previos no encontraron elementos que den por probado que Facundo estaba armado, que Facundo había disparado un arma.
13: Sobre el contexto provincial en cuestión, nos dijo:
14: entendemos que este fallo llega en un contexto en el que vivimos una política en materia de seguridad que es profundamente regresiva, no solo en la provincia, sino también a nivel nacional. Pero digo, a nivel provincial, las fuerzas de seguridad en la provincia, como lo venimos denunciando, vienen llevando adelante operativos ilegales, los operativos conocidos como transitos, los allanamientos ilegales, situaciones de tortura y detenciones arbitrarias en contexto de protesta.
13: A su vez, nos habló del mensaje que la justicia le está otorgando a las fuerzas de seguridad con este hecho.
14: Este fallo de la Corte opera como una legitimación, le está diciendo a las fuerzas de seguridad que no hay ningún tipo de consecuencia en el uso excesivo, desproporcionado e ilegal de la fuerza.
13: La visión de Andes coincide con lo expresado por otras organizaciones como el Frente Patria Grande, entre otros que coinciden en señalar el impacto del fallo como legitimador de la violencia institucional en la provincia. Por lo pronto, Carlos Garmendia, el abogado de la familia Ferreira, adelantó que presentará un recurso extraordinario para que la justicia federal revierta la decisión de la Corte Tucumana. Reportó Marcos Lobo de FM Raco 88.9.
8: Comunidades mapuches de distintos puntos de la Patagonia reunidas en Chubut reafirmaron la necesidad de seguir defendiendo su territorio frente a las políticas de despojo y persecución. El informe de nuestra compañera Maitén Cañicul desde la FMC.
15: Saludamos a la audiencia del informativo Farco. Desde el 9 al 11 de octubre se realizó en la provincia de Chubut un Futatraún, un parlamento en defensa del agua y del territorio, convocado por comunidades mapuche, tehuelche de Neuquén, Río Negro y Chubut. Este encuentro se realizó en el Centro Cultural Antú Quien de Epuyén, en la provincia de Chubut. Vamos a escuchar a Mauro Millán Lonco de la LOF Pilián Mahuica, una de las comunidades convocantes.
16: Un encuentro histórico para el pueblo mapuche, mapuche-tehuelche, comunidades de la provincia de Buenos Aires, Neuquén, Río Negro, Chubut. Materializamos este futatraún y sacamos nuestra palabra y llegamos a un quiñeraquismán, decimos, a un solo pensamiento. Y en ese solo pensamiento hablamos de seguir defendiendo nuestro territorio, este territorio, que no es un territorio prometido para nadie, es el Gualmapu, es nuestro territorio milenariamente, y hoy con la realidad de que también habitan otras culturas como es la argentinidad, llamamos a la resistencia, al cuidado, a la protección de este territorio, a defenderlo, que es el mayor legado que le estamos dejando a las futuras generaciones.
15: Luego del encuentro, las comunidades se movilizaron hasta Bariloche, en donde se realizó una gran marcha de la resistencia el 12 de octubre. Allí leyeron el documento final de este Traún, en donde denuncian a todos los gobiernos por las políticas de judicialización, persecución, criminalización y despojo territorial. Denuncian también la expansión del sector del evangelismo sionista, que destruye la espiritualidad ancestral y promueve ideologías antagónicas a los principios colectivos y comunitarios. También se mencionó la exigencia al gobierno para que elimine la lista de terroristas que ha sido inventada por el registro público a las y los integrantes de la comunidad Lafken Unculmapu, el cierre de la causa armada contra la Los Pillán Mauiza y otras comunidades mapuche tehuelche de Chubut, y el apoyo y la solidaridad ante cualquier intento de desalojo a las comunidades Melo y Quintriqueo, a la comunidad Inalef, a la comunidad Curache, comunidades que se encuentran en Neuquén, Río Negro y Chubut respectivamente.
17: Nos autoconvocamos y asistimos comunidades y organizaciones mapuche tehuelche de la provincia de Buenos Aires, Neuquén, Río Negro y Chubut, por el contexto en el que estamos viviendo de saqueo, de entrega del territorio al capital extranjero y de quita de derechos en estos tiempos en los que el Estado está en una gran controversia y desarticulación mientras avanza el poder económico internacional sobre los territorios. Nos reunimos quienes somos la memoria viva y la continuidad de lucha, defensa y resistencia, defensores de los principales recursos en cada uno de nuestros territorios.
15: Para el informativo Farco, reportó FMH, Radio Comunitaria de Junín de los Andes.
8: Vamos ahora a Mendoza, porque allí municipales de Guaymallén están de paro por el recorte salarial anunciado por el intendente. Nos informa nuestro compañero Ángel Basile desde Radio La Mosquitera.
18: Trabajadores y trabajadoras municipales de la comuna de Guaymallén harán un paro en reclamo por el recorte de sus sueldos. El viernes pasado, el intendente Marcos Calvente había declarado en medios oficiales que funcionarios del área de gobierno de esa comuna se haría un recorte del 10% y esto se extenderá a todos los empleados y empleadas de la municipalidad. Alberto Acosta, delegado municipal por Acemujo.
19: Queremos aclarar lo siguiente, que para él el 10%, para nosotros es casi el 35%, casi 40% de nuestro sueldo. Porque nosotros lo que no lo dan es un bono de 325 mil pesos que nos dan todos los meses. Y eso representa nuestro sueldo, casi el 40% de nuestro sueldo. Entonces, lo que él está diciendo, que es el 10% para todos los trabajadores, o es lo que se quiere hacer creer a la mayoría de la gente que escucha, no es así. Lo vemos totalmente injusto, lo vemos que ya nos metieron la mano en el bolsillo, ya nos sacaron 325 mil pesos.
18: El enojo cada vez es más intenso. Esto ya pasó hace aproximadamente 2 meses en la Municipalidad de Capital y además se está reflejando en otras delegaciones municipales de la provincia.
19: Hacemos 11 horas de trabajo acá, cuando los legales son 8, hacemos. La verdad estamos totalmente enojados, estamos muy muy enojados, trabajadores municipales, la gente de Espacio Verde también está enojada, pero nosotros yo como trabajadores hemos sido que hasta acá no más llegamos. Este sector de obras, que dice que hay tiene que horas a seguir, que el intendente necesita la plata para las horas a seguir, le decimos que acá estamos nosotros los trabajadores, que le decimos que no aguantamos más. Sabemos que trabajadores de Santa Elena están casi cobrando 2 millones.
18: Esa Santa Elena tiene intereses puestos en otros municipios de la provincia, además de que también trabaja en otras municipalidades alrededor del país. Reportó para Farco, Radio Comunitaria La Mosquitera, desde El Bermejo, Guaymallén, Mendoza.

0: información deportiva en el noticiero de Farco, porque la selección sub-17 de fútbol femenino comienza el sábado su participación en el Mundial de Marruecos. Es la primera vez que un sub-17 femenino participa de un Mundial. Nos informa nuestro compañero Iván Alday.
1: La selección argentina de fútbol femenino sub-17 se apronta a jugar el primer Mundial de su historia en Marruecos, en el complejo Mohamed VI. El técnico Cristian Meloni ha convocado a 21 jugadoras. Entre los clubes que más aportan están River y Boca con 6 y 4 jugadoras respectivamente del interior de nuestro país. Rosario Central y Newell tendrán su participación con Julieta Aguilar, que viene de disputar la Copa Mundial Sub-20, y Lola Conde, otra referente del ascenso de Rosario Central. La participación nacional comienza el sábado 17 de octubre ante Alemania, el martes 20 completan ante Nueva Zelanda y cerrarán la fase de grupos el viernes 23 de octubre ante Marruecos. La transmisión estará garantizada por DirecTV Sports y la TV Pública. Deportes, en Noticiero Nacional de Farco, Iván Alday.
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0: Y hasta ahí llegamos con el informativo Farco por hoy, miércoles 14 de octubre de 2026. Cristian Torres estuvo en controles, Pepe Frutos en la conducción y las radios que integran Farco en la producción. Volvemos mañana, que tengan buen resto del día. Chau.
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1: Es una planta que trae vitaminas, se utiliza toda la planta, raíces, para la sangre, para problemas de estómago, estreñimiento, acidez.

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0: Wow. Esa fue perfecta, sí, perfecta. Sí, Nela.
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5: Es necesario volver a retomar, sin miedos ni prejuicios, el tema de la revolución. Una revolución que necesariamente tiene que partir de esta realidad. Aceptando que vivimos en el sistema capitalista, debemos pensar, actuar y animarnos a vivir desde otros paradigmas. No solo diciendo, sino haciendo, buscando coherencia entre la palabra y el gesto, poniendo una paciencia impaciente en esta construcción. Y tenemos que ir todos, sin discriminaciones, los intelectuales y los artistas, los cojos, los mudos y los ciegos, los que pueden y los que no pueden. Es darnos ánimo, encendernos los fueguitos, recuperar los ideales, tener siempre encendidas las luces del circo de la vida. Aunque los payasos estén tristes, la soga de los trapecistas derruidas y la carpa remendada, el circo de una nueva vida debe continuar. Está en nosotros.

Alejandro Pico es mi nombre, estoy aquí dentro de Radio La Minga para poder acompañarlos hasta las 8 de la noche con este programa semanal.

tarde lluviosa en Villa Yardino. ¿Qué es lo que nos está pasando con este clima, con el niño, con este niño que se las trae? ¿Qué quiere el niño de nosotros?

Y acá arrancamos, pude llegar porque justo había salido el sol. Ahora está por largarse a llover nuevamente y así va a seguir mañana, pasado, el sábado, el domingo, el lunes. Y bueno, todo aparentemente 20 días bajo la influencia del Niño y la lluvia.

Y ahora la temperatura en este momento es de 13 grados. Seguirá así. Calculo que por el resto de la noche la temperatura descenderá hasta 9. Y ya mañana la máxima será solamente de 15 grados. Hoy fue de 19. Y atención, porque la máxima del sábado será 11 grados. El sábado es 17 de octubre. No debería ser esta temperatura ni por casualidad.

Arrancamos como todos los miércoles con él. Él es Héctor Celano, que nos trae la crónica del milenio. Esta vez la número 543 del año 11. Diversidad cultural.

0: Héctor Celano les saluda con Crónicas del Milenio.
1: Diversidad cultural. ¿Dónde están nuestros hijos ahora? ¿Qué viento los barrió? ¿Dónde nuestros maizales de oro meciéndose al sol? ¿Qué fue de nuestras huacas sagradas? ¿Qué fue de nuestra paz? Lloro por Titicaca y la luz amada de Pachacamac. Digo, Taquiongoy, sueño un camino. Viracocha entenderá cuánto dolor encierra mi corazón. Grito, Taquiongoy, preparo mis armas. Manco Inca sonreirá. Las flores en los valles revivirán.
2: Estamos en la municipal.
1: Habrá en sus ojos tal regocijo, tanta felicidad, que nuestras almas de las estrellas al mundo bajarán, y en Machu Picchu, ciudad sagrada, se corporizarán aztecas, mayas, incas, chimúes, convocarán al sol. Este es el día del año justo. Ya terminó el dolor. Vengo a cantarles la profecía. El indio no murió. Taquiongoy parte de la majestuosa obra del cantautor argentino Víctor Heredia. Homenaje sublime a nativos y aborígenes de nuestra América que desde 1986 se ha sumado a las voces de creadores y artistas en general que bregaron y aún continúan luchando por dignificar la esencia de la cultura precolombina. En nuestra crónica 543, al volver a trascender un nuevo 12 de octubre, continuamos elevando la bandera del Día de la Diversidad Cultural, otrora el Día de la Raza. No hubo descubrimiento, o en todo caso, el descubrimiento fue mutuo, al darse el encuentro entre dos culturas que transcurrían por procesos históricos muy disímiles. Una de ellas, la europea, se abocó a la conquista de tierras, riquezas y seres humanos que, en un principio, fueron tratados como bestias, integrantes de un desalmado muestrario. La población aborigen de América en menos de dos siglos sufrió la pérdida de aproximadamente un 90% de sus habitantes. Decenas de millones fueron muertos por crueles maltratos o ajusticiamientos debido a la voracidad de apropiación y traslado de minerales y activos a la metrópolis española. Luego se sumaron otros depredadores de bienes y personas que, hasta nuestros días, siguen creyendo que pueden disponer de bienes y haciendas. Claro que ya tienen bien aceitados los vínculos con sus secuaces traidores. El imperio especula con el concepto de patio trasero y en varios países continúa acumulando a sus arcas valiosos productos de la naturaleza y plusvalía de la labor humana mediante la infame dependencia que impone. José Martí, el apóstol cubano, expresó que la llegada de los europeos interrumpió la obra natural y majestuosa de la civilización americana. Describió la injerencia de una civilización devastadora, dos palabras que, siendo un antagonismo, constituyen un proceso. El concepto de Martí es que el alma del mestizaje se restauraría a través de la libertad. Con el comienzo del poema Latinoamérica, que escribí hace varios años y es Premio Nacional Argentino José Hernández y 3 de Febrero, y a su vez de Tijuana, México, cierro la crónica, pidiendo que se acaben los genocidios como ocurre con Palestina y el criminal bloqueo a Cuba. Por la savia de mis ríos, tierra, cobre, luz, madera, navega la piel del tiempo, la Pachamama morena, con los bizcochos quemados en la paila de la siega, donde las mieses doradas bailan su harina de viento. De allí me crezco en América. Estallo salobremente en oceánicos abrazos de México hasta Argentina, de Argentina al universo por un misterioso austro que en la Antártida jadea. Soy latina, soy América, Latinoamérica, lato.
0: Héctor Celano, para Radio Habana, Cuba, por las calles de La Habana, en paz.
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0: Luego de Héctor Celano lo escuchábamos a él, Oscar Marcelo Alemán, y su guitarra, inconfundible. Inconfundible este performance de jazz argentino, uno de los mejores y más grandes guitarristas de la historia del jazz del mundo, no solamente de la Argentina. Increíble. Fallecía en 1980, un día como hoy, 14 de octubre. Vamos a tener música de él durante el programa. La canción que escuchábamos se llama Tico Tico no Fuba. Vamos a tener canciones de él y luego vamos a escuchar, vamos a escuchar la efeméride de hoy, que es el alquimista de la música. Estas biografías que hablan de él, de Oscar Alemán.
1: Vivimos en el mundo de lo específico. O sos ingeniero, o sos abogada, o sos futbolista, o sos albañil. Ya no hay lugar para los multifacéticos. Oscar Alemán rompió con los moldes de ese sistema. Era un alquimista de la música, alguien que podía tocar todo sin ser encasillado en ningún género. Ese precio lo pagó en vida, porque no había lugar para algo que no se podía definir en esa góndola de supermercado que es la industria musical. Y lo sigue pagando después de su muerte, con un olvido que lo coloca del otro lado de la luna. Soy Gabo Merlino y esto es Cambalache, la historia del otro lado de la historia. Suscríbete, dale me gusta y todo eso. El pueblo de Machagay, en la provincia de Chaco, es uno de esos lugares donde las identidades se hacen una. Toda la zona es reservorio de pueblos originarios, los últimos sobrevivientes de 500 años de genocidios. Por eso las mezclas de razas y culturas en la zona generan seres milagrosos. Allí, mezcla de madre indígena Cuom y padre uruguayo de ascendencia española, nació en 1909 Oscar Alemán. Sus padres eran músicos y artistas, y así se les enseñó a sus hijos. Oscar era el cuarto de seis hermanos, y desde pequeño aprendió no solo guitarra, sino también danza y malabarismo. El sexteto Moreira, tal como se llamaba el conjunto familiar, desafió el hambre viajando a Buenos Aires y actuando en muchos lugares. Un día su padre recibió una propuesta. Debía transportar un cargamento de algodón a la ciudad de Santos, en Brasil, donde de paso estaba la posibilidad de hacer algunos shows. Decidió llevar con él a Oscar y dos de sus hermanos, mientras la madre se quedaba con los demás en Buenos Aires. El viaje fue un fracaso. Todos los negocios se cayeron y Oscar, de unos 10 años, terminó bailando y tocando en la calle, durmiendo muchas noches en un banco de la plaza y juntando unas pocas monedas, de las cuales una parte eran para Marcio, el constructor de instrumentos de la ciudad, un viejito afable que le estaba armando un cavaquinho. Quizás ese sonido de cavaquinho fue lo que inspiró a aquel norteamericano, unos años después, a quedarse en el Lange Rouge un rato más. Estaba agotado y había decidido irse, aunque era el invitado de honor del local de París. Pero ese cavaquinho con mil vidas en los dedos del chaqueño lo hipnotizó más y más, hasta llevarlo al escenario y hacer un dúo con él, un dúo que jamás se grabó y que aún así no podemos olvidar. Oscar Alemán había ganado un nuevo admirador en el París de 1934. Se llamaba Louis Armstrong, que no sabía nada de él, pero aún así había sentido todo en su música. Sintió aquella carta de 1919, cuando Oscar y su padre se enteraron en Brasil que su madre había muerto en Buenos Aires y sus dos hermanos pequeños habían sido entregados a un orfanato. Sintió el día que supo que su cavaquinho estaba listo y que la mujer de Marcio se lo entregó aun cuando no lo había terminado de pagar. Sintió que ese fue el último instrumento realizado por el constructor, ya que Marcio había muerto de un infarto y lo había incluido como herencia de Oscar, a quien apenas conocía. Sintió la tarde de 1921, cuando el padre de aquel niño no pudo aguantar la tristeza y la injusticia en su cuerpo y las hizo pisotear por un tranvía que cruzaba un puente. Sintió la soledad del chico de 12 años, cuyos hermanos mayores también lo habían abandonado. Pasan solo 10 años de todo eso. De repente las multitudes claman por ellos, sin embargo los dos están en otro mundo. ¿Por qué habrá que pelear tanto? ¿Por qué todo cuesta así? lo piensan los dos y se escucha en su música. Lo piensa ella, que transpiró sangre y pobreza hasta convertirse en la mujer más increíble de su tiempo. Y lo piensa él, el guitarrista flaquito, que desparrama magia acompañando a la Amazona en sus escenarios de París. Josephine Baker y Oscar Alemán se encontraron en 1932. ¿Cómo logró el niño solo lo imposible? El sistema odia los caprichos del talento. El talento se entrega democráticamente, no le importa si sos rico o pobre, negro o blanco. El sistema odia las voluntades de hierro, pero eso Nietzsche ya lo explicó de sobra. En conclusión, el sistema detesta los imprevistos en su engranaje. Uno de ellos es la figura de Oscar Alemán. Para 1924, el pueblo de Machagay era un reguero de sangre y dolor. A pocos kilómetros de allí había ocurrido la masacre de Napalpí, un exterminio por parte de la policía y los estancieros locales a los habitantes indígenas del lugar, que habían tenido la osada idea de hacer una huelga para reclamar por las condiciones inhumanas en que los hacían trabajar en las algodoneras. Se habla de 700 muertos, muchos de ellos mutilados antes de morir para exhibir sus partes como trofeos de guerra y terror en los pueblos de la zona. La familia de Oscar había huido a tiempo, años antes, aunque pagó de sobra el precio de la lejanía y la separación. El joven estaba ahora en Brasil y abría las puertas de los autos en el cabaret Miramar, en Santos, hasta que consiguió una prueba para tocar su cavaquinho allí. Se convirtió en sensación. Conoció en ese mismo 1924 a Gastón Bueno Lobo, otro músico excepcional que fue además el introductor del banjo en Brasil. Arman un dúo, trabajan entre Brasil y Argentina sin parar. Oscar toca todo tipo de música para sobrevivir, algo que pocos podían hacer. Se luce en el lloro brasilero, pero también en el jazz, el tango, los valses, el foxtrot y lo que le pidan. No se rinde al mundo de lo específico, no sabe qué es eso. Ingresa a la orquesta de la discográfica Víctor, acompaña a los grandes cantantes, conoce a Carlos Gardel, trabaja en obras de teatro. Hasta que en 1929 le sale a él y a Gastón Lobo una gira a Europa con el bailarín Harry Fleming. Después de un par de años se van con Lobo a probar suerte a París. Su compañero consigue una audición para acompañar a Josephine Baker, pero es rechazado. Claro, tanto Josephine como sus músicos querían en el grupo al morochito chaqueño que no había audicionado, pero al que conocían de haberlo escuchado tocar por ahí. Oscar, halagado, se niega para no traicionar a su amigo. Pero ¿cuánto tiempo iba a poder decirle que sí al hambre y que no a Josephine? No pasa mucho para que Oscar se convierta en el acompañante musical de la diva y luego en su director musical hasta 1938. Desde ese momento tocan los mejores locales y se gana la admiración de los más grandes. Armstrong, Duke Ellington, Django Reinhardt. Es un precursor en el estilo, en la técnica, en la forma de hacer show. Estira las cuerdas desde antes que los rockeros, se pone la guitarra en la espalda y lo más importante, toca de todo lo que se te ocurra y todo lo hace bien. Gastón Lobo por su lado se derrumba. El músico exquisito termina su carrera en Monte Carlo como bailarín de tap hasta que la muerte lo sorprende temprano, en 1939. Dicen que jamás logró perdonar a su amigo. La historia también tiene sonido en la música de su tiempo. Yo no me voy a privar de pasar música en estos videos, aunque me los desmoneticen. No le importa nada.
2: Necesitamos comer.
1: 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Los links están en la caja de descripción del video. La Segunda Guerra Mundial no solo mató a millones de personas, sino también una manera de ver el mundo. La ola intercultural que se estaba generando en Europa antes de ella, con la fusión de artistas de países de todo el mundo apoyados económicamente por discográficas y mecenas, jamás volvió a darse. Tango y jazz, por ejemplo, jamás volvieron a estar tan cerca como en ese momento. Para 1940, con los nazis en París, Oscar decidió volverse a la Argentina. Por un par de décadas le fue bien. Forma un ensamble muy original, con tres violines, contrabajo, guitarra, batería. Graba varios discos, actúa en todo tipo de lugares, hace bailar a una generación entera en famosos locales del centro, compone y hasta actúa en algunas películas. También se pone en pareja con la actriz Carmen Vallejo y tienen una hija, India, y además le da su apellido a la primera hija de ella, Selva. A mediados de la década del 50, las potencias centrales del planeta refuerzan la influencia cultural en otras regiones como arma de disuasión y propaganda. Entran productos foráneos en todas las culturas, muchos de ellos de baja calidad artística. La industria del entretenimiento comienza a funcionar a pleno en el mundo. En Argentina, con el peronismo, el principal partido político proscripto, el radicalismo dividido y los militares al poder, esas políticas ingresan rápidamente aprovechando la debilidad institucional. Las empresas discográficas empiezan a tener mucho poder y el Estado no estimula la cultura nacional. Cae el tango como música del pueblo, muchos artistas son prohibidos, el folclore trata de resistir, el rock nacional todavía no tiene la fuerza suficiente en esos tiempos como para tener identidad propia y ser marca de rebelión. Las discográficas, sin control alguno, usan como estrategia de venta catalogar a sus artistas, enmarcarlos en un estilo, hacerlos específicamente algo. O folclorista, o clásico, o tanguero, o rockero. Nada podía ser peor para Alemán. Su música no podía ser catalogada, no tenía fronteras, así como su sangre, mezcla de civilización barbárica y barbarie civilizada. De grabar discos casi todos los años, pasó a grabar de vez en cuando. Las discográficas no lo querían. Abrió una escuela de música, dio clases particulares, sobrevivió. Vivía desde 1958 en Maipú y Corrientes, a metros de los grandes locales donde hacía bailar a las juventudes de los 40 y a metros de los grandes teatros donde se hacían todo tipo de musicales y a cuyos dueños y productores conocía desde siempre. Nunca más lo llamaron. Oscar Alemán, uno de los más grandes músicos de la Argentina, murió en 1980. Su vida fue atravesada todo el tiempo por los caprichos del sistema dominante y él, sin quererlo, siempre se encargó de robarle el escenario. Mirá si no hizo suficiente como para tener su propia avenida. Soy Gabo Merlino y esto es Cambalache, la historia del otro lado de la historia.

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0: entrevistas. Recordar que la semana pasada, el mismo día que teníamos radio, se hicieron la entrega de los subsidios. Y bueno, luego hubo varios hechos. Uno de ellos tiene que ver con algo que está pasando en estos momentos, que es la colocación de nueva señalítica en 6 pasos a nivel de nuestro pueblo. El primero fue en la acción de los Quimbaletes, el segundo fue en la entrada a Villa Bautista y el tercero va a ser mañana en Avenida Independencia. Vamos a escuchar al secretario de Gobierno del Pueblo, Luis del Seme, hablando de esto. Estamos en la Municipalidad de Villa Yardino debido a, bueno, la colocación de nueva señalítica para los cruces del tren en el pueblo, algo que se está trabajando junto con un pedido de Trenes Argentinos, y el secretario de Gobierno, Luis del Seme, está con nosotros para poder contar cómo está el tema. Luis, buenos días, ¿cómo estás?
1: ¿Qué tal? Muy buenos días, saludos para vos y toda tu audiencia.
0: Bueno, Luis, llegó una normativa hace un tiempo atrás que mandó trenes para la colocación de señales en los accesos, en los cruces del pueblo. Y bueno, ayer nos enteramos que están colocados ya por lo menos lo de la estación de servicio Acción en los Quimbaletes.
1: Bueno, mira, te comento un poquito para ponernos en situación sobre esto. Nosotros surgió esta inquietud a partir de la resolución que teníamos que tomar y garantizar el paso a nivel allí en la zona de Quimbaletes, donde está la estación de servicio, un paso a nivel que, según decía la gente de ferrocarriles, no era legal, era un paso a nivel que no estaba contemplado dentro de lo que decía la CNRT. Comenzamos a trabajar con respecto a eso, fueron surgiendo nuevas situaciones, puntualmente sobre el tema señaléctica. Para que la gente tenga un panorama mucho mejor, conseguimos toda la documentación para avalar que ese paso a nivel corresponde, que esté en ese lugar, que está habilitado por la CNRT allá cerca del año 2001, 2002, por aquella época. Por lo tanto, ya es un problema entre CNRT y ferrocarriles. La municipalidad se deslinda de toda esa cuestión de un paso a nivel que es oficial. Eso está contemplado en toda la documentación que esta Secretaría de Gobierno ya remitió a la gente de ferrocarriles. Entonces, eso para nosotros es un tema que está ya resuelto, pero sí es cierto que había que empezar a trabajar en el tema de señaléctica. Entonces, para lo cual ellos nos enviaron los distintos esquemas que hay que colocar y estamos trabajando en ello en este momento. Ya mandamos a elaborar toda la cartelería y ya en algunos sectores ya se han empezado a colocar. El primer lugar que se ha empezado justamente fue allí en Quimbaletes. Y de allí estamos viniendo hacia el paso a nivel que está ubicado en la zona de Villa Bautista, y vamos a seguir hacia la zona del Molino, ya identificando cada uno de sus pasos a niveles.
0: Casualmente ayer cuando fui hasta la estación de servicio me lo encontré que estaba Diego Pamelín del área de inspección general, estaba la gente de obras públicas colocándolo, nos llamó la atención, sacamos fotos, porque la verdad que es un paso adelante, aparte en estos dos pasos a nivel donde carecemos de Cruz de San Andrés, o sea, no se notaba que había un paso de tren.
1: Así es, yo interpreto esa situación. Ahí, a ver, comienzan después a tallar un montón de cosas con respecto a las normativas, ¿no? ¿Quién le corresponde la colocación de las señales? ¿A los municipios? ¿Le corresponde a ferrocarriles? Entendemos que hay una situación también solidaria en esa responsabilidad entre municipio y ferrocarriles. Lo que menos queremos nosotros es tener algún tipo de inconveniente con un vecino que sufra algún siniestro por esa cuestión. Entonces estamos tratando de normalizar algo que hace muchos años estaba pendiente. Imaginémonos, estamos hablando ya casi más de 20 años que ese paso a nivel existía en ese lugar, y que no contaba ni con las autorizaciones teóricamente, ni contaba con la cartelería. Hoy ya tenemos las autorizaciones de uso, que, a ver, uno se va desasnando en cuanto a esto, ¿no? No es ferrocarriles quien autoriza los pasos a nivel, sino la CNRT. Entonces, estaba esa autorización, figuran en los planos, todo lo que se requiere para que eso funcione. El aporte municipal, ¿cuál es? Acercar la documentación, certificarlo y al mismo tiempo colaborar con ferrocarriles en todo lo que es la señalética, que por supuesto es fundamental, ¿no?
0: 12 carteles con postes nuevos, chapas nuevas y plotter nuevas.

0: Así es, todo totalmente nuevo y de acuerdo a la reglamentación vigente.
1: Gran inversión que hizo el municipio.
0: Es una inversión bastante, bastante importante con eso, ¿no? Porque hay que cumplir ciertos requisitos y todo lo demás. No es un cartel improvisado, sino que está totalmente homologado, y eso por supuesto tiene su costo.
1: Bueno, tenemos su próximo Villa Bautista, Avenida Independencia, Avenida Portecelo y los dos del Molino de Tea.
0: Así es, así es. Que incluso en algunos lugares se presenta una situación con respecto a distancia y todo lo demás, por el tema de curvas, contracurvas que tienen las calles, pero que el vecino va a encontrar esos pasos a nivel, bien, bien señalizados. Y por supuesto, pedimos por favor que se cuiden las señales, que se cuiden todas las señales de tránsito. Son vitales, por algo se ponen, por algo se elaboran, porque indudablemente la función es salvar vidas y cuidar los recursos, y cuando uno lo daña, indudablemente provoca una situación bastante, bastante delicada, no solamente en el costo de lo que es la señal en sí mismo, sino también en el riesgo que se corre.
1: Y nosotros como habitantes de los pueblos, avisar que el tren está pasando y que respeten esa señalética.
0: Exactamente. La mayoría de los hechos de accidentes se dan porque hay alguien que no respeta, ¿no? Más allá, o porque no lo vio, o porque no sabía, o porque no se respeta, o porque vaya que en algún momento alguien se distrae y ocurre lo que ocurre, ¿no? Pero bueno, por suerte, hoy estamos en condiciones de decir, estamos solucionando a los vecinos un problema de vieja data que requería la atención municipal.
1: Muchas gracias, Luis.
0: No, por favor, gracias a vos.

0: Luego de escuchar a Luis del Seme, escuchábamos a Oscar Alemán con Delicado. El viernes comenzó la Feria del Libro en el Cine Teatro, la segunda Feria del Libro Sembrando Identidad aquí en Villa Yardino. Lamentablemente el clima no nos ayudó, ni para la Feria del Libro, ni para la Feria de Artesanos que se hizo el fin de semana. Una mala pasada. Bueno, venimos con cómo empezábamos el programa, con el niño y su lluvia y su frío. La Feria del Libro arrancó temprano con el armado de stands y a las 11 de la mañana se hizo su inauguración con la lectura de la ordenanza que hace un par de semanas salió, destacando la actividad todos los años en la primera semana de octubre. Luego del acto protocolar hubo música, hubo charlas, estuvo Sebastián Apesteguía y antes del cierre, que lo dio Mariana Chao junto al coro, a continuación estuvo la visita de Mariano Sarabia, periodista, politólogo, escritor, que vino a presentar su libro Geofútbol. Antes de arrancar su exposición, charló con nosotros sobre fútbol, Messi, Maradona y el Che, porque se cumplían 50 años de su cruel asesinato. Segunda Feria del Libro Sembrando Identidad aquí en el Cine Teatro de Alejandro Yardino, y está por comenzar su presentación Mariano Sarabia, que gentilmente nos vino a visitar. Buenas tardes, Mariano, ¿cómo estás?
1: Hola, Ale, ¿cómo estás? Un abrazo para la audiencia también.
0: Bueno, esta vez con Geofútbol, Mariano.
1: Sí, es un viaje por 20 países, por 38 camisetas. Es una forma de usar el fútbol para abrir una puerta de historia, de geografía, de luchas, de sueños, de los pueblos, de identidades. Y bueno, usando un poquito el fútbol para eso.
0: Bueno, esta semana muy especial, herida abierta, porque Messi abandona la selección argentina para dar paso, que bueno, es importante también porque el fútbol nuclea muchas cosas, entre ellas esta también, y como decís vos, las luchas.
1: Las luchas, sí, qué sé yo, Messi se fue bien, me parece que me sorprendió para bien, nunca, no tenía muchas expectativas, y dijo un par de cosas que me parecieron interesantes. Herida abierta más que nada por el aniversario del asesinato del Che, herida abierta por el 12 de octubre, que sigue siendo una herida para los pueblos de nuestra América, herida abierta por lo que pasó en Brasil.
0: Bueno, herida abierta por la camiseta del Inter Miami, que también significa esos que intentaron derrocar a la revolución a poco tiempo de que tuvieron, los más Canosa.
1: Los más Canosa, sí. Vos sabés que pensando en vos, traje esa camiseta.
0: Ah, bien.
1: Para hablar de eso, así que me vas a ayudar en la presentación. Vamos a hablar de eso. Sí, claro, por eso digo que Messi, para mí, no es hablar mal de él, ¿no es cierto? Pero yo no tenía muchas expectativas, como cada vez que abría la boca el Diego, que sí me generaba una expectativa. Messi es socio de Mascanosa, digamos, ya no es solamente un empleado, sino que es socio. Y bueno, qué sé yo, no tiene la obligación de saber, pero me imagino que algo sabrá o alguien le podría decir con quién está.
0: El Diego le podría haber dicho, no lo tenemos ahora entre nosotros, pero ¿qué crees que hubiese pasado si Diego hubiese estado vivo? ¿Lo hubiese aconsejado? ¿Messi hubiese estado en Inter Miami?
1: No sé qué relación tuvieron o qué relación podrían haber tenido. Diego por ahí no era muy paternal o no tenía mucha diplomacia para decir las cosas. A lo mejor si hubieran tenido una relación más cercana, estoy seguro que lo hubiera dicho, que lo hubiera aconsejado. Si no lo hubiera tenido, se lo hubiera dicho a través de los medios seguramente. El otro día estuvimos en la Feria del Libro de los Reartes con Fernando Signorini, el histórico entrenador del Diego, y me decía que él le hablaba mucho, le hablaba mucho en los viajes, por ejemplo, y le contaba estas cosas, y que Diego sabía escuchar y entendía.
0: Bueno, hace el último partido de la selección acá en Córdoba, hace poco, en el Kempes, justamente contra Bolivia, uh-huh. en una fecha tan especial, 59 años del asesinato del Che, uh-huh. la camiseta de Bolivia, la militarización en este momento de la higuera, uh-huh. en vez de ir la gente a evocar la muerte del Che, un escuadrón está en este momento ahí tirando ráfagas de tiros, haciendo una demostración de derechización nuevamente, no solamente de Bolivia, sino totalmente de América Latina.
1: Sí, sí, América Latina en general. Duele Bolivia porque realmente creíamos que había un proceso de toma de conciencia y que iba más allá de ponerle plata en el bolsillo a la gente. Bueno, y duele también porque Rodrigo Paz tiene una historia interesante. No es Flavio Bolsonaro, no es Milei. Rodrigo Paz estuvo... Él con su hermano pasaron por Córdoba, pasaron por un seminario en Villa Allende, tenían relación, en realidad su padre, tenían relación con los curas del tercer mundo, él viene de una familia de militantes y de presidentes también, de gente de la alta sociedad, pero con cierta conducta y carga social, ¿no? Entonces, la verdad que duele mucho más.
0: Mariano, Bolivia y el fútbol tienen muchas historias. Me viene a la cabeza el corte de Julio Cruz en la ceja en ese partido de las eliminatorias allá en La Paz, cuando quisimos ganar por fuera de la cancha. También tiene otro tipo de historias, el Diablo Echeverri, tiene jugadores también que son reconocidos. ¿Cómo se lo enmarca en un geofútbol a esta Bolivia que nosotros somos contemporáneos, por lo menos?
1: Vos sabés que yo tengo 15 libros, este es mi 15º libro, y seguramente, no sé si es el mejor, pero es el que más disfruté yo escribiéndolo y acompañándolo en las presentaciones, también lo estoy disfrutando. Por eso ya estoy escribiendo la continuidad, estoy escribiendo uno nuevo, y un capítulo es Bolivia. Y los dos equipos que elegí para este nuevo libro son The Strongers y el Real Tomayapo. The Strongers porque es el único equipo de fútbol en el mundo que le dio nombre a una batalla, ¿no? La batalla de la Cañada de Strongers, en esa guerra tan cruel e injusta que fue la guerra del Chaco, que fue la guerra entre la Shell y la ESO, y la Action, digamos, la Standard Oil de Rockefeller, una guerra intraimperialista, donde murieron 300.000 bolivianos y paraguayos. Pero los jugadores y los dirigentes y los hinchas de Strongest fueron a la guerra. Entonces esa historia me gusta contarla. Y el Real Tomayapo porque es de Tarija y tiene muchísimo que ver con Manuel Belgrano, ¿no? Porque ahí fue una de las escuelas que él quiso que se construyera con el premio que le dieron por la batalla de Tucumán. Belgrano, que fue un revolucionario y que 35 años antes que Carlos Marx dijo que existían en el mundo dos clases de seres humanos, los que eran dueños de todos, de todo, y los que solo eran dueños de su fuerza de trabajo y que la ponían a disposición de los que eran dueños de todo.
0: Podría haber sido parte del manifiesto comunista, don Belgrano.
1: Por eso te digo, en el 1813, y ya nos está hablando de lucha de clases. Imagina, y dice otra cosa, dice, el imperio de la propiedad ha hecho que las grandes mayorías populares tengan que contentarse con lo estrictamente necesario.
0: ¿Cuántas camisetas hay ahora en tu casa?
1: 500.
0: Y bueno, calculo que hay que lavarlas, hay que acomodarlas. Parece el museo de Messi.
1: Sí, hay que cuidarlas. Por eso en algún momento se transforma en una culpa, en una carga, y ahora esto le da un sentido, por lo menos sirven para algo.
0: ¿Cuál elegís entre todas?
1: Bueno, una del Diego que me regaló él, que me la firmó, una de Boca de Maradona, y también una de Madureira, que tiene la cara del Che, que evoca, es del año 13 y evoca los 50 años de cuando en el 63 hicieron una gira por Cuba y estuvieron con el Che.
0: Madureira, equipo brasilero.
1: Sí, de ahí de Río de Janeiro.
0: Mariano, bueno, por último, hablando del Che y en esta fecha tan especial, 59 años de su cruel asesinato a manos del ejército boliviano y la CIA detrás de todo esto. Este año se cumplen 70 años de la partida de Granma en Tuxtlan, ahora en noviembre. El año que viene, 70 años del asesinato, dentro de 2 años, 100 años del nacimiento.
1: Sí, bueno, lo del Granma siempre me impresiona, ¿no? Las vueltas de la vida, un yate que se lo compraron a un empresario yanqui y que Granma, por grandmother, ¿no? En inglés. Y me acuerdo siempre lo que, me acuerdo, lo leí, por supuesto, lo que les dijo Fidel a sus hombres, ¿no? Acuérdense, si yo salgo, llego. Si llego, entro. Si entro, triunfo.
0: Gracias, Mariano.
1: Bueno, gracias a ustedes.

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0: La tercera media hora, tercer bloque, y vamos a dedicárselo a la conferencia de prensa de las patronales que fue el jueves de la semana pasada. Luego no tuvimos programas al aire por los feriados, por problemas técnicos, por problemas personales, un montón de cosas. Entonces les comparto esta conferencia de prensa donde el intendente, el doctor Soria, y el subsecretario de Turismo, Leonardo Camarca, hablan no solo de las patronales, sino también de la entrega de subsidios y de lo que viene como competencia política para las elecciones del pueblo.
1: Intendente, buen día, gracias por convocar. Las fiestas patronales han finalizado, como las imágenes dan cuenta, de la convocatoria, del éxito que tuvieron. Bueno, ahora vamos a la parte de rendición de cuentas, números, y bueno, todas aquellas cosas que son responsabilidad del municipio, informar cómo se ha invertido, de qué forma y cómo ha terminado el balance de lo que entra y se va.
2: ¿Qué tal? Buen día, seguro que es así. Bueno, hicimos las patronales 2026, jueves, viernes y sábado. Hicimos con una parte privada, con la productora Rock. Así que bueno, todo bastante positivo, así que y el balance para la municipalidad bastante positivo. Y me gustaría también aclarar, porque por ahí se escucha y todo lo demás, que los sueldos nunca estuvieron tocados ahí para las patronales. Se pagó el día 4, el cuarto día, y creo que fue hacer o que hacer, los sueldos se estaban pagados.
3: Hubo una asamblea un día, Jorge, pero se solucionó a las pocas horas.
2: No, los sueldos se pueden pagar el cuarto día, y no está dicho en ningún momento que tenga que pagarse a las 8, a las 9, a las 10, se pagó a las 14 horas. Pero no fue un problema nuestro, fue un problema del banco, nada más. Estamos, ¿no? El día que nosotros teníamos que pagar sueldo, se pagó sueldo, ¿no? A las 14 horas, 13:50. Que fue ahí un problema que tuvimos con el banco, pero se solucionó tranquilamente.
3: En cuanto a los números de la municipalidad, se hizo una inversión, se recuperó perfectamente, los números dan en cero. ¿Cuál es el balance que hacen?
2: Los números no dan en cero, los números dan una pequeña ganancia para la municipalidad, que ahí la contadora puso ahí la página, 1.000.000 y pico de pesos. Que Leo también te va a poder explicar un poco mejor que yo. Así que bueno, creo que fue la única patronal que dio algo de ganancia, ¿no?
1: En el antes de la fiesta patronal, las voces de los actores, que también son los vecinos, son instituciones, decían por allí, no pasa, no es privativo de Jardín, no ha pasado también con otros municipios, esto que las arcas están como limitadas, la gente dice, bueno, pero hacen fiestas, hacen espectáculos, y por ahí hay que atender otras cuestiones que tienen que ver con la calle, con los desastres, pero también con las necesidades emergentes de los requerimientos de la gente, que viene a buscar remedios, que viene a buscar comida, que pide trabajo.
2: Por eso te vuelvo a repetir, hace un ratito dije que nunca estuvieron comprometidas las arcas municipales, para nada. Justamente se pagó el tiempo y forma. No estuvieron comprometidas nunca. Aquí el señor Camarca hizo un buen balance de las patronales, se movió muchísimo él y un grupo más. Se agradece a todos y a los empleados municipales también que estuvieron trabajando ahí, algunos. Y te vuelvo a repetir, no estuvieron nunca comprometidos. Sí, se notó en estas patronales la crisis económica, lógicamente, ¿no? Que nos afecta a todos, ¿no?
1: Bueno,
2: eso es otro tema.
1: Saber a posteriori si esa gente que planteaba que por ahí había otras prioridades, con estos resultados, lo que se vio más, ya trasciende, que hubo una muy buena recaudación de dinero y que la municipalidad lo tuvo que erogar en las arcas municipales. Digo, ahora se entendió que es posible hacerlo. Digo, sí,
2: claro, de ahí Leo le va a explicar mejor. Yo le estoy dando los detalles grandes. El día jueves, el día 24, fue de Vizcarlino, fue la misa, fue la procesión, fueron los gauchos. Eso es totalmente de Villa Jardín. el viernes y sábado fue de una productora Ross, fue el privado, estamos, donde la municipalidad no tuvo nada que ver, estamos, vino el privado, puso la carta, trajo los actores de primer nivel. Eso hay que reconocer que en Villa Jardines estuvieron tanto Facundo Toro como los Tequis, que son actores de bárbaros, por suerte pudimos traerlos para la localidad, ¿no? Así que bueno.
4: Sí, bueno, un poco quizás es bueno, porque para mí es un paradigma, creo, el tema de ya hace un tiempo para adelante en buscar las alternativas posibles para este tipo de municipios que no cuentan con grandes presupuestos para poder afrontar distintos tipos de eventos. Nosotros ya hace a partir de hace un año y medio, dos años, todas las actividades que venimos planteando vamos de la mano con los privados. O sea, trabajamos de manera en conjunta, en sinergia, y creemos que es la manera por la que va a ser para adelante. O sea, siempre vamos a necesitar de la mano de un privado y el apuntalamiento siempre de la parte pública. Nosotros comenzamos ya el segundo siglo este año de Café Flores Música y Arte, donde se desarrolla en cada uno de los cafés una actividad durante todo el invierno, donde se combina lo que es el arte con la música y el café. En ese caso, cada café hace un aporte para que podamos llevar adelante esa actividad. Después hacemos las noches de los talleres, que se hacen en enero, que era un ciclo también muy valorado para tanto para los turistas como para la localidad, para los vecinos de la localidad, donde también forman parte los privados. También hemos realizado distintos eventos, como que también se va a hacer en noviembre, que es la Spring Race, donde el municipio apoya con la logística. Y en esto también de que hemos vuelto con la fiesta del Flor del Cosmo y la jardinería, donde cada vivero también abre sus puertas, aporta. Bueno, de esta manera buscamos poder volver a hacer las fiestas patronales como lo hicimos el año pasado, de manera tal que el municipio no comprometa la cuestión económica, porque básicamente no lo contábamos. Hicimos una planificación súper puntual en cuanto a la venta de puestos, y gracias a la recaudación de esos puestos, gracias a un aporte también que hizo el gobierno de la provincia de Córdoba y el ODER, hemos podido solventar los gastos que requiere la fiesta que nosotros nos comprometíamos, que era básicamente la cuestión de seguridad, la cuestión de también sanitaria, la cuestión de baños, artistas locales. Entonces, la fiesta podemos decir que es la primera vez que se autofinancia al 100%, que nosotros, con todo lo que recaudado en los días previos, pudimos cubrir y solventar todos los gastos que nos habíamos comprometido, porque esto era una coproducción, donde el privado aportaba una serie de inversiones, como lo comentaba recién el intendente, de artistas de renombre a nivel nacional, provincial, la carpa, la técnica, pantallas y demás, y el municipio apuntalaba con logística y con lo que le acabo de contar. Entonces, creemos que de esta manera se pueden seguir realizando eventos de esta jerarquía. Hoy Jardino, este año Jardino ofreció un espectáculo, una fiesta patronal de una jerarquía que hace tiempo que no se veía para nosotros. Entonces, el balance es totalmente positivo, teniendo en cuenta que primero autofinanciamos la inversión que tenía que hacer el municipio 100% con lo recaudado y que generó la misma fiesta. Jardino otra vez volvió a tener eventos de jerarquía durante tres días. Por supuesto que siempre hay cuestiones de corregir, que mejorar, y permanentemente va pasando, pero lo importante era volver a poner a Jardino dentro de la escena provincial, dentro de las fiestas patronales más convocantes de la provincia de Córdoba, poder autofinanciarnos con lo recaudado en el mismo evento. O sea, no se utilizó dinero desde el municipio, o sea que creemos que esa es la fórmula de acá en adelante para poder seguir haciendo este tipo de eventos.
5: Leo, la marca en cuanto a la productora, después de dos o tres días, ¿pudiste charlar con ellos? ¿Qué balance te dieron ellos, tanto de lo que ellos vivieron como de lo que recaudaron?
4: Bueno, para ellos es la primera experiencia, es una productora que viene desarrollando este tipo de eventos hace más de 20 años en la zona. Ellos sí esperaban quizás mayor convocatoria en los días donde había corte de entrada. Económicamente hablando, no sé puntualmente y específicamente cómo le habrá ido, Pero sí, nosotros contentos, ellos también, porque la apuesta que hubo artísticamente hablando fue fabulosa. O sea, una grilla que son, fueron como dos días o tres días de festival completo con una grilla completa. Por supuesto que ellos esperaban mayor cantidad de convocatoria por la inversión que habían hecho, pero bueno, es una productora que se dedica a esto y que sabe, o sea, acá mismo en localidades cercanas como en La Falda, en Cojín y demás, hablando con productores de acá también, ellos juegan un poco con esto, apuestan a que esto resulte o no resulte, y después la condición económica, quizás el tema de fecha, horarios, clima, hay un montón de factores que pueden hacer que un evento tenga más convocatoria o no. Así que creo que hay que juntarse, hacer una evaluación, pero como comentaba recién, hay cuestiones que se pueden ajustar, modificar, porque la idea es que esto siga en el tiempo y que no haya sido una prueba solamente y que se haya quedado en eso, ¿no?
6: ¿Qué ha marcado? ¿Qué pasaría si para un futuro, como está manifestando, que la idea es seguir haciendo de esta manera las fiestas populares, ¿no? Como periodizando esta parte, como tercerizando la organización, ¿no? ¿Qué pasaría si no, para el año que viene, no encontrar un privado que se arriesgue a hacer este tipo de fiestas? Porque tengo entendido que al privado no le fue tan bien económicamente, ¿no?
4: Claro, sí. Yo puntualmente, y más después de esta prueba, creo que el año pasado habíamos tenido una idea, pero creo que ahora tenemos que desarrollarla de sí, que pase la temporada y conformar una comisión que intervengan todas las partes del pueblo, los interesados, los ballet, el fortín, el municipio, y que entre todos definamos qué queremos hacer con la fiesta, y que veamos de qué manera podemos llevarla adelante y qué es lo que quiere el pueblo de Villa Yardino para continuar con esto, y que realmente vean cómo es la situación. Porque acá es, la opción que teníamos este año era o realizarla de esta manera o realizarla solamente en un día. Entonces, tratamos de agotar todos los medios, buscar inversores para que se pueda llevar adelante el evento de jerarquía que se hizo en Yardino. Entonces, creo que es importante que todas las patas, las partes que conforman una fiesta patronal, la parte litúrgica, la parte de gaucho, la parte de los ballets, la parte de artistas locales, nos juntemos entre todos y planteemos, esta es la situación. El municipio, sabemos el presupuesto que tiene, ¿cómo hacemos para lograr tener un evento de esta jerarquía con la inversión que hay que hacer? Lo definamos, lo charlemos, hagamos distintas reuniones, pero creo que tiene que ir por ahí, definitivamente.
6: No siempre tienen buen resultado las comisiones. Marca un detalle que sería bueno analizar y que bueno compartir también en esta conferencia, que de algún modo siempre la fiesta, cuando cayó el día 24 en la mitad de semana, siempre fue crítico, ¿no? Y también hoy, frente a la situación económica, también es crítico el tema de los gauchos, de qué día se quedan o se van o vuelven. Tengo entendido que, bueno, se va a tener en cuenta, porque tal vez la ausencia de más personas estaba relacionada con que los gauchos se volvieron, ¿no es cierto? Y no se quedaron al evento de viernes y sábado.
4: Sí.
6: Eso va a ser tenido en cuenta seguramente en la próxima edición.
4: Seguramente. El 24 estamos, el balance es totalmente positivo, porque tuvimos más de, si no me equivoco, más de 2.000 gauchos, más de 70 agrupaciones de distintas partes de la provincia que han podido participar. Y eso un poco también nos da el parámetro de lo que significa la fiesta patronal para este público. Es más, justo este mes, el mes de turismo ecuestre, que un poco relacionado a esto, nosotros como que nos adelantamos un poquito quizás a eso, tuvimos más de 2.000 personas, hubo una gran ocupación en cuanto a hotelería, pero sí quizás el itinerario de todos los gauchos que nos visitan es siempre el día anterior. Por eso también se hizo un análisis de si era el 24 y hacer el día anterior, el miércoles 23, hacer algún evento y después hacerlo después del jueves, el viernes hacer la peña. Se analizaron distintos tipos de escenarios. Entonces uno trata de acomodarnos en base a la comodidad tanto de la gente que puede llegar a visitarnos como los que vienen. Pero creo que la situación económica hace un poco también a que no se hayan podido quedar los tres días, que tuvimos el 24 sí colmado y con Nicolás Membriani, que coronó una tarde realmente muy linda, que se compartió después de la misa, la procesión y demás, con todos los gauchos. Y para el año que viene, bueno, seguramente se analizará. Yo creo que esta es la manera también, es la herramienta, porque quizás haya un montón de alternativas o muchas ideas, pero siempre hay que tener los pies sobre la tierra y saber hasta dónde el municipio puede afrontar este tipo de inversiones. Y yo creo que si bien en esta oportunidad el municipio salió con un saldo positivo porque se autofinanció con el recaudado, si hubiese tenido que hacer una inversión, también defiendo, porque estamos en una localidad turística, necesitamos este tipo de inversiones que generan y que es la principal industria. Entonces necesitamos que haya este tipo de inversiones para generar eventos y romper la estacionalidad. Así que si bien en esta oportunidad el saldo salimos equilibrados, si tuviese que el municipio haber hecho una inversión, como se ha hecho en los últimos 20 años, inversiones de significativas, también se hubiese defendido. Pero en esta situación que el municipio cuenta, no teníamos esa posibilidad. Por eso se optaban por estas cuestiones, y de acá en adelante yo creo que va a tener que seguir siendo de esta manera.
2: Igualmente, Jorge, con lo que vos preguntabas, también tiene que ver, ¿no? Estamos en una crisis económica, antes no estaba, ¿no? Estamos haciendo el cambio de gobierno, las patronales justo cayeron un día jueves, que no es lo mismo que te caigan viernes, sábado y domingo. Así que bueno, pero bueno, que vinieron muchos gauchos, creo que la gente también se acercó. Lamentablemente el día 24 es un día también crítico, ¿no? Un fin de mes. Pero bueno, por suerte todo, como dice Leo, se pudo hacer todo en conjunto. Y bueno, también el privado, la MUNI, así que bueno, todo. Salimos bastante bien, por suerte.
5: Leo, en cuanto a lo que decía recién Horacio, de que las comisiones no funcionan, una está funcionando bien, que es la comisión intersectorial, que llevó adelante eventos en el verano pasado. Ahora el tema del comercio, del centro comercial a cielo abierto, se pueden formar con buena onda y con buena gente comisiones para un futuro también pensando en esto.
4: Es muy bueno lo que voy a aclararle, porque además de la comisión intersectorial que está trabajando ya hace un año y medio también, que impulsamos desde el área esto de trabajar con todos con toda la parte del sector turístico, y un poco también está acompañando el tema de las veredas, que también el municipio hace una inversión. O sea, creemos que bien trabajar, hay que trabajar de esta manera. Esta comisión habló con cada uno de los comerciantes de la vereda que se está ahora remodelando. Cada comerciante paga la mano de obra, el municipio a través de la gestión que se hicieron para traer los fondos para invertir en las veredas, también se cambia toda la cañería. O sea, creo que va trabajando. También hay una comisión conformada que es sobre el proyecto del Camino de los Artesanos, que también se está en el Camino de los Artesanos se está trabajando, gelatinizándolo. O sea que creemos que puede funcionar. Como dice Alejandro, hoy tenemos dos comisiones que están trabajando de manera planificada, de manera programada, y creemos que es por ahí. O sea, los actores y los vecinos tienen que sumarse, participar, cada uno en su sector. Así que yo creo que lo de la comisión para una comisión de fiestas patronales también sería interesante para tomar una decisión que sea que se construya en conjunto, ¿no?
6: Entre las partes que pueden, ¿no?
4: Exactamente.
6: Doctor Soria, aprovecho para preguntarle sobre obras, que está diciendo un poco Leonardo sobre las veredas, pero preguntarle la obra anterior de los adoquines, ¿ya está finalizado?
2: Las obras de los adoquines no, le falta muy poco. A la Plaza Belgrano, que es la otra mitad, le falta el cordón cuneta, que por una cuestión de moldes estamos demorados, pero nada más. La calle Tacuara está también, y la calle Chañar, falta un 40% de todo lo hoy, que creo yo que se va a terminar ahora en 20 días, 25 días.
5: Jorge, cuanto a lo que pasó ayer, en el cine teatro a las 2 de la tarde, vino gente de la provincia a cumplir la promesa. Vino el gobernador, adelante tuyo, adelante de la gente del pueblo, prometió subsidios. Bueno, a corto plazo se entregaron los proyectos, se dieron los subsidios ayer. ¿Cómo lo tomaste?
2: No, la verdad que bien, la verdad que, bueno, yo siempre he dicho, bueno, palabras del gobernador, creo que hay que creerlas, está demostrando que lo que dijo es cierto. Yo próximamente tengo que recibir para la compra de un camión, usado por supuesto, pero bueno, estoy por recibir también el 80% para hacer una perforación más aquí en Villa Yardino y para hacer un adoquinado con cordón cuneta, ¿no? 200 millones más. Eso sí, hay que ir devolviéndolo en 48 meses con una gracia, creo que son de 6 meses.
5: ¿Retomando cuántos metros el adoquinado?
2: Y la verdad que el adoquinado habría que ver, serían, calculo yo, 1.000 y pico de metros, ¿no? Porque son 200 millones, hay que ver en qué zona se hace, hay que ver si tiene cordón cuneta o no, hay que ver quién lo hace, así que bueno, creo yo, no entiendo mucho de esos números, pero seguramente que vamos a hacer una licitación a ver quién es el mejor. Tiene los precios para que nosotros podamos ver y ver bien dónde podemos hacer esto, ¿no? Estas obras.
5: 21 instituciones recibieron ayer el subsidio de 5 millones de pesos, estuvieron todas en el cine. La verdad que se vio mucha felicidad.
2: Y la verdad,
5: en este momento, como vos dijiste recién, recibir ese subsidio de cara al verano, a la temporada, creo que sería algo mejor imposible.
2: Y la verdad que sí, la verdad que para felicitarlo, no a la provincia, ¿no? Fabricio, Mariana Caserio, que se hicieron presente aquí para entregar aquí estos 5 millones, como vos dices, ¿no? A 21 instituciones, la verdad que es bastante bueno, porque las instituciones con esto tenían que presentar un plan de acción, así que bueno, con esto pueden lograrlo, ¿no? Así que,
6: intendente, por mi parte la última, pero ya en el índole más político, lo que se está hablando, estas alianzas, la Libertad Avanza,
2: sí,
6: el cívico, el radicalismo, ¿qué hay de eso?
2: La verdad que lo único que sé de esto, porque la verdad que estamos enfocados, hemos estado enfocados con las patronales, con todo lo que es la vereda, con esto que llegó los adoquines, la verdad que no hemos podido poner a hablar de políticas, únicamente
6: estamos,
2: la verdad no vos sabés quién es. Estoy al tanto que hubo una unión a nivel provincia entre el PRO, Libertarios y alguien más,
5: coalición, ¿no? Cívica,
2: coalición cívica. Radicalismo no, así que bueno, no la verdad que creo, la verdad que hoy todavía no me interesa. Estábamos hablando el otro día, hace 2 o 3 días con él, la verdad que todavía tenemos que estar viendo, ver, estos años han sido unos años muy duros. Nación se entiende que no manda mucho dinero a la provincia, la nación se tiene que nutrir, la provincia se tiene que nutrir, y por lo general siempre son los municipios los que terminan pagando, ¿no? Que son los más de abajo. Entonces, bueno, ha sido unos años muy duros, donde conseguir plata, se entiende que la gente tampoco colabora, porque lógicamente no queda exenta, ¿no?
5: A pesar de esto, va a la crisis.
2: Vamos a ver qué pasa, estamos, tenemos que hablarlo.
6: ¿Cuándo lo
2: acordate que yo no soy solo? Tengo un grupo atrás que me apoya, la verdad que los felicito porque son bárbaros. Así que todavía no hemos hablado, todavía no tenemos nada, todavía hay tiempo, hay que ver cómo llegan las obras. Creo que eso es lo más importante, ¿no? Ver para poder gestionar aquí, para tener cosas para Yardino, como siempre digo, para que Yardino pueda estar un poquito más arriba, más adelante, y como dijo Leo recién, en el mapa regional, para que Yardino sepan quién es Villa Yardino.
5: Leo, vos como vicepresidente del Partido Radical de Villa Yardino, ¿cómo la ves esta alianza después de haber tenido Juntos por el Cambio, donde nucleaban al PRO, a la coalición cívica, ahora se desarma, se van para el otro lado?
4: Sí, mira, para mí el análisis en cuanto a la política, no me gustaría quizás mezclarlo con la parte institucional. Sí, quizás juntarnos después de esta reunión, de esta charla de prensa, y podemos hablar un montón. O sea, hoy el escenario en todos lados es similar, pero no me gustaría esto, o sea, mezclar un poco lo que venimos haciendo institucionalmente con la parte política. Deberíamos quizás separarlo. Nosotros seguimos enfocados, nosotros tenemos una temporada encima, y creo que que para adelante, o sea, hoy lo que nos convoca es un poco charlar sobre las cuestiones institucionales y las cuestiones políticas, si bien van de la mano, creo que se merece una charla. Algo así, claro.
1: Pero nadie confirma nada, nadie niega nada, nadie se arriesga a poner sobre la mesa las charlas y los acuerdos que se están tejiendo.
4: Cuando sean los momentos indicados, se hará seguramente, digamos, como lo hablamos siempre, estamos en un país de democracia, todo el mundo tiene derecho a ponerse a disposición de los vecinos, de las vecinas, que quieran participar. Eso no quita, no le quita el sueño a nadie. Creo que es importante también de que se hable de tantos candidatos y demás, pero creo que se merece una charla más profunda y no que no sea algo muy como por arriba. Pero
6: la marca va por la reelección, usted también.
4: La reelección, no sé de qué,
6: la reelección
4: pero...
6: del cargo que
4: no, tiene. No, sí, no, soy un funcionario, no se pone en.
6: Bueno, pero me gustaría seguir.
2: Yo te voy a contestar eso, la verdad. Claro. El puesto de Leo está muy bien ganado, como los de los otros funcionarios, la verdad que trabajamos todos muy a pulmón, porque los funcionarios estamos en la cola siempre atrás de todo. Así que bueno, la verdad que los funcionarios que tenemos son excelentes todos. Y si preguntando de Leo, se ganó el puesto, pero apenas siempre.
7: Bueno, muchas gracias.
6: Gracias.

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5: Zunzunegui, historiador, desmayista profesional, casi uberista profesional, porque ya se...

Último bloque, los voy a dejar con el audio final, sin olvidarme que mañana a las 17 horas, jueves 15 en La Falda, Avenida Denis San Martín, estará Saquemos la Bronca a las Calles por la Tierra, la Universidad Pública y la Emergencia en Discapacidad. Basta de maniobras, paro nacional del 15, abajo todo el DNU 70/23, autoconvocatoria para coordinar la bronca. PTS, Pan y Rosas, Comité por Miriam Bregman, docentes de base. Y también quería comunicarles lo que mañana se tratará en el Consejo Deliberante, mañana sesión de jueves 15 de octubre a las 20 horas, lectura de acta anterior, proyecto de ordenanza de renovación como dato, Club Atlético Villas Unidas, correspondencia y temas varios. Saludos desde aquí, ahora que paró de llover, creo que me voy a poder subir a la moto e irme, si todo va bien. A Aldo, que también debe estar ahí en Santa Cecilia, que mañana tenemos que ir a trabajar. Y bueno, veremos cómo hacemos. Entre medio del barro vamos a tener que trabajar, pero no nos queda otra. Así está la vida y la precarización laboral que tenemos estos días. Saludos también a Fer, que está ahí dando vueltas por acá por Villa Jardino, que recién lo vi pasar por acá adelante, escuchando la radio en

0: estaba en Valle Grande. Pero bueno, veremos con qué nos encontramos el año que viene cuando estemos ahí en la conmemoración de los 60 años del asesinato del Che en La Higuera, en la mañana del 9 de octubre del 2027. También saludos al Tete allá en Tigre, que seguramente debe estar escuchándonos desde la aplicación del teléfono o desde el reproductor de la radio. ¿Quién más me quedaba? Luciano, que el otro día me dijo que iba a escucharnos hoy, que se olvida algunos miércoles. Luciano, abrazo grande. Cinti Tiziano también en Merlo, abrazo grande. Abrazo grande a Julio, que anda, creo que anda en La Falda ahora, que también es uno de los que, no, de lo que nos escucha a través de la aplicación, porque no llegamos, estamos acá nomás en La Falda y bueno, no llegamos con la antena. Los dejo con la efeméride del día de hoy. En 1962 comienza la crisis de los misiles, el momento más álgido de la Guerra Fría entre Estados Unidos y la Unión Soviética. Un avión U-2 norteamericano obtiene material fotográfico que certifica la existencia de las plataformas misilísticas soviéticas en Cuba. El gobierno de Kennedy impone el bloqueo a la isla y sube la escalada. Bloqueo que está hasta el día de hoy. Chau, hasta el miércoles que viene.
1: Sun Tsunegi, historiador, pernallista profesional, casi uberista profesional, porque ya se mueve en Uber, ya lo descubrió, narrador, orador, conferencista, teacher, cantante,
2: mira nada más,
1: está con nosotros. Y me da mucho gusto, Susu, que estés. Has tenido muchísimo éxito con tu último libro, ¿verdad?
2: Pues sí, ahí va El Evangelio según Luzbel. Se mueve muy bien, se vende muy bien. La gente que lo ha leído, no me he encontrado a nadie que no me haya dicho que está fabuloso. La verdad es que sí, creo que te doy una cosa muy linda y afortunadamente a la gente le está gustando, entonces, bien.
1: No, y con la gira, el rock show que te puso la editorial de entrevistas y presentaciones y autógrafos,
2: sí, andas a qué bárbaro, llevo o sea, en total van a ser más de 15 presentaciones. Pues literal, ¿no? Ya fui Toluca, Pachuca, Puebla, Monterrey, Querétaro, voy a ir a Comitán, Chiapas, voy a ir a Coatzacoalcos, voy a ir a Tampico, bueno, a Guadalajara, a la Feria del Libro, y para el año que entra todavía Tijuana, Mexicali, Durango, Colima, Aguascalientes. No, bueno, sí, estoy como loco.
1: ¿Y Nueva York, Londres y París?
2: Pues todavía no llega el libro, entonces, pero en cuanto me avisen que ya está por allá, me voy corriendo.
1: Muy bien, muy bien. Mi querido Sunsu, vamos a platicar hoy de la crisis aquella de los misiles de Cuba, el conflicto entre Estados Unidos y la ex Unión Soviética y Cuba, por supuesto, el año principios de los 60, donde se da un encuentro entre los rusos y los americanos, porque había unas bombitas, unos misiles nucleares rusos, casualidad, en Cuba, ¿no? Así empieza la bronca.
2: Así empieza básicamente cuando entre el 17 y el 18 de octubre de 1962 aviones espías norteamericanos descubren que pues que hay una serie de instalaciones en Cuba que tienen toda la apariencia de ser instalaciones para misiles nucleares. Fue uno de los tres momentos que hubo en la Guerra Fría donde sí hubo una paranoia de decir en cualquier momento alguien, la famosa frase de entonces, alguien aprieta el botón. Uh-huh. Ya sabes que en la Guerra Fría pues estaba esta paranoia de en cualquier momento se enfrentan soviéticos y gringos y se destruye el mundo porque se van a dar con todo su arsenal nuclear, ¿no? El primer momento de paranoia fue la Guerra de Corea, en 1950, se enfrentaron a aviación norteamericana y soviética, estuvieron al borde de la guerra. El segundo punto fue esta crisis de los misiles, precisamente cuando la Unión Soviética puso misiles en Cuba. Y el tercer momento de paranoia casi nuclear fue en el 79, cuando la Unión Soviética invadió Afganistán, de lo que por cierto habrá que hablar en otro momento. Mm. Pero bueno, entonces la crisis de los misiles, pues efectivamente, ¿no? El momento álgido del 18 al 28 de octubre del 62. Y como siempre, pues ya sabes que me gusta irme un poquito para los antecedentes, para entender. Es decir, la crisis de los misiles es una cosa muy clara, es esto que tú mencionaste. La Unión Soviética instala misiles en Cuba, a 200 kilómetros de Florida, como quien dice, lo cual es una amenaza.

0: tomar Estados Unidos, y entonces el presidente Kennedy pues está dispuesto a una agresión nuclear contra la Unión Soviética. Esa fue básicamente la crisis. El tema es, ¿y por qué llegaron misiles soviéticos a Cuba, no? Pues nada más recordemos que desde 1945, que termina la Segunda Guerra Mundial, pues básicamente en el momento en que está acabando la Segunda Guerra Mundial, está empezando la Guerra Fría, ¿no? Este enfrentamiento entre Estados Unidos y la Unión Soviética, que se extendió pues toda la segunda mitad del siglo XX, y que no es otra cosa más que pues las dos superpotencias que sobrevivieron a la Guerra Mundial, Estados Unidos y Unión Soviética, pues peleándose por el dominio de todo el mundo y por imponer su modelo económico, ¿no? Capitalismo o comunismo. Entonces, bueno, en el 45 ya tenemos Guerra Fría, y en 1949 ocurre el acontecimiento que va a estar directamente ligado con la crisis de los misiles. Es cuando Alemania queda oficialmente dividida. Es decir, Alemania, desde que fue derrotada en el 45, estaba ocupada por norteamericanos, ingleses, franceses y soviéticos. No habían llegado a un acuerdo de qué hacer con Alemania, y en el 49 es cuando oficialmente Alemania quedó dividida en dos, ¿no? La Alemania occidental capitalista y la Alemania oriental comunista soviética. Y es también desde el 49 cuando empieza el gran conflicto por Berlín, la ciudad de Berlín, que está en la Alemania comunista, pero que la mitad de la ciudad, Berlín occidental, está ocupada por norteamericanos. El gran punto de desencuentro entonces entre norteamericanos y soviéticos es la división de Alemania y la ocupación de Berlín. Mm. ¿Qué tiene esto que ver con los misiles de Cuba? Bueno, vamos para allá. Digamos que tenemos Guerra Fría, tenemos a dos superpotencias encontradas y tenemos su gran conflicto por la ciudad de Berlín. En ese mismo año del 49 es cuando la Unión Soviética tuvo lista su primer bomba atómica, pues lo cual hace todavía más tensión en esta Guerra Fría. Y en este mismo año 49 es cuando se crea la OTAN, la Organización del Tratado del Atlántico Norte, o como quien dice, el Club de Amigos Militares de Estados Unidos. Y esto es muy importante porque una vez fundada la OTAN, Estados Unidos empezó a colocar misiles en países de la OTAN, en Europa, pues cada vez más cerca de la Unión Soviética. En la década de los 50, Turquía ingresó a la OTAN. Turquía tiene frontera con la Unión Soviética y Estados Unidos puso misiles nucleares en Turquía a 100 kilómetros de la Unión Soviética. Entonces digamos que los soviéticos se sentían muy amenazados al respecto. Sin embargo, la situación es esta. Estados Unidos tiene mucha mejor tecnología. La Unión Soviética no tiene cómo atacar a Estados Unidos, mientras que Estados Unidos los está rodeando lentamente de misiles. Y de pronto, en 1959, viene el acontecimiento maravilloso para los soviéticos, Revolución Cubana. Fidel Castro toma el poder.
1: Apoyado por ellos también.
0: Apoyado por ellos, aunque hay que decir una cosa muy bien curiosita. Cuando Fidel Castro toma el poder, él no era comunista, ni había dicho que su revolución estaba con personas como Che Guevara, ¿no? Pero Castro nunca se había declarado comunista. Castro se declara comunista después, justo para tener apoyo total de la Unión Soviética. Pero efectivamente, ¿no? Los rusos, por supuesto, están involucrados en esta
1: revolución cubana. Y además, Estados Unidos le dio la espalda a Cuba.
0: Sí, es que exacto. Se conjuntan aquí dos cosas. No olvidar que Cuba estaba, en teoría, independiente de Estados Unidos, pero bastante dominada por Estados Unidos desde que se la arrebataron a España en 1898. Toda la primera mitad del siglo XX, Cuba era prácticamente el Estado 51, ¿no? Uh-huh. Así en, bueno, no todavía no había 50 estados, pero bueno, el tema es que era prácticamente parte de Estados Unidos. Claro, Fidel Castro toma el poder y eso fue como arrebatarle Cuba a los gringos. Y luego lo peor es que Fidel Castro, de las primeras cosas que hizo fue expropiaciones que afectaron intereses norteamericanos, y entonces el presidente Eisenhower pues empezó con el famoso bloqueo a Cuba.
1: Pero el del bloqueo a Cuba no fue Kennedy el que establece, después de subir al poder, él establece bloqueo porque encuentran los misiles cubanos.
0: Efectivamente, Kennedy establece la operación Mangosta, que es en la cual se establece que a Cuba se le va a bloquear en términos económicos, políticos, sociales, mercantiles, todo, ¿no? O sea, pero ya Eisenhower, desde que son expropiados bienes norteamericanos, ya empieza con una retórica de bloqueo, no tan pesada como la de Kennedy. Pero entonces Castro se vio o se sintió amenazado desde el principio, digamos, ¿no? En ese mismo año, 59, que Castro tomó el poder, que eso es desde enero del 59, tenemos a Castro en el poder, en septiembre del 59, el líder soviético Nikita Khrushchev visitó Estados Unidos, bajo la presidencia de Eisenhower. Uh-huh. Y fue una visita bastante amable, se la pasó muy bien, se quedó muy impresionado de Eisenhower y de Estados Unidos. Incluso, como dato curioso, Nikita Khrushchev descubrió que Estados Unidos tenía políticas más comunistas que la propia Unión Soviética, específicamente le encantó la cafetería de autoservicio. Estas cafeterías donde tú vas y tú te sirves tus cosas.
1: Típico americano,
0: ¿no? Es muy típico gringo, y claro, y dice Khrushchev, bueno, es que esto es muy proletario, cada quien se atiende en lugar de tener meseros, ¿no? En cuanto regresó a la Unión Soviética, estableció ese tipo de cafeterías, ¿no? Influencia norteamericana. Le gustó mucho Estados Unidos, tanto que intentó regresar. Sin embargo, el gobierno soviético no se lo permitió. Pero se las ingenió para volver, porque en 1960 había una reunión de la ONU en Manhattan y Nikita Khrushchev se nombró a sí mismo embajador de la ONU por parte de la URSS. Y entonces volvió a ir. Entonces echó dos visitas seguidas, lo cual quiere decir que ahí la llevaban. Parece que empezaba a haber una relación más o menos decente, ¿no? Sin embargo, en el 61, y ya con Kennedy en el poder, viene el primer intento de derrocar a Fidel Castro. En abril del 61, el intento de desembarcar en Bahía de Cochinos y derrocar a Castro. Que esto no lo hizo el ejército norteamericano, era un plan de la CIA con mercenarios latinoamericanos, muchos argentinos y desde luego cubanos disidentes. Como todos sabemos, el desembarco en Bahía de Cochinos fue un fracaso total. Y es cuando Kennedy establece la Operación Mangosta.
1: ¿Por qué fue un fracaso?
0: Pues yo creo que eso no lo tiene claro nadie. Es decir, en 72 horas devastaron a Fidel Castro para organizar una defensa y expulsar a los que estaban invadiendo Cuba. Desde luego tendrá mucho que ver con que no era el ejército norteamericano, sino el ejército mercenario. Quizás sea por eso. No lo sé. Y yo creo que es de las cosas que muy poca gente sabe. También hay quien dice que es un trabajo interno. Es decir, que dentro del gobierno de Estados Unidos saboteaban a Kennedy y que por ahí hubo intentos de que fracasaran allá de Cochinos. ¿Quién sabe? También dicen que derivado de este fracaso es que lo hayan asesinado después. Pues quién sabe, ¿no?
1: ¿Quién sabe?
0: El tema es que entonces establece Kennedy la Operación Mangosta. Es decir, justo la idea de vamos a bloquear Cuba por todos lados, ¿no? Y están justo en eso, Estados Unidos y Kennedy organizando el gran bloqueo a Cuba, cuando Nikita Khrushchev se comunica con Fidel Castro para decirle todo lo que está pasando. Es decir, los espías rusos se enteran de lo que están haciendo los gringos para bloquear Cuba. Nikita Khrushchev le dice a Fidel Castro, oye, los gringos te van a hacer esto y esto y esto y esto. Y es cuando le propone, en mayo del 62, dice, ¿por qué no me permites instalar misiles soviéticos en territorio cubano?
1: Claro, cosa que a cualquiera lo hubiera puesto de cabeza a 200 kilómetros de Estados Unidos, ¿no?
0: Pues básicamente, ¿no? Ahora, que en gran medida es una medida muy inteligente de Khrushchev, porque él justo tiene misiles gringos en la frontera de la Unión Soviética, en Turquía, a 100 kilómetros de su territorio. Entonces, aquí está manipulando, según yo, a Fidel Castro, porque justo está encontrando un lugar para poner misiles rusos a 200 kilómetros de Estados Unidos, como una especie de contrapeso al tema de que los norteamericanos tienen misiles en Turquía. Que de hecho eso es lo que van a acabar negociando, ¿no? Básicamente, bueno, yo me llevo los misiles de Cuba, pero pues tú llévate tus misiles de Turquía, ¿no? Y pues obviamente Castro va a decir que sí, Castro se siente amenazadísimo por los gringos. Bueno, hubo 200 intentos de asesinar a Fidel Castro por parte de Estados Unidos. En el siglo
1: pero mandaban a puro balín.
0: Bueno, evidentemente, ¿no? Yo no puedo entender que haya 200 intentos de asesinato y que no lo hayan logrado. Lo cual quiere decir que comandaban a puro balín, o Fidel Castro definitivamente era muchísimo, bueno, sí, yo creo que sí era muchísimo más inteligente que cualquier gringo, pues lo ha demostrado, ¿no? Se ha burlado hasta de la muerte, ¿no? El Fidel Castro, ¿no?
1: Hoy en día.
0: Así es.
1: Déjame ir a noticias de Informe Vial y volvemos con Zunzunegui y el tema del conflicto de los misiles, la crisis de los misiles en Cuba. Léase Guerra Fría, Estados Unidos y Cuba, años 60. Continúo con Zunzunegui, Juan Miguel Zunzunegui. Él es un gran escritor e historiador, y ahora el tema estamos analizando el origen del conflicto de los misiles de Cuba. El origen realmente radica en la decisión del Partido Comunista de Rusia en apoyar en forma de hermano y líder al gobierno de Cuba. A cambio de que Cuba le permitiera instalar cualquier cantidad de misiles apuntando a Estados Unidos. Había un antecedente, que era Bahía de Cochinos, que era el desembarco que hicieron unos miembros de un ejército contrarrevolucionario para derrocar a Fidel, y Fidel se las voltea y los corre. Y entonces viene el dame chance de instalar 42 misiles en Cuba, pero a la vez se establece el famoso teléfono rojo entre Kennedy y Nikita Khrushchev.
0: Bueno, ese va a ser el desenlace de la crisis, ¿no? El famosísimo teléfono rojo, porque se dieron cuenta que estuvieron al borde de una guerra nuclear y que definitivamente eso ninguna de las dos potencias lo quería, ¿no? Ahora, una cosita que se me pasó, porque hace rato te estaba yo echando todo el choro de Berlín. ¿Qué tiene que ver Berlín con todo esto? Pues fíjate, la crisis de los misiles empezó, en el 62, pero el gran desencuentro entre soviéticos y gringos, ya entre Khrushchev y Kennedy, fue precisamente en 1961. Junio del 61 se encontraron en Viena, Khrushchev y Kennedy, para tratar de llegar a un acuerdo sobre Berlín. Es decir, ¿qué vamos a hacer con que tenemos Berlín partido en dos y la mitad ocupado por los soviéticos y la mitad por los gringos? Pero no lograron resolver nada, se acusaron mutuamente de un montón de cosas, no resolvieron el tema de Berlín, y es ese año, el 13 de agosto del 61, cuando por orden de la Unión Soviética se levanta el muro de Berlín. Con lo cual es como decir, pues como no arreglamos el problema de Berlín, pues yo levanto mi muro y me quedo con mi cachito, ¿no? Ese fue el último gran desencuentro Estados Unidos contra la Unión Soviética, que yo creo que tiene mucho que ver justo con, que no se lograra la negociación por Berlín es dejar claro que la Unión Soviética y Estados Unidos están en una guerra de tal magnitud que no van a llegar a ningún acuerdo nunca, a menos que sea con amenazas violentas. Que eso es lo que va a hacer Nikita Khrushchev. Le pide, le ofrece su ayuda a Fidel Castro. Y pues fíjate nada más todo lo que mandan. Efectivamente, 42 misiles nucleares, que no es poquita cosa, ¿verdad? 24 plataformas de lanzamiento, 45 ojivas nucleares, 42 bombarderos, un regimiento de 40 aviones cazas, dos divisiones de misiles antiaéreos y una tropa de submarinos nucleares. O sea, todo eso es lo que viene en camino a Rusia, de Rusia a Cuba. Y pues por supuesto que Kennedy está nerviosito por eso. Fue el 22 de octubre, bueno, esto es entre el 17 y el 18 de octubre, cuando empiezan a llegar todos estos aparatos a Cuba. El 22 de octubre, Kennedy habló en televisión al pueblo norteamericano, un discurso de unos 15, 17 minutos, donde justo habla de establecer un bloqueo naval y donde habla de que lo que está ocurriendo en Cuba es prácticamente una guerra contra la Unión Soviética. Entonces, digamos que Kennedy empieza ya con un discurso, pues, muy bélico. Nikita Khrushchev, entonces, contestó. El 24 de octubre, Nikita Khrushchev le manda decir a... Todavía no tenían teléfono rojo, por eso lo acabaron estableciendo, para poder comunicarse directamente ellos, ¿no? El tema de decir, pues, la Unión Soviética ve el bloqueo a Cuba como una agresión a la propia Unión Soviética. Kennedy lo que hizo fue establecer una línea en el mapa y decir, bueno, en cuanto los barcos soviéticos pasen esta línea y se acerquen a Cuba, nos consideramos en guerra y vamos a disparar todo el arsenal nuclear. Esa fue la amenaza de Kennedy. Y hay que entender una cosa, no puedes alardear con eso. Una vez que le dice a la Unión Soviética, si tú cruzas esta línea, yo disparo todo mi arsenal, lo tiene que disparar. Uh-huh. O se convierte en el hazme reír del mundo. De hecho, hizo sus cálculos con sus asesores militares, ¿no? De a ver qué potencial tenemos de destruir la Unión Soviética, cuánto nos pueden responder ellos y cuánto nos pueden afectar.
1: ¿Y cuál es la incidencia de muertes y de pérdidas?
0: Y es tremendo porque lo que le dicen a Kennedy es que de los grandes lagos a la costa del Atlántico pueden perderlo todo. Y aún así se echa su bravuconada de decir, si pasas la línea, lanzo mi arsenal nuclear. Y Nikita Khrushchev le contesta el 24 de octubre, pues yo no voy a mandar a detener mis barcos. Y ahí es cuando todo el mundo dice, pues ya, mañana empieza la guerra, o sea, mañana se disparan.
1: Y hubo una crisis además.
0: Pues no, por supuesto, es que esto es una paranoia.
1: Es como si ahora con el huracán, Matthew, había una crisis que iba a entrar con categoría 4 a Miami y que iban a afectar a 8 millones de personas en toda la costa del Atlántico. Ahora imagínate que te dicen, vamos a mandar todo el arsenal soviético de un país al otro.
0: Sí, bueno, y para que ubiquemos...
1: Todo el arsenal nuclear.
0: Y para que ubiquemos, ¿qué quiere decir todo el arsenal nuclear en esta época, 62? La Unión Soviética debe tener unas 30.000 ojivas nucleares y Estados Unidos unas 40.000. Les alcanza para destruir el mundo 100 veces,
1: sí, ¿no? Claro.
0: Sin ningún problema. Sin embargo, en alguien tenía que caber la cordura y fue Nikita Khrushchev, que a pesar de que él le dijo a Kennedy, no voy a dar la orden de que los barcos se detengan, lo cierto es que esa misma noche los barcos soviéticos que llevaban todo el equipo se empezaron a detener, no cruzaron la línea y así es como se acaba la crisis momentáneamente.
1: Y venían sobrevolando, vigilando la travesía de los submarinos y de los buques rusos, y llegaron a tal punto y de repente Vuelta para atrás.
0: Y ahí es cuando, de momento, se acaba la crisis, lo más inmediato de la crisis, ¿no? En cuanto se detienen los barcos soviéticos, ya no hay amenaza de guerra nuclear. Y es ahí cuando viene la negociación de Khrushchev, que le dice a Kennedy, bueno, pues yo me llevo mis cosas de Cuba, pero tú te comprometes a no tratar de derrocar a Castro, yo me llevo mis cosas de Cuba, pero tú te llevas tus misiles de Turquía. Y finalmente fue lo que ocurrió. Los misiles soviéticos se fueron de Cuba, los misiles norteamericanos se fueron de Turquía, y todo estaba listo para que entonces Kennedy y Khrushchev, que a nivel personal se llevaban bien, pues pudieran empezar a tener pláticas, pues para ver si había un poco de paz entre los dos países. Establecen el famoso teléfono rojo para poder tener contacto.
1: Del cual excluyeron además a Fidel Castro.
0: Ah, bueno, sí, claro, es decir, aquí quedó clarísimo que Fidel Castro era un peón de los soviéticos, porque primero...
1: ¿Un peón?
0: Porque primero sí es Khrushchev con el tema de no, yo te apoyo contra Estados Unidos. Todo era para poder presionar a Estados Unidos. En cuanto Kennedy dijo, bueno, vamos a negociar, es perfecto, a Castro ni siquiera lo vamos a invitar. Castro era simplemente, pues eso, en tu tablerito de ajedrez, el peón del que te estás valiendo para amenazar a Estados
1: ¿Cuál
0: Unidos.
1: ¿Cuál era el objetivo de esa estrategia para Nikita de establecerse en Cuba? O sea, que
0: yo creo que para mí, mira, Nikita Khrushchev me parece que fue el único dirigente soviético que siempre trató de estar en paz, que siempre trató de buscar la paz. Yo creo que él no quiere tanto amenazar a Estados Unidos, sino quitarse la amenaza que hay sobre la Unión Soviética. Sí, para mí, lo que logra Khrushchev es justo lo que él buscaba. Te amenazo con misiles en Cuba para ver si así te llevas tus misiles de Turquía. Por eso, en cuanto Kennedy dice, me llevo los misiles de Turquía, pues perfecto, yo me llevo los de Cuba y no tenemos ninguna bronca. Tenían todo para empezar a llevarse bien, pero pues bueno, ya sabes, a Kennedy lo matan en noviembre del 63. Sí.
1: Y a Khrushchev lo corren en 64.
0: Lo destruyen en 64. Dicen que a Kennedy lo matan, entre otras cosas, por la debilidad demostrada ante los soviéticos, y a Khrushchev, desde luego, lo destituyen por la debilidad mostrada ante Kennedy.
1: No sé.
0: Bueno,
1: sí,
0: se habla,
1: inclusive hay una serie en la televisión, en Netflix, se llama 1863, no sé qué, que es el día que asesinan, son los datos, la fecha del el día del asesinato de Kennedy. Uh-huh. Y en esa serie de televisión, son 10 o 12 capítulos, muy novelesca, plantean cómo se podía haber evitado, o más bien un equipo de espías que pueden viajar al pasado, solamente al pasado, y cómo iban a evitar que Kennedy fuera asesinado. Y finalmente hablan de la gran presencia de los rusos y de los espías rusos y el embajador ruso metido hasta la cuchara o hasta la cabeza en todo este tema, ¿no?
0: Pues sí, bueno, el incidente de Kennedy es algo de lo que yo no sé nada, y yo creo que es algo de lo que casi nadie sabe nada. Sabemos que no, vaya, que no lo mató Oswald, eso sí lo sabemos todos.
1: No, aquí parece que sí.
0: Bueno, cualquiera, o sea, que no lo mató,
1: sabe. Estoy buscando el nombre de la serie, tú sígueme.
0: No, es que cualquiera que haya ido a Texas, te queda claro que a menos que las balas puedan seguir trayectorias curvas, es imposible que Oswald matara a Kennedy de donde dicen que lo mató.
1: O sea, el edificio que yo ya lo visité en Dallas.
0: No hay forma.
1: Mira, te voy a decir.
0: Pues si esa es la fecha, debe ser 22-11-63.
1: ¿22 cómo?
0: 22-11-63.
1: ¿Es eso? ¿No?
0: 22 de noviembre del 63, que es cuando matan a Kennedy.
1: A ver, te lo confirmo ahora y te digo quién sale y todo, la serie de Netflix. Está buscando, es que tengo mala señal acá. Ni siquiera alcancé a tomar la llamada, de la mala señal. 11-22-63, con James 63. Franco, quien trata de evitar el asesinato de Kennedy. 11-22-63, la puede usted ver en él.
0: Y también está la película 13 días, que es justo sobre los 13 días de la crisis de los misiles.
1: Suso, ¿cómo te localizamos?
0: En mis redes sociales, tanto en Facebook como en Twitter, JM Suso.
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Buenas, buenas. Espero que estén muy bien. Una vez más, comenzamos las luces de otro barrio. La alegría de saludarles. Aquí Fernando Stissin. Y siempre es un honor llevar adelante este programa en el que intentamos hacer un aporte a la difusión de los ritmos del folclore del Río de la Plata. Tango, murga, candombe y por supuesto una enorme cantidad de vertientes musicales, algunas licencias poéticas que nos damos, que vienen al caso, claramente, ¿no? Así que ese es el convite para estas casi dos horitas, donde vamos a escuchar muy bonitas canciones, finamente seleccionadas. ¿Quién determina si son bonitas canciones? Nosotros. Es algo totalmente subjetivo, ¿no? Bien, entonces basándonos en eso, vamos a ir navegando por estos mares sonoros a lo largo de este rato. Esperamos hacerles compañía en lo que sea que estén haciendo, en la actividad que sea que estén haciendo. Quizás están trasladando, quizás están ubicados en un lugar cómodos, quizás con algún brebaje, con alguna cosita para picar. Bueno, cada cual se arma su ecosistema para disfrutar de las luces de otro barrio. Y si les parece, vamos a arrancar ya mismo. No hay tiempo que perder, así que a darle rienda suelta a este cancionero que hemos armado para el día de hoy. Vamos a comenzar con una gran cantora, como hacemos habitualmente. Hoy es el turno de escuchar a Mary Granados. En el 24 editó disco nuevo, que lleva su propio nombre, apoyado en muchas presentaciones en vivo y con el empuje arrollador de la juventud, ¿no? Una suerte de combo que demuestra el vértigo de este momento de Mary Granados, con un recorrido, la verdad, digno de admiración, porque es una chica que evidentemente capaz de rodearse de músicos formidables como Malosetti, Guillermo Badalá o Lito Vitale, y sin perder la capacidad de asombro ante eso, ¿no? Dentro de una sociedad musical que hace con su padre, con Pablo Granados, que también es un gran compositor e intérprete, y con un estilo muy propio que recupera esas viejas baladas anheladas por los nostálgicos que piden que vuelvan los lentos. Quizás la magia de esto está en su formación, en su infancia, escuchando a los grandes popes del rock nacional y entrelazada con referentes actuales. Así que esa visión musical que combina la herencia de la tradición del rock nacional con la baladística argentina. Me refiero a las baladas, ¿no? No otra cosa. Bien, así que empezaremos escuchando a Mary con una canción muy bonita, aparte de su más reciente trabajo. Suena entonces, para romper el hielo en esta entrega de las luces de otro barrio, Mary Granados con la canción De Otro Planeta. Bienvenidas.

0: Hay palabras que parecen decirlo todo, y sin embargo, cuando uno se pone a pensarlas un poco, empiezan las preguntas. Una de esas palabras que parece decirlo todo es soberanía. Porque claro, cuando hablamos de soberanía, pensamos en las fronteras, en el territorio, en los recursos, en la posibilidad de decidir nuestro propio destino. Pero hay otra soberanía, quizás menos visible, que tiene que ver con algo bastante más cotidiano. Poder pensar lo que uno piensa, decirlo, discutirlo, equivocarse y hasta cambiar de opinión. Y ahí es donde la cosa se pone interesante, porque una sociedad puede defenderse de muchas amenazas. Lo que no debería hacer en nombre de esa defensa es terminar teniendo miedo de sus propias voces. Una cosa es cuidar un país, otra cosa es controlar lo que se dice dentro de ese país. Y la diferencia, aunque parezca evidente, no siempre lo es. Porque cuando alguien empieza a decidir qué opinión es válida, qué discusión es peligrosa o qué idea puede ser considerada una amenaza, aparece una pregunta incómoda. ¿Quién controla al que controla? Yo creo que una sociedad democrática tiene que soportar cierto grado de ruido. Tiene que bancarse las discusiones, las contradicciones, las ideas que molestan y hasta las ideas equivocadas. Porque si solamente podemos hablar cuando estamos seguros de tener razón, entonces ya no estamos conversando, estamos obedeciendo. Y quizás la verdadera soberanía tenga algo que ver con eso. Con poder defender nuestras fronteras, nuestros recursos y nuestros intereses. Pero también con poder levantar la voz cuando algo no nos gusta. Porque un país no es solamente un pedazo de tierra sobre el que alguien tiene autoridad. También es la gente que vive ahí. Y si para proteger la soberanía terminamos resignando la libertad de pensar, de discutir y de cuestionar al poder, habría que preguntarse qué es exactamente lo que estamos tratando de proteger. Porque a veces, sin darnos cuenta, podemos terminar defendiendo el territorio mientras dejamos que nos achiquen el espacio para pensar.
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están escuchando Las Luces de Otro Barrio. Comenzamos escuchando a Mary Granados con la canción De Otro Planeta. Y luego escuchábamos a la orquesta de Aníbal Troilo, canta el polaco Goyeneche, y unas ideas que surgen desde este sur. Ahora continuaremos escuchando el proyecto de Nacho Mateu, un bajista uruguayo que ha forjado su trayectoria trabajando con algunos de los artistas más grosos a nivel mundial. Porque además de su labor como músico, Nacho es reconocido por su contribución al estudio y a la difusión del candombe, este género que difundimos aquí, que tiene raíces afro-uruguayas y que está profundamente arraigado en la cultura de la República Oriental. Si les parece, vamos a repasar un disco muy interesante que editó en el año 2013, que se titula Peste Gurú, un disco compuesto por 10 canciones y que tuvo la suerte y el placer, imagino yo, de grabar con una enorme cantidad de músicos muy buenos del Uruguay y de Argentina, que iremos mencionando en un instante. Pero ¿qué les parece si ya empezamos a compartir su música? Yo he seleccionado una serie de 3 tracks para que empecemos este disfrute, ¿eh? Vamos a escuchar un muy buen proyecto de candombe instrumental, así que les pido que se pongan cómodos, presten un poquito de especial atención, que seguramente va a ser de su goce. El primer track que seleccionamos se titula Bóveda Celeste. Escuchamos a Nacho Mateu y empezamos a picar este disco llamado Peste Gurú.

Estamos escuchando la música de Nacho Mateu, un tremendo bajista uruguayo, y estamos haciendo sonar canciones de un disco editado en el año 2013 llamado Peste Gurú. Nacho se viene estableciendo como uno de los mejores bajistas del Uruguay. Empezó a tocar de adolescente, viajó a Argentina, allí completó su formación. Más o menos en el año 2007 vuelve al Uruguay. Rápidamente se incorpora en la primera línea de la música uruguaya, porque al toque empieza a compartir escenario con Rubén Rada, Lo Fattoruso, Rosana Taddei, Laura Canoura, El Pitufo Lombardo y tantos otros. En Buenos Aires estudió en la Escuela de Música Contemporánea, y su música podemos llamarla que es una suerte de versión amable de fusión candombe jazz, o directamente fusión jazz, que por algún motivo varios de quienes curten un poco esta beta en el Uruguay son también adeptos del candombe, y Nacho Mateu no es la excepción. En 4 de estas 10 canciones que componen este disco hay candombe clásico, tambores de candombe, a veces coexistiendo con la batería americana, otras veces como única base percusiva, pero este tema que escuchamos recién, Bóveda Celeste, va más allá, constituyéndose, yo diría, en un alegato de muchos elementos de identidad cultural adaptados en onda fusión, porque además de los tambores hay guitarras citarroceanas, si se quiere, y hasta un bandoneón. Y mientras conversamos, están empezando a sonar los acordes de 3 tambores, donde culmina con un giro claramente inspirado en la canción de Rada, ¿Te parece? Y de hecho el Negro Rada participa tocando la percu como invitado, y bueno, no les adelanto mucho más, pero dentro de este tema yo diría que está uno de los momentos más fuertes del disco. Así que suena entonces la canción 3 tambores. Estamos escuchando la música de Nacho Mateu.

Seguimos disfrutando la música de Nacho Mateu, un gran artista uruguayo, y su disco Peste Gurú del año 2013, un disco que tiene un clima general bastante distendido, con buena onda, con poco misterio. Hay un gusto quizás inherente al estilo por cuestiones de estructuras métricas así bien cuadraditas. Hay muchos cambios súbitos de ambientes armónicos, de llevadas rítmicas, cambios que suelen ser a veces impredecibles con respecto a otros temas, pero que sí son predecibles en cuanto a cuestiones del estilo y por qué suelen caer en los pliegos de esas estructuras cuadradas. Y bueno, hay momentos tiernos con melodías voladoras y tiene la ventaja de permitirse ciertos juegos que generan algunos efectos en las armonías que te hacen rápidamente parar la oreja. Son melodías que muchas veces regresan perfumadas con un saxo o por una voz cantante sin letra, mezcladita bajito, lo cual termina dándole todo un concepto interesantísimo a este disco que ya tiene sus años, pero que es completamente apreciable. Vamos a escuchar una última pieza para cerrar este pequeño bloquecito y que es el que le da el nombre a este disco. Escuchamos a Nacho Mateu y suena Peste Gurú.

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bloque de las luces de otro barrio y estamos escuchando a un tremendo trío de guitarras tangueras. Son La Cruz, Heller y Nikitov, Adrián, Mariano y Leandro, respectivamente, en un disco espectacular llamado Aguafuertes Tangueras. Un discazo que entrelaza composiciones propias con algunas versiones de compositores amigos, incluso algún que otro clásico, y así todo cuesta distinguir canciones de otras, quiero decir, cuesta distinguir las ajenas de las propias, porque mantienen un estilo tan marcado, tan claro, tan contundente, y al mismo tiempo unas composiciones tan sutiles, de una alta calidad. Y digo que no se distinguen temas propios de ajenos, porque cada arreglo que suena en este disco parece estar escrito a medida de ellos. Iniciamos escuchando la canción que abre este disco llamado Aguafuertes Tangueras, que por otra parte está inspirado en el libro de Roberto Art, Aguafuertes Porteñas, ¿no? Todo un ambiente que remite a un barrio, a un suburbio, antes que a las luces del centro, ¿no? Les decía que comenzábamos escuchando A la Gran Meseta, una composición de Mariano Heller y Leandro Nikitov, dos de los integrantes de este trío. Y ahora seguiremos escuchando a este gran trío de guitarras, La Cruz, Heller, Nikitov, con la canción La Otra Orilla.

tremendo trío guitarrero estamos escuchando en las luces. Adrián Lacruz, Mariano Heller, Leandro Nikitov realizaron este discazo llamado Aguafuertes Tangueras. Tremendo disco que persigue toda una tradición. Los tríos de guitarras se suelen ver a menudo, a diferencia de quizás las orquestas de tango, que son más difíciles que aparezcan, aunque por supuesto hay cientos, o por lo menos, sí, seguro, cientos, en Argentina, lejos. Y tríos de guitarra, a pesar de que aparecieron un montón de instrumentos que son llamativos.

van copando la parada. Bueno, es un clásico que no falla. Como siempre les digo, las luces funcionan como un link, ¿eh? Ustedes deberían escuchar este disco completo. Consta de 11 canciones, además de algunas composiciones propias. Reversionan Margarita Gautier, Mimi Pinzón. Son tangos simpáticos, clásicos. También una versión de Revirado, un tema de Astor Piazzolla. Bueno, un discazo muy bien hecho, que además, esto es radio, pero les cuento, tiene un arte gráfico muy lindo. Son ilustraciones de Julia Berry y que hacen mucho honor a la música, ¿no? Es una tapa oscura, nocturna, porteña, muy expresiva al mismo tiempo, muchas ventanas, luces, en fin, una maravilla. Vamos a cerrar este bloque escuchando al trío de guitarras tangueras La Cruz, Heller, Nikitov y la pieza Vals Fraternal.

0: vamos cerrando la primera hora de Las Luces de Otro Barrio con una sección que me encanta, sección habitual, que tiene que ver con entrelazar algunos dichos, algún comentario, algún concepto político, filosófico, con alguna canción. Y en este caso, Evo Morales, quien fuera presidente popular de Bolivia, un hombre que mejoró todos los índices vinculados a derechos, a necesidades básicas, a alfabetización, a ingresos en las familias bolivianas, básicamente dignidad y justicia social, y que no casualmente fue derrocado por la oligarquía de su pueblo. Bueno, en este caso visita Argentina y trata de cubrirnos con un manto de esperanza, entrelazado con un temazo de un grupo percusivo argentino llamado La Bomba de Tiempo, que tiene como invitados a Wosito, gran referente de la música urbana argentina contemporánea, y Baltasar Comoto, un superhero de la guitarra, que lleva adelante su proyecto solista y que ha participado de las bandas de Luis Alberto Spinetta, El Indio Solari y tantos otros. Un verdadero lujo que nos damos en este rato de Las Luces. Esta sección se titula Esa canción que dice.
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0: esa canción que dice:
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2: Los triunfos en Perú, en Chile, Colombia, levanta mucha esperanza, mucha confianza en nuestro proceso de liberación. Es casi segurísimo vas a ganar en Brasil. Es una revelación o rebelión democrática ante el imperio. Es la lucha permanente de los pueblos. Lindo sería volver a en tiempos de Chávez, de Kirchner. Eso esperamos. Pero además de eso, todas las políticas norteamericanas van fracasando. La Guerra Fría, la Guerra Fría, la guerra contra el terrorismo. Para el imperio, para el capitalismo, los movimientos sociales somos terroristas. Y ahora, ¿cuántos terroristas son presidentes? Quiero decir, dirigentes sindicales presidentes. Ahí vemos a Pedro Castillo, Lula era dirigente sindical presidente, Maduro era dirigente a los transportistas presidente. Pero además de eso, Estados Unidos pierde su hegemonía. La Cumbre de las Américas expulsa o no reconoce, no invita a tres países. Y presidentes que van con solidaridad con Cuba, Venezuela, Nicaragua. Y algunos presidentes que han ido como Alberto Fernández en su casa. En su cara, dice la verdad, para mí la intervención del hermano Alberto Fernández es la mejor intervención en la Cumbre de Américas. Ya Estados Unidos pierde esa hegemonía dentro de América Latina y el Caribe. Ya estamos en ese camino, ¿no? Con Argentina, con Bolivia, otros países que mencioné hace un momento, pero con Lula, totalmente diferente. Es la esperanza. Son revoluciones democráticas, ¿no? Rebeliones contra el imperio ganando las elecciones. Ahora las revoluciones se hacen no con armas ni con bala, sino con voto, con la conciencia del pueblo. Cuando estaba de presidente con Lula, con Correa, me acuerdo con Néstor, lo debatimos bastante. ¿Cómo podemos tener nuestra propia moneda? Ese era el próximo paso. Y estaba ahí en nuestras manos, pero ahí viene la revuelta a la derecha, mira, la Alianza del Pacífico. Con la Alianza del Pacífico es de aplicar políticas del consenso de Washington contra la ALCA, que en el 2005 acá derrotamos el ALCA, ¿no? Y va, iba y vuelve, por ejemplo, el Grupo de Lima para querer castigar, sancionar a Cuba, a Venezuela. Y ahora no hay Grupo de Lima, no hay Alianza del Pacífico. Y estamos encaminando muy bien. Ojalá con la vuelta de Lula podamos ya tener, pensar seriamente de acá a mediano plazo tener nuestra propia moneda. Hay que pensar las reservas, los recursos naturales en América Latina siguen apareciendo a flor de tierra. ¿Cómo aprovechar eso? Otras vuelvo. Decía el litio, porque no se potencia el litio en todo el mundo, eso en nuestras manos. Esa es la tarea, la misión que tenemos como dirigentes sindicales, como dirigentes políticos, pero como también autoridades. Yo sigo convencido, las nuevas generaciones del pueblo quieren nuevas autoridades, nuevos dirigentes enamorados por la patria grande.
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Espero que estén disfrutando esta entrega de las luces. Aquí la estamos pasando de maravilla, compartiendo cada uno de los archivos que hemos preparado para compartir hoy. Espero que ustedes también lo estén disfrutando. Vamos a hacer una breve pausa, nos vamos a informar y no se despeguen, que queda la segunda hora de las luces cargadita de lindas sensaciones por vivir. Aquí se les espera, ya volvemos.

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